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1: Estás escuchando Tropicana, la más bacana, bacanísima. En esta noche yo escucho, veo y comparto Tropicana. Está habilitada nuestra línea telefónica 310-571-7500 para que nos dejes su nota de voz, para que nos reporte sintonía. ¿Cómo está también la movilidad de esa hora en la ciudad de Ibagué? Los escuchamos y los leemos. Ya viene la música de Penchi Castro. Viene por allí también la música de los 50 de Joselito, porque estamos en como si fuera diciembre de Tropicana. Así que no se me desconecten, quédense ahí. Juiciositos, arroba Tropicana Ibagué, así nos encuentran en Instagram, en Facebook y en TikTok. Ahora yo escucho, veo y comparto Tropicana.
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1: Momento de presentarles un doble popular en Tropicana. Aquí está Paola Jara. La canción la hace junto a Jesse Uribe. Se llama Como Si Nada. Ya viene también Lenin Ramírez. Todo lo fue. Son las 7:19 en Tropicana, la más bacana.

Estás escuchando Tropicana, la más bacana, bacanísima. Son las 7 de la noche, 28 minutos en Tropicana. Saludos por allí para Sebastián, que está en sintonía escuchando Tropicana. Andresito Montealegre también en sintonía escuchando Tropicana. Recordemos que ya comenzamos nuestros meses favoritos y por eso estamos con la musicota de septiembre, porque es septiembre en Tropicana, suena como si fuera diciembre. Pueden dejarnos su nota de voz al 310-571-7500. Esa es una canción que nos programaron allá a través de la línea. La hace... me gusta en esa versión, se llama Una Vida Pasada, ya viene Gloria Estefan, precisamente porque estamos como si fuera diciembre en Tropicana.

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Estás escuchando Tropicana, la más bacana, bacanísima. Son las 7 de la noche, 41 minutos. Un saludo para don Víctor Biancha, que está por allí en sintonía. Para los guardas de seguridad de esta hora, conectaditos con Tropicana, la más bacana en esta noche. Yo escucho y comparto Tropicana, que están los chiches del vallenato. Ya viene el charro de Huentitán, Vicente Fernández. 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
3: 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Son las 7 de la noche, 50 minutos. Momento de presentarles al maravilloso Rey Ruiz. Lo mejor de la salsa en esta noche con Tropicana, la más bacana. Estamos ya previo, porque en septiembre Tropicana suena como si fuera diciembre. Ya venimos con los 50 de Joselito. En esa noche yo escucho, veo y comparto Tropicana.
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0: 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Son las
1: 8 de la noche. 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

0: buenas noches. Como siempre, qué placer saludarlo desde este momento, familia colombiana. Aquí estamos en A Que No Me Duermo. Desde este momento y hasta las 12 vamos a acompañarlos, vamos a hablar, vamos a traerles mucha información y también agradecerles a todos ustedes porque ayer fue un día maravilloso, magnífico, recibiendo los meses más sabrosos, más bacanos del año. Los Break con Tropicana en toda Colombia. Gracias, gracias a todos ustedes. Muchas ciudades conectadas, todo el país. Eran las 12 y 2 de la madrugada. Recibiendo este primer día de este mes de septiembre, habían 8.300 personas conectadas, más de medio millón de tap-tap, o sea, de me gustas, y además una gran cantidad de compartidas. La gente también en radio escuchándonos, pidiendo su música. Mejor dicho, ayer fue una fiesta impresionante. Y hoy también vamos a seguir con esto, bre. Aquí en Tropicana, tan bacana como tú. Señorita, ¿cómo me le va? ¿Cómo ha pasado? Señora Karina, cuéntemelo todo. ¿Cómo
1: Hello.
0: Se porta?
1: ¿Qué más? Bombón de chocolate, caramelo.
0: ¿Cómo se porta? ¿Qué anda haciendo?
1: Muy bien. ¿Cómo que qué ando haciendo en la labor, bebé? ¿Cómo
0: ¿sí?
1: así? ¿Cómo así? ¿Cómo que qué ando haciendo? A mí no me venga a decir cosas. Ah. Mire, estoy hoy incluso toda romántica, mi vida. Arrancamos del mes más delicioso del mundo.
0: ¿Cuál? ¿Cuál es este mes?
1: Amor, septiembre, ¿cómo así?
0: ¿Septiembre
1: es
0: de
1: más,
0: qué?
1: Es más, ya escogió mi regalito. No, no puede
0: ¿septiembre
1: ser.
0: ¿Septiembre de qué?
1: El año se... ¿Cómo que septiembre de qué? De amor y amistad, septiembre okay. De dar regalitos.
0: ¿Y tú celebras la amistad o el amor?
1: ¿Cómo así que si yo soy de bro? Obvio, pero
0: ¿la amistad o el amor?
1: El amor. ¡El amor!

0: A la gente sí le gusta sufrir. Y hoy no estamos solos, hoy estamos acompañados de una tremenda, espectacular mujer. Una caleña que se ha metido en el corazón, en el gusto de toda Colombia. Una caleña, mamacita hermosa, preciosa, inigualable, única, auténtica. Con ustedes y nosotros, y la vamos a recibir con un aplauso bien fuerte. Y entre otras cosas, no está soltera, ya está comprometida, así que me hacen el favor y no le echen los perros. Con ustedes, Juliana Cardona. ¡Mi pecosa hermosa!
1: Ay, nunca me habían lamboneado tanto en la vida. ¡Ave María!
0: Pero, Juliana, esos pequitos, esas pequitas en forma de corazón, ¡ay, Dios mío, te hacen ver más linda! Pecosa hermosa, ¿cómo estás?
1: Yo siempre pensé, Karina, además que está en Medellín, que los hombres paisas eran los más cuenteros de este país. Ya me doy cuenta que van los costeños. ¿Qué está pasando? Me les están bajando el chirimoyo.
2: Pilas ahí. Les bajaron del chirimoyo la energía, qué tristeza, pero bueno, no importa. Acá estamos para acompañarles y hacerles que ustedes nos bajen del chirimoyo lo que sea necesario para disfrutar de este mes como se debe.
1: ¿Cierto? Karina tan chistosa, ella cada que aparece, aparece con algo.
2: Ella no, amor, chistosa, no. Mira, vea, una florecita. ¿Cómo dirían por ahí? Una flor para otra flor.
0: ¿Esa vaina dónde la compraste? En los cachivaches, ¿qué?
2: En los cachivaches.
0: Sí.
1: En los cachivaches.
2: Hoy le organicé el set completamente para que usted se vaya como inspirando un poquito y vaya pensando.
0: ¿Y esos cachos que tienes ahí qué son?
2: ¿Cómo que cuáles cachos? Cachos los que tiene usted, papito. A mí no venga a salir con cachos.
0: Ah, ok.
2: ¡Cachos!
0: No. Dice,
2: yo
0: te
2: hace
0: amo.
2: Tiempo que no huelo cachos, mi amor.
0: ¿Y eso quién te lo regaló? Te amo, feliz día, mi vida, el ramo de flores ese.
2: ¿Para qué necesitas saber quién me lo regaló? ¿Ah? Desde que me lo hayan regalado, mire, te amo y todo. Me lo pusieron al ladito. Si supiera la ancheta que me dejaron. Me
0: ¿sí?
2: dejaron una ancheta con un vitral.
1: Muéstrela.
2: Muéstrela
1: la ancheta.
2: No, pero le muestro la anchota.
0: Yo sí le quiero preguntar a Juliana.
1: Ah.
0: Ve, Juliana, Karina dice que ella celebra el amor. ¿Tú en este mes qué celebras? ¿El amor o la amistad o ambos?
1: El amor, la amistad. Yo realmente en septiembre hay muchas cosas que pueden celebrar. Yo tengo que ser honesta, amo mucho diciembre, así que yo empiezo a celebrar diciembre. Pero eso no significa que pase por alto el amor que claramente nos está mostrando la señorita Karina, porque estamos en el mes del amor y de la amistad. Yo soy buena amiga. ¿Usted no le parece?
2: Me gusta.
0: Claro.
2: Me gusta.
0: Pero una amiga espectacular y yo por eso celebro las amistades.
2: No, pero Juliana no. Tiene cara de romántica.
0: ¿Cómo?
2: Sí, Juliana tiene cara de romántica. Ajá.
1: Karina sabe que yo soy romántica, ya se siga de eso.
0: ¿Por qué? ¿Por qué tú dices que Juliana es romántica, Karina?
2: No, en la carita se le ve.
0: Las apariencias engañan, ¿oíste?
2: No, engañan, ¿por qué van a engañar? Oigan, uy, a este.
1: No, señor.
0: ¿Tú por qué celebras el amor, Juliana?
1: Pues porque estoy enamorada, ¿cómo así? Obvio.
0: ¿Seguro?
1: Sí,
0: ¿siempre lo celebras?
1: ¿Será que es mejor que...? Yo a veces me pregunto, esa dualidad entre... Cuando uno está soltero, quiere estar en pareja. Cuando uno está en pareja, quiere estar soltero. ¿No les pasa eso?
0: En este momento de mi vida, no.
2: Sí, pero si usted está seguro de que quiere algo bonito y lo están tratando bonito, usted quiere seguir en ese amor.
1: Sí.
2: Usted quiere seguir disfrutando de las cosas, usted quiere que le sigan dando detallitos, usted quiere que lo sigan apapachando, que le aparezcan con algo.
0: Karina, ¿en qué mundo estás viviendo tú? En Galicia, el país de las maravillas.
2: No, pues ojalá.
0: ¿Ah?
2: Dicha.
0: ¿En dónde estás viviendo tú?
2: Ojalá y me dejen en el paraíso cada 8 días.
0: ¿Y tú sí sabes que esa persona que está haciendo ahora, en este momento...
2: ¿Qué? ¿Ah? Esa persona
0: de pronto con la que tú estés o con la que vayas a estar.
2: Está viéndome por acá. En aquel
0: yo momento. No sé las mujeres y a los hombres también por qué les gusta de pronto sufrir por cosas que no son importantes. Hoy en día el amor está en un segundo plano, muchachos, porque el amor es desechable, el amor es de papel, el amor es del romanticismo, de verdad, esa vaina ya no existe. Yo por eso he decidido celebrar la amistad, aunque hay algunos que no son amigos, pero de verdad, hoy en día yo se los digo, muchachos, no sufran por pendejadas, no sufran por el amor. Yo creo que en esta época hay que disfrutar, es otra vaina. Mejor es un poquito y ya. Mejor usted, vea, usted tiene que hacer como el boxeador. Entrar, pegar y abrirse. Ya, no sufre.
2: Qué pereza la gente así que piensa solamente en un ratico. Yo pienso en una familia. No cambies, quíteme la canción,
0: Hágale, papito, dale sin parar, caballo. Así es que.
2: No. Eso es bueno hacerlo, pero con su mujer, con su novio, con su esposa. No importa que sirvan para lo bueno y para lo malo. Es más, le voy a decir una cosa. Hoy día debemos de empezar a volver a ver las relaciones largas. Las relaciones

0: de familias grandes, las relaciones
1: esa de, vaina ya no existe
0: tiempo. No, pero sí,
1: eso no existe, y Juliana, yo sé que me va a dar la razón a mí. Juli, hoy en día eso no existe, porque la gente hoy solamente está pensando en el ratico. La gente quiere tener una estabilidad emocional, una estabilidad económica, y la estabilidad emocional usted no puede ponerla en las manos de otra persona. No, señor, primero usted, segundo usted, tercero usted, y pregunta, no me haga que coja rabia.
0: Pregunta técnica, Juli, ¿cuánto duraron de casados sus abuelos?
2: ¿Cuántos duraron? No, mis abuelos están vivos y siguen casados.
0: Bueno, ¿cuánto duraron o cuánto duran? ¿Cuánto llevan de casados?
2: Mis abuelos, yo creo que tienen por ahí 50 años de casados.
0: ¿Vio? ¿Vio? Caballito, ¿vio?
2: Se casaron cuando mi abuela tenía 14 años. Eso es ilegal.
1: ¿A ti te parece que esos amores hoy en día están?
2: No, primero que todo, ese caballito, ¿quién le hizo tanto daño a lo bien?
0: ¿Quién le hizo tanto daño?
2: Le hicieron muchísimo.
1: Sí, me hicieron daño. Sí, me hicieron daño.
2: Daño que usted también ha hecho, porque usted ve que es bien cachón. Pero una pregunta. Usted estaba poniendo. Ponga esa canción. Hágale, papita.
1: Ok, ya te la voy a poner. A mí me gusta. A mí me gusta. A mí me encanta esta canción y para mí es el himno mío.
0: Dele, dele.
1: El
0: desgraciado
2: de tu marido. Karina, ¿en qué momento? ¿En qué momento, caballito? Las mozas salen con sus derechos. Las mozas salen orgullosas, porque la moza era escondida y le daba pena a la oficial, pero ahora la moza está orgullosa de ser la moza.
1: Claro.
2: Por personas como tú, caballita.
1: No,
0: hasta
1: señor.
0: Se muestran, hasta se saludan la esposa y la moza como si nada, qué tristeza.
1: Mira, yo sí le voy a decir algo, y es que hoy en día nosotros los hombres necesitamos primero personas que nos comprendan, o a veces que no nos comprendan, pero que tampoco nos jodan la vida, ni que nos formen un arroz con mango. O sea, que nos metan en problemas, que nos causen inconvenientes. Hoy en día, si usted quiere, señorita Juliana y señorita Karina, no me crean a mí, pregúntenle a la gente. Oye, esos amores que veíamos como los abuelos de Juliana, mis abuelos, que duraron sus 200 años, esa vaina ya no se ve hoy. Hoy la gente es muy promiscua. Hoy la gente vive...
2: Empezando
1: en el momentico.
2: Por digamos por la gente, te refieres a ti, caballito.
0: Empezando por usted. Claro. Qué pereza. No.
1: Joa, y le voy a contar una historia.
0: Por ejemplo, ¿cuánto han durado las relaciones de Juli?
2: Ay, no, Cari, yo sí, ahí te fallo, Gris.
1: Ahí está, no, Juliana Cardona. Que vivan las relaciones así. Así. Porque uno tiene que ser como un picaflor. Si usted se queda ahí, lo joden, le hinchan el ojo. No. Lo echan a perder.
0: Vea, ¿sabe qué?
1: ¿Qué?
0: Ah, bueno, un amor a la antigua, que le den a usted peluchitos, que le den chocolates, que le den rosas.
1: El hombre enamorado es como el político. Promete, promete hasta que lo mete y chao. Adiós, Luto, que te guarde el cielo.
0: Mi amor.
2: Claro que hay unos...
0: fue ese, pero no.
2: Hay unos puntos ahí también, Cari, porque si la gente es tóxica, yo la verdad es que no quiero ningún tipo de relación. Ni larga, ni corta, ni nada. O sea, eso también depende, porque yo estoy con usted, mi amor, para que sepa. Yo aquí solamente es solidaridad femenina. Sí. Pero...
1: Ey, no seas así. No seas así, Juliana. No seas así, Juliana.
0: Déjela. Caballo, déjela hablar.
2: Pero yo, la verdad, por más romántica que tenga pues en mi cabeza el pensamiento de tener una relación como la de mis abuelos de 50 años, sí, esa relación implica que yo tenga que soportar y aguantar, no voy para esa, mi hermana. De una vez se voy diciendo.
0: No, es que tiene razón, pero es que hay límites, hay reglas en una relación.
1: Pero ¿cuáles son esos límites? ¿Cuáles son esas reglas?
0: ¿Cómo que cuáles son esos límites? Usted no va a venir a pegarme aquí, oigan.
1: No, y no se pasa, y no se trata de eso, Karina, no se trata de eso. Tú estás diciendo que el tema del amor.
0: Pasa el ratico y ya. Usted no, el amor es pa durar, es pa rato, no es pa el momentico y listo. ¿Cómo así? Es que, ay, no, usted,
1: Karina,
0: tú,
1: una mujer hecha y derecha. Hecha de 28 años o más, una mujer que hace rato está en la calle. Karina, tú todavía estás creyendo en pajaritos preñados.
0: Mi amor, pajaritos preñados.
1: Tú todavía estás creyendo que los pajaritos pean, Karina.
0: Todavía, qué pereza, no sé si es que los costeños no.
1: No, ningún costeño.
0: No les ha tocado.
1: Vamos a preguntar a los oyentes.
0: No.
1: Que yo estoy hablando locuras, que yo estoy hablando incoherencias, que estoy hablando sandeces. Vamos a preguntar a los oyentes de Tropicana. ¿Qué opinan ustedes? ¿Creen en el amor?
0: Todavía,
1: no. Aquí está Juliana.
0: Todavía. todavía se puede creer, todavía se puede vivir del amor, todavía se puede tener una familia.
1: ¿Qué? ¿Van a vivir del amor,
0: todavía,
1: hombre?
0: Todavía se puede llegar al altar, todavía se propone matrimonio. ¿Cuántos has visto que últimamente han propuesto matrimonio? Una cantidad, un montón.
1: ¿Sabes
0: que
1: por
0: a usted
1: qué?
0: No le han propuesto nunca matrimonio, papito.
1: ¿Y tú por qué te das cuenta? Calle. Por el tema de redes sociales. Hoy en día todo lo que sirva para generar like, para generar comentarios, tráfico, la gente lo hace. Tú que también subiste.
0: ¿Qué?
1: En estos días que se casó o se va a casar una influencer, una creadora de contenido. Ajá. Ella subió esa vaina diciéndole una mentira al pelado. Ay, yo nunca me he enamorado como me enamoré de ti. Mentira. Mentira.
0: El amor tiene sus facetas. Y
1: ¿qué
0: usted
1: va?
0: Puede ver una persona diferente que a otra.
1: Que Juliana ya sea la jueza en este momento. No, Juliana, aquí están los oyentes. 601-348-7601 y el 310-206-3302.
0: De diferentes maneras.
2: Le voy a preguntar a Karina. Karina, ¿usted le ha montado los cachos?
0: No, no, nunca.
2: ¿Nunca te ha montado los cachos? No que usted sepa.
0: No, que yo sepa, no.
1: Que no se ha dado cuenta es otra vaina.
0: No. Además, mis relaciones han sido largas.
1: Una mujer tan bonita, Karina, una mujer tan proactiva, tan juiciosa como tú, trabajadora, independiente. Tú todavía vas a estar pensando, no, sea seria, Karina, sea seria.
0: No, un solo hombre,
1: Karina,
0: amor, no es que uno esté allá y acá.
3: Totalmente de acuerdo, es más, casémonos. Ya.
1: ¿Qué dicen los oyentes? Tropicana, buenas. Hola, Tropicana.
4: Tropicana, papá Cana, caballito, digan la otra que el amor. Esa le parquean el mozo al lado y se lo hacen pasar por hermano o el primo. No. Menos mal que Juliana es del otro equipo. No, qué fastidio esa mujer como haría de sufrir los hombres. Ahora, ¿yo? ¿Qué me dice Karina? Ay, Dios mío. Feliz noche.
2: Ah, los quiero mucho.
0: Qué pereza con la gente.
1: ¿Qué dices tú? ¿Ah? ¿Qué dices tú en ese momento? O sea, Juliana, yo me río. Mira, yo me río porque a veces las personas caen en ese limbo amoroso, caen en ese paraíso, no sé, en ese paraíso que se arman en la cabeza y después, ¡pam! Y se lo estoy diciendo porque a mí me pasó, Juliana, a mí me sucedió. Una persona que yo la ayudaba en la universidad. ¡Ay, mi amor!
0: ¡Ah, no! Ya está sacando
1: esa cara. Sí, sí, sí, mira. No, yo la ayudaba en la universidad. No, ¿y sabes qué? No, y yo andaba también. ¡Ay, mi amor! Yo te amo. ¡Ay, sí! Yo también. ¡Ah, bueno! ¡Chao, mi vida! Bueno, un viernes, yo me acosté y le dije, ¿sabes qué, mi amor? Te amo, mi vida, mañana nos vemos, sí, ya está. Y resulta que yo me fui para la calle, me fui con un amigo. Entonces resulta que ella también me dijo, te amo, que se iba a dormir. Y nos encontramos en la misma discoteca. La sinvergüenza estaba con un macho y yo estaba con otro macho. Me pegó los cachos. De ahí
0: o
1: en
0: sea,
1: adelante
0: usted
1: yo dije,
0: ¿qué estaba haciendo con otro macho? ¿Usted qué estaba haciendo con
1: fuimos
0: otro macho?
1: Fuimos a animar.
2: Cosas nuevas.
1: Fuimos a animar. Ahí están los oyentes de Tropicana.
0: ¿Qué?
1: Una fiesta. Juli.
2: ¿Qué?
1: Ahí está un oyente de Tropicana, buenas.
2: Aló.
5: ¿Qué tal, amigo? ¿Cómo me les va?
1: Ah.
5: ¿Qué tal? De acá de Barranquilla. ¿Cómo me les va, mis amigos?
2: Mira, de Barranquilla. ¿De qué parte de Barranquilla?
5: Acá por los lados de acá de Soledad.
2: ¿De dónde?
5: Soledad.
2: De Soledad.
5: Soledad.
2: Sola, sí, señora.
5: Quiero comentar que la verdad es que el amor ahora ya se llama. Uno. Dos. Yo me quedo mejor en la amistad, porque la amistad es lo que se debe valorar y es lo que debemos de estar sembrando. ¿Sí? La amistad. Amistad. Eso es lo que es mi aporte.
1: Ok, gracias.
2: No, había ahí está la amistad. Hay mucha gente que ha dejado de creer en el amor.
0: Vea, de amistad no se vive. Qué pereza andar de palo en palo, de rama en rama, por ahí esté estresado, por ahí usted como preocupado, entregándoles una energía a todo mundo. Qué asco.
1: Mira, pero tú no sabes qué sería tan chévere. Que tú tuvieras una comunicación súper bacana con esa persona, que tuvieras una conexión súper chévere con esa persona, pero también que se dijeran, yo en este momento, yo no estoy buscando una relación, yo solamente estoy buscando alguien con quien pasar el momento, el rato, que la pasemos súper bien y así eso ninguno va a sufrir. Eso no es amor, eso es una conexión emocional, eso es una conexión sexual, eso es hasta ahí.
0: No, porque si usted...
1: Julia, tú nunca has tenido una persona así en la vida.
0: No, caballito. Es que si usted está diciendo ya que va a tener una relación de una u otra manera, no, porque es que la energía nos cuadra, que es que nos funciona, que es que esto y lo otro, eso ya es amor. Que no quieren comprometerse es diferente, pero ahí ya hay amor.
1: Pero deja hablar a Juliana. O sea, de pronto si le dejamos hablar, Juliana puede opinar, puede aportar al respecto.
0: Juliana está a mi lado.
2: No, vuelvo al año, no hace daño.
1: Juliana. Mira, yo sé que Juliana es de las mías. Y ella está de acuerdo porque yo, en este momento, en este tiempo que yo estoy aquí, yo conozco a Juliana, su pensamiento. A ella no le gustan las complicaciones. A ella no le gustan los chicharrones.
2: A mí no me gustan los hombres, no me gustan las complicaciones.
3: Ay, pues no sé si todavía habrá amor, pero yo llevo con mi pareja 13 años. Vivíamos en unión libre y ahorita hace 15 días nos casamos y vivimos del amor, somos felices. Saludos desde Pasto.
1: Gracias,
0: me
1: más oyentes.
0: Por más relaciones así.
6: Yo veo Tropicana, escucho Tropicana y comparto Tropicana, la emisora diferente que allá los peruitos y la gente. A que no me duermo. Muy buenas noches. Buenas. Caballito. Karinita y Julianita. Me gusta la canción de Pastor López, El Hijo Ausente, con la
1: Listo, mi hermano, un abrazo. Más oyentes, zona Tropicana.
7: La verdad es que ya del amor no se puede vivir. El amor es como un espejismo. Creo que el amor llega hasta donde el bolsillo lo permite. Lastimosamente en estos tiempos se va así. Son pocas las personas que te aman de verdad. El amor llega hasta cuando el bolsillo lo permite. A veces tú ves tantas parejas enamoradas, mira, yo veo muchos estados de parejas enamoradas, felices, sitios espectaculares, fotos espectaculares, wow. Pero internamente son un desastre, eso es pura apariencia. Son pocas las parejas, son poquitas y escasas las parejas que sienten un amor verdadero. Porque lastimosamente yo creía en el amor hasta que me di cuenta que el amor llega hasta cuando tu bolsillo lo permite. Así de sencillo, aunque suene cruel, la verdad.
1: Cuando el hambre llega, el amor se va por la ventana. Nada que hacer.
8: Tío Cava. Hola. Karinita, mi amor. Lo mejor es hacerle el amor a la amistad.
1: Y ahí está.
8: Y ahí mata dos paros, un solo tiro.
1: ¿Qué dicen los oyentes en Colombia? 601-348-7601. Vamos a recibir oyentes. 601-348-7601. ¿Qué opinan ustedes? ¿Están de acuerdo con que se celebre el amor o definitivamente es la amistad? Porque hoy en día el amor ya no hay. Hay amores efímeros, hay amores que no llegan ni siquiera un mes, querida Julianita.
2: Sí, ahí, pero no, yo, venga, pero porque estamos así echando a Karina en saco roto, no, hay amores que sí son eternos e inolvidables.
0: Por ejemplo, yo le digo, los matrimonios hoy día son muy cortos, pero como es de lindo usted poder decir, yo llevo tantos años con mi pareja, yo llevo tantos años con mi familia, que se suban al carro todos junticos, o sea, espectacular, todavía existe ese amor, todavía se puede, todavía hay la ilusión de vámonos en familia para algún lado, todavía proponen matrimonio, todavía se puede vivir el amor en una fantasía.
1: Caballito. Por eso la plata que caiga en mis manos la gasto en mujeres, bebida y bailando. ¡Y que vivan los mongólicos, no joda!
0: Oiga, ¿a usted nunca lo han puesto a sentir mariposita en el estómago?
1: No, nunca. No, nunca.
0: ¿Y a Juli?
1: No sé, hasta de pronto Juliana sí. Y en este momento yo sí sé que Juliana está enamorada. Juliana está pasando por una situación amorosa espectacular. ¿Con su mona o no, Juliana?
2: Sí, bien. Vea, yo en esos días estaba hablando con Doña Gloria. Doña Gloria, mi mamá, la presento en esos días, Karina. Gloria, yo le dije, mami, es que vea. Yo siento que uno llega como un momento de la vida. Yo parece que tú eras como 50 años.
0: Súper bacano.
2: Uno llega a un momento de la vida donde ya no quiere que lo jodan. Ni joder. Ninguna de las dos. Entonces, sí. Qué rico estar acompañado. O sea, es más chévere llegar a la casa y quien le pregunta a uno cómo está, cómo le fue, si hay que pelear, yo le apoyo la pelea, con quién es que hay que pelear de los dos, qué va a comer, todas las cositas. Sí, eso es tan sabroso, usted debería no joder tanto. Y es así correcto. La relación dura más.
0: Es que hay unas cosas, yo sí creo que Karina tiene razón. A mí sí me gustaría hablar mucho con la persona con la que estoy.
1: Pero,
0: vea, hay que portarse bien, hay que ser juiciosos, hay que no joderle la vida a la otra persona. Esa es la vuelta, las viejas y los manes también joden mucho, los dos, parejo.
9: Es que todo es un encaje, todo es como un jueguito, o sea, usted pone, yo pongo, organizamos. Como es de rico usted llegar a la casa y que esté la comida lista, o que usted se vaya y usted le tenga a su pareja la comida lista, o decir, mi amor, vamos a juntar algo para que nos consigamos nuestra propia casa, que paguemos deudas juntos, que salgamos a comer juntos. O sea, es que hay que también pensar en futuro. ¡Qué pereza andar de amorcito en amorcito cada fin de semana! Usted saber que se gastó 1,000,000 de pesos en una salida y a la final no tiene nada, no tiene casa, no tiene nada y todo se lo ha dado.
1: ¿Quién dijo?
9: Al ratico.
1: ¿Quién dijo esa vaina? Karina,
9: mi amor,
1: mírame a mí en este momento.
9: Vieja, ¿cuánto se gasta? Pues usted cree que es bien tacaño, no. Dígame cuánto se gasta.
1: Karina, lo que pasa es que hoy en día yo siempre lo he dicho.
9: Al mes, si invita a 5 viejas al mes, mínimo 500,000 pesos. ¿Cuánto
1: Karina, es papito? ¿Y tú crees que eso es así, Karina? ¿Tú crees que eso es así?
9: Así es.
1: Hay mujeres, no, mira.
9: De cacho en cacho es un gasto.
1: No, señorita, eso depende. Sí. Si usted es un bobo, es un marranito de esos que le ven la cara de cajero y usted le van a pegar su muelera, pero si usted habla las cosas como tiene que ser, ¿sabes qué, mi amor? Yo solamente quiero esto, vamos a pasar la olla, vamos a pasar la sabroso, vamos a mi casa, vamos aquí y a tal, y eso te va a ahorrar muchas discusiones y también mucho dinero, porque quieren lo mismo, Karina. Hoy en día es eso. Yo quiero que tú lo sepas. Y es verdad, hoy en día los hombres y las mujeres quieren es eso, y de pronto si se consigue un sugar, que de pronto las ponga bien bonita, esto, que lo otro, la salidita, que el bolsito y el celular, eso también, pues lo van a aceptar, Karina, lo van a aceptar. Pero regálame un segundito, que Juliana recibe este oyente, porque hay muchas notas de voz, Julia, así que dale pues cuando tú quieras.
0: Ajá, aló.
10: Che, Tropicana, una preguntita, mira que yo me ha ganado el balón la semana.
1: Ok, listo, dale. No te preocupes que yo ahorita me pongo de acuerdo contigo en interno.
6: Mi hermosa Julianita y Karinita, que no me duermo de Tropicana. Esa canción de Diomedes me gusta esa canción.
1: Claro, compadre, claro. Tropicana, buena, sola.
11: Caballito, mire, mijo, póngale cuidado. Ustedes dicen que no, pero cuando le toque, papá, mire, lo van a hacer llorar lágrimas de cocodrilo. Yo, caballito.
1: Por eso le estoy diciendo, compadre, que yo no me meto en esos chicharrones grasosos y peludos. Tropicana.
12: Tropicana. ¿Usted quiere ver a una mujer enamorada? Muéstrele el billete. Solamente tenga usted billete y ellas se enamoran. Acábesele la plata y se desenamoran. A la mujer hay que mostrarle billete.
1: Cógeme ese tropo con la uña, yo también creo que es así. Hoy la mujer, y bueno, y eso siempre ha sido así, por la plata vaya el mono y el perro también, compadre.
9: Pero hay de todo, pero porque están acostumbraditos a eso. Pero no hay nada más chévere que llegar a una edad o a un espacio de su vida donde usted quiera tener algo tranquilo, algo serio, no preocuparse por nada, estar más bien disfrutando del amor, disfrutando de la compañía. Nada más rico que usted llegar a la casa y tener con quien quedarse un ratico haciendo pereza, sentado, acostado un rato en la cama, un fin de semana que usted se quede viendo ahí, sea muñequitos, pero con ese apapachadito al lado. ¡Ay, qué rico! ¡Aló!
13: Tropicana, la más bacana.
1: Amigo, vamos a hacer algo. Bájale el volumen a tu radio y escúchanos por el teléfono, ¿vale? Vale. A tu radio le vas a bajar. Compadre, sí, pero bájale el volumen a su radio y escúchanos por el teléfono, porfa.
13: Bueno, pues tu linda cara, ¿sí o no?
1: Ahora sí. Dígalo, compadre.
13: Que no vale según lo que tiene, porque si usted no tiene nada, la mujer no lo va a querer por su linda cara. Cuando el consejo fuera, nadie lo quiere a uno.
1: Ahí está. ¿Qué le tienes así que decir, Juliana?
13: Así puede ser lo más bonito que sea, y si uno tiene nada, la mujer no lo va a querer a uno por su linda cara. Lo quiere por si tiene algo en el bolsillo, si no, chao pescado, ni te he visto.
0: Ay, pero les han hecho mucho daño. ¿Ustedes con qué clase de mujeres están, muchachos? Eso no siempre es así, amigo. No, yo conozco mujeres que tienen otras aspiraciones. Porque mujer que tenga plata y se mantenga sola no necesita quien la mantenga.
9: Exactamente, ya está claro y listo.
0: Sí.
9: Es más, he visto unos lindos papazotes y sin un peso.
2: Es verdad.
9: He visto unos feos llenos. O he visto viceversa. ¿Y eso qué? Nada. En el amor no tiene usted reglas para nada. Si usted tragó de alguien, se tragó de ese alguien y listo.
2: Sí. Ya. A ver, ahora, al oyente hay que decirle que es verdad, pues, Karina, tengo que decirlo. Hay viejas que son busconas, pues, sí. Ay,
9: sí, sí, total, de todo sí, se ya. Ve, sí.
2: De todo se ve la niña del señor, pero eso depende, usted dónde está buscando. ¿Usted dónde está buscando vieja?
1: Es correcto, depende de donde uno esté buscando, ¿cierto? De donde esté buscando. Por eso. Pero hoy, ustedes que son mujeres, díganme y sean reales, sean realistas. Juliana, tú eres una persona justa, Karina, tú también. Hoy en día la gran mayoría de peladas quieren es una sola cosa, el billete, ¿cierto? Y ya nosotros hemos hablado de eso, Julianita, ¿o no?
2: No, le estoy diciendo que usted dónde está buscando vieja.
1: Donde tú las quieras buscar, en todos los estratos sociales. Y en cualquier parte están buscando esa vaina. La gran mayoría, casi que el 85%, sin temor a equivocarme, meto la mano al juego y no me quemo.
2: ¿Te ha salido
1: oh, Juliana.
2: Muchas mujeres que
1: sí.
2: están contigo por tu dinero?
1: Sí.
2: ¿Por tu dinero?
1: Sí.
9: ¿Por tu qué?
1: Sí, claro. Las apariencias engañan.
9: Tacaño y caballo. A mí
1: no, no me señor, me hace el favor y me pega los 70,000 barras que le di. Tropicana.
14: Buenas noches, Tropicana, la más bacana. Te habla la gigantona desde aquí de Barranquilla. Oye, caballito, ¿cómo así que no has sentido mariposa en el estómago? Y cuando tú estabas aquí, ¿cómo me decías? No hagas que yo diga todo lo que sé de aquí, mi amor. Besitos.
1: Ey, barro. Tropicana, buenas. ¿Qué dicen los oyentes de Tropicana? 310-206-3302, hola.
15: Tropicana, buenas noches. Mira, eso viene de la prehistoria. Cuando el hombre era un hombre de caza, cazador, él dice que las mujeres miraban al hombre que llegara con la mejor presa, con la presa más grande, con todo eso. Ese era el cazador más... O sea, cuando eso no había dinero, pero era el que mejor llegara con la mejor presa a la casa. Entonces las mujeres se enamoraban del que llevara la mejor presa.
1: Ahí está. Ah, ¿qué opina?
9: Es que bueno, la presa sí importa. Pero bueno, no hablemos de otra cosa.
2: Depende de la presa. En muchas ocasiones. Vea, por ejemplo, Karina es mujer de presa y no de plata.
1: ¿Será?
9: Sí.
1: Ahí Juliana. ¿Y tú crees que eso es así?
2: Porque, caballo, claro. Hombre.
9: Obvio.
1: Ah. O sea, por lo que tú y yo hemos hablado, yo creo todo lo contrario.
9: No, es que depende, pero si viene con las dos características, mi amor, sería maravilloso. De todas maneras, entre los dos nos ayudamos, eso funciona. Hay cosas que pueden modificar, hay otras que imposible.
2: Vea, presa pequeña, pero que de vuelta en asador. ¿Sí o no?
1: Ah, ok, ay, ok.
2: No estamos hablando pues del tamaño, estamos hablando de cómo es que funciona.
1: Ok.
2: Presa pequeña, pero que de vuelta en el asador.
1: Mujeres, ustedes, miren, hoy en día para que eso suceda, el más mínimamente tiene que tener algo ahí en el bolsillo para que eso funcione. Y no yo siempre, sí estoy, no vea, siempre. Yo, claro, hoy mínimamente, hoy, vea, usted no va a ver una mujer con un limpio. Hoy en día las mujeres te dicen, para yo estar con este man, puede ser el más bonito, el más papacito, tiene que ganar mínimo dos veces más que yo.
9: Por eso así le lo digo, dicen las mujeres. ¿Está acostumbrado usted a un tipo de mujeres?
1: No, que señor, así, no, que señor, olvídate de esa vaina.
16: A ver, Karina y compañía. Con todo respeto, no quieran tapar el sol con un dedo. Tal vez ustedes se sienten un poquito aludidas por el género, pero lastimosamente la realidad es esa. A las mujeres les atrae el dinero. Un hombre es capaz de enamorarse de una chica, por decir algo, en la calle, sin un peso. Uno la saca adelante, uno se enamora de la mesera, de la chancera, de la que hace el aseo.
1: Es verdad.
16: Pero jamás una mujer se va a enamorar de un cotero, de un obrero, de un celador. Nunca, eso no va a pasar nunca. Por favor, más coherencia.
1: Hola, Tropicana, ahí está. Tropicana, buenas, ¿con quién?
17: Caballito, buenas noches.
1: Mi querido amigo, ¿cómo está? ¿De qué parte de Colombia?
17: Habla Diego, acá de Acacias Meta.
1: Acacias Meta, compadre, ¿cómo le parece que mi comadre Juliana y mi comadre Karina están pensando todavía en pajaritos preñados? Que el amor todavía se hay en el corazón, que todavía ese amor de colegio, el amor de las carticas quemadas todavía existe. Yo no sé en qué país están viviendo ellas.
2: Quemadas. cómo era de bueno.
17: No, ya es complicado porque todo eso de la generación donde uno conquistaba a una mujer, uno la llevaba, digamos, en plan romántico, todo eso ya prácticamente ya no existe, o quedará muy poca la mujer que de pronto la conquista uno de esa forma, porque lo que usted dice, caballito, es verdad. Hoy en día, la mayoría, hablo personalmente por mí, las mujeres que yo he tratado de pronto de conquistar, la mayoría son súper interesadas, caballito.
1: La mayoría.
17: A mí me gustaba mucho una chica, sí, me gustaba mucho una chica, ella trabajaba en un Fruver.
1: Sí.
17: Era la cajera de un Fruver. Y yo le llevaba chocolatina, una cosita, la otra va a conquistarla. Y el día menos pensado, ¿sabe cuánto me pidió?
1: ¿Cuánto?
17: Plata, me pidió plata. ¿Sabe para qué me pidió plata?
1: ¿Para qué le pidió plata, compadre?
17: Que necesitaba desde el manicure, el pedicure, el cabello. ¿Cómo la ven?
1: Bueno, compadre, pero venga acá, yo le voy a decir una cosa. Eso está bien. Que de pronto se lo pida hoy y usted se lo da. La cuestión es que eso vaya a ser repetitivo y el día que no se lo dé, de pronto se vaya a poner rabiosa. Porque hombre que es duro, sí. Hombre duro, hombre tacaño, cojino, goce de mujer bonita. No. Caballo. Yo sé que, pero que me lo vaya a exigir, ya eso es otra vaina. Yo no comparto eso, Julián.
17: No, lo que pasa, caballito, es que uno así como da, uno recibe. Eso de ahí, eso es tiro y tiro.
1: Claro, total.
9: Tiro y tiro.
17: Sí, eso toca así, tiro y tiro.
1: Gracias, hermano, un abrazo.
9: Caballito, yo insisto de que ustedes están acostumbrados a un tipo de mujer complicadita, porque a pesar de que nosotros somos complicadas de una manera, yo siento que al ser tan independientes, a uno le importa mejor el amor que otro tipo de cosas.
0: Ya. Ahora, yo voy a poner otra cosa sobre la mesa. Si hay una mujer que quiere que sea a la antigua y a la antigua, como mi abuelo lleva 50 años, pero mi abuelita nunca ha trabajado. Entonces,
1: ok.
0: No, mi abuela no. Mi abuela desde que se casó con mi abuelo, nada, la casa. La casa, los pelados, la cocina.
9: ¿Y usted cree que el tío no me permite eso?
0: Yo imagino que debe haber hombres todavía que les guste ese tipo de vida. Sí, coincidan. Con mujeres que les guste ese tipo de vida, ¿no?
1: Sí.
0: Y así
1: sí.
0: Ya. Lo que pasa es que, vea, yo le voy a decir una cosa. A usted no le va a gustar, hombre, pero es cierto. Usted habla que las mujeres son interesadas porque usted no tendría cómo mantenerla. Pero si usted tuviese cómo mantenerlo, usted no estaría quejándose. Porque tiene para qué. Pues sí o no.
9: ¿Qué necesidad de poner problema?
1: Tú no sabes lo que a mí me gustaría, que de pronto yo tuviera para mantenerlas, y uno, claro, uno corresponde, pero hoy en día esas mujeres que de pronto, las mujeres guerreras, las mujeres echadas para adelante, que de pronto se nos cae el castillo de naipe, ya no tenemos el billete, ya no tenemos la platica, de pronto para salir a trabajar, para salir a guerrear y levantar otra vez el castillo de naipe, ya no es, o sea, ya no hay. Anda, ya te quedaste sin plata, nene, aquí no es. Entonces cogen y se van. Ese tipo de mujeres yo creo que ya hoy en día no se ven, ya esas mujeres ya no están, ese molde ya se perdió.
9: Mi amor, y
1: eso es así.
18: Pero caballito, ¿qué pasa? ¿Me lo oye el teléfono fijo?
1: ¿Qué más, papá? ¿Cómo es su nombre?
18: Te habla de Dubái.
1: ¿De dónde?
18: Escuchan.
1: Dubái.
18: Buenas noches, Carolita, ¿cómo está? Bien.
9: ¿Qué más, mi amor? ¿Mor, que de dónde? ¿De Uruguay o de Dubái?
18: ¿Qué? ¿De Dubái? Buenas noches. Bueno, pues el tema está interesante. El problema es que a las mujeres sí, pues se les puede gastar y todo, pero entonces cuando es por igual y por igual, pues ¿por qué van a pelear por género? Digo, no, ¿por qué van a pelear por género? Si se puede arreglar, se puede conversar, las mujeres son sensibles. Esto delicada, sí. Son hermosas, pero hay que saber hasta tal, no hay que echarle el agua sucia a todo, a las mujeres. Entonces, a mí me parece que el hombre dice, no, que la mujer una cosa, que el hombre otra cosa, no, es por igual. Amor, entonces, no importa si es interesado o no.
1: Las mujeres son interesadas, compadre.
18: No, usted, caballito, usted que es hombre, ¿qué dice usted?
1: Hasta Silvestre Angola sacó una canción. Materialista, interesada, lo tuyo. Vea, si Nicky Jam y Silvestre. Claro, compadre.
18: No, tampoco, porque usted lo. Venga, le digo, caballito, no, tampoco, porque es que el hombre puede escribir una canción que le dé la gana. Pero si la mujer no es materialista y no es interesada, es 50-50. Porque a mí me ha pasado, yo no sé a usted, no sea Karina.
9: Morre.
18: Pero que si el hombre tiene suerte. Sí.
9: Una pregunta.
18: Sí. ¿A ti pues yo no entiendo eso, que porque usted, yo lo escucho muchas veces, y yo no entiendo ustedes, ¿sabes? ¿Por qué agarrar un tema? Que todavía que no, a veces viene la
9: Yo no sé, yo creo que él no me escucha.
18: Pregúntale a mujeres a ver cómo es la vaina, ¿sí?
1: Yo creo que no me escucha. Yo creo que tampoco, no sé si me está escuchando bien. Ya colgó. Bueno, en este momento, 8 de la noche 42, los oyentes de Tropicana están opinando al respecto de este tema que, bueno, es el amor y la amistad, el primer breve de este 2026. Karina dice que va a celebrar el amor. La señora sí, Juliana también dice que va a celebrar el amor.
9: Y me tienen que poner canciones de amor. Y si usted considera que el amor debería de volver y que si usted considera que merecemos volver a recibir rosas o amar a la antigua o disfrutar de tantas cosas como se debe, repórtese también ahí en redes sociales.
1: Ajá,
9: el amor existe. Ajá. El amor existe.
2: El amor es como la canción. Es una magia.
9: Como la canción de Miriam Hernández.
2: El hombre que yo amo sabe que lo amo. Es como un sueño.
1: Ahí está, ahí te lo está diciendo, ¿eh?
9: Ponele volumen, ponele volumen.
1: El amor es una magia, una simple fantasía.
2: Y al fin lo encontré.
1: Dame una canción,
2: es
1: Juliana.
2: Como una luz.
1: ¿Una canción ahí, Juliana?
2: De enamorados, no, pongamos una de.
9: El hombre que yo amo.
1: Ah, no.
2: El hombre que yo amo, ella quiere buscar.
1: El hombre que yo amo, ok. Vamos a ponértela. Vamos a ponértela aquí en segundo.
9: En la mujer que ella ama. Ay, perdón. Juli, ¿cómo se llama la del combo? ¿Cómo se llama la del combo que a usted le encanta?
2: ¿La del combo de qué?
9: La del combo, la que te encanta.
2: ¿Cuál? ¿La del combo que me encanta? ¿Qué? ¿Qué es quién?
9: Sí, que es así, toda, ya de la mano.
2: A ver.
9: Ay, ponele a esa, oiga. Déjala un poquito, sí, ponele volumen. El hombre que yo amo.
1: Karina. Sigue creyendo que la marimonda es Mickey. Sigue creyendo en pajaritos preñados. Sigue creyendo que los pajaritos pean. Analiza, cógeme ese trombón con la uña. Karina, en el 2026 todavía pensando que el amor existe.
9: Sí.
1: No, sea serio, hombre, sea serio. De verdad que sí. A mí la que me gusta es esta. Ay, esta canción me fascina.
9: Que nadie me
1: dio. Y esta es mi canción. Esta es la canción de nosotros, los hombres, que no tenemos complicaciones. Yo sé que a ti esta canción te gusta.
2: Busqué una canción mientras tanto que llama esposa mía a ver si ahí está.
1: Sí, aquí está. Pero hay varias. ¿De quién?
2: De Fernando González. O el combo de las estrellas.
1: Nah, está la de Otto Sergio. Cariñito, esposa mía, perdé.
9: No, oiga.
19: Otra noche.
1: ¿Cómo dice?
9: Pero póngale pues volumen. Súbale a ese canal.
19: Dando vueltas y más vueltas en la cama.
1: Esa es la mía, escúchalo.
9: Es para los perezosos, para los aburridores, para los hombres que no hacen nada, que les gusta todo facilito, que comen y dejan, que espero. No.
19: Yo no vuelvo.
1: Esta, compadre, esta. Esta canción, la de Juliana, vamos a ver.
9: ¡Esa!
2: Aprovechemos que ya estamos en septiembre y ahí le pongo esta que suena en diciembre. Esta suena en diciembre porque es música tropical. ¿Sí?
1: Ok. Esta canción es decembrina.
2: Sí, el ritmo es tropical.
1: Ok.
9: Pero con amor. Ay, me encanta.
1: Ey, se lo para mi hermanito Kevin, la gente de Cali.
9: Póngale, pues, volumen.
1: Un abrazo, mi hermano, la buena.

0: porque esta canción dice algo muy importante.
1: ¿Qué dice?
0: Usted tiene que ser la mejor amiga de su esposo.
1: ¿Y
2: amante,
1: qué?
2: Y amante.
0: Y amante.
1: Cuando dicen mejor amiga de su esposo, ¿qué implica eso?
0: Claro.
1: ¿Qué implica?
0: Yo le voy a decir una cosa. Hay un error que cometen mucho, y no solamente por los cachos, y mucho y muchas, y es decir mentiras. Si usted es esposa, esposo de su mejor amigo o amigo, ¿usted para qué le va a decir mentira? Usted no le dice mentiras a sus amigos, ¿para qué eso?
1: Pero siempre está de pronto esa, no sé, esa pijita de como de mentira o de miedo. O sea, de pronto por la reacción de esa persona, ¿no?
2: Por eso, y qué pereza uno ocultar todo.
0: Claro.
2: Ocultar cosas. Si es la mujer, gente empieza, si es esposa.
0: La gente empieza a reaccionar mal, caballito, cuando usted empieza a decir mentiras y ya no confían en usted. Pero si usted es transparente, como el agua clara, clara, ¿por qué se va a enojar? Yo prefiero pues que me digan, yo prefiero una persona directa que morronga.
1: Ok.
0: Yo prefiero que a mí me digan la verdad de todo. Entonces, así usted se gana la confianza, mijo, usted la lucha, la sube y la gana.
1: Si y para perderla es un hilito y chao.
0: Vea, le pongo un ejemplo. Usted dijo que la muchacha, esa usted la había encontrado allá en el bar donde usted estaba trabajando. A la muchacha. Y qué tal que ella sí le hubiera dicho como, amor, yo voy a ir a bailar. Usted puede parar en las pestañas, pero ya le dijo la verdad.
1: Es correcto. Pero la cuestión es, ¿con quién iba a bailar?
0: No, ella estaba
1: con... Yo la vi allá con un macho. La vi con un macho. Tenía una botella de aguardiente en la mitad de la mesa. Y así mirándose así como Romeo y Julieta. Así.
0: Y Julieta
1: así. Sin vergüenza, carajo.
2: Hay parejas que así salga usted a rumbear con más manes, así salga usted a rumbear con viejas, así salga usted a rumbear con el que sea, con botella, con media, con litro, con lo que sea. A usted le dan la tranquilidad de la confianza, usted puede salir donde sea. Es más, se puede ir un fin de semana para...
1: ¿Tú te acuerdas? ¿Tú te acuerdas una vez que yo te dije que no? Ay, amor, lo que pasa es que este fin de semana me voy con el plan de amigas. Plan de amiga. Se van para un after party en la casa, en el apartamento de uno de esos, y terminan haciendo una orgía. Esa vaina no va. Eso no, eso es una gran mentira que con amigas. Ese es el peor plan que hay.
2: Eso lo hace una pareja desconfiada. Si usted confía en su pareja y usted sabe que se van en plan de amigas a hacer lo que les dé la gana, ya es su decisión.
0: Karina, pero si el que las hace, la imagina.
1: Yo le voy a preguntar algo a esta mujer que la tengo aquí a mi diestra. Y ella misma me lo ha dicho.
0: ¿Qué?
1: ¿Cómo es el dicho de la mujer esa borracha que tú dices?
0: Borracha pero buena muchacha.
1: No señor, el dicho que tú dices.
2: La mujer borracha suelta la cucaracha.
1: Ahí está.
2: No todas.
1: Ah, sí, la guayaba.
3: Caballito, una noche es Karina. No, caballito, así está muy equivocado usted, qué pena, ¿no? Yo con mi mujer llevo 4 años.
1: No, qué poco.
3: Cada quincena ella pone 100 mil pesos y yo pongo 100 mil pesos para compartir con los hijos de nosotros. Eso es de cada mujer no son iguales. Cada quincena salimos a pasear, vamos a cine, entonces no son todas las mujeres. Hay mujeres buenas y mujeres malas, mujeres que valoran a los hombres, mujeres que no, y las mujeres que no valoran. Entonces pues ahí sí lo veo muy equivocado, y pues el amor solamente ahí se enamora una vez y ya. Y eso me pasó con mi mujer, ya llevo 4 años, mira. Y cada quincena es así, tenemos peleas, sí, pero ya. Lo arreglamos, se arreglan en la cama y ya.
1: No, baby, hermano, no.
2: Eso.
1: Nada.
2: Y listo.
3: En la cama y el resto ya.
1: Nada. Papi, va a llegar el momento en que esos acostones ya no van a valer la pena y ya no van a arreglar nada. ¿Por qué? Porque va a llegar el momento de que uno de los dos se van a aburrir. Es Tropicana 850. Volvemos en instantes, en el que no me duermo.
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0: le sirve. Si usted le están haciendo una pregunta, usted no puede preguntar, no puede responder ambigüedades. Le están diciendo, hola.
1: ¿Qué quieres tú?
0: ¿Cómo está? Es como cuando usted está bailando, hay un merenguito, pero dígame un merenguito.
1: ¿Un merenguito?
0: Un merenguito.
1: Por ejemplo, ¿cuál?
0: Ser, a ver, bueno. Este merenguito, no por nada, ¿no? No por nada. Usted está bailando ahí el merenguito.
1: ¡Caballo, cachón! Yo no quiero que me digan esa vaina.
0: Porque estamos en Bogotá, entonces acá uno saca a bailar a las chicas, así un merenguito, ¿sí o no? Y usted le preguntan, ¿estudias o trabajas? ¿Y usted qué va a responder? No, lo que en el camino. No, papi, usted responde. Ah, bueno. Entonces, si usted sale con una pelada y le preguntan, ¿usted quiere construir algo a futuro? ¿O usted está interesado en que en ese momento usted no puede decir lo que se vaya de orgánico?
1: Pero sabes que
0: yo
1: tengo rato que esa pregunta no me la hacen, Juliana. ¿Tú no sabes qué me dicen? ¿Vives solo o con tu papá? ¿O con tu mamá? ¿O con tus papás? Eso sí me lo preguntan. O sea, eso sí me lo han preguntado. Y yo en Barranquilla vivía con mi mamá. Entonces,
0: me voy a poner esa camisa.
1: Me preguntaban eso, pero ¿tú crees que me preguntan que si quieren una relación seria conmigo? Ay, lo que pasa es que yo quiero un peladito contigo. Ya esa vaina, por ejemplo, a mí no me la han preguntado. Eso.
0: Papi, pero no. Vea, yo creo que una de las cosas que hace que uno tenga claridad es darla, ¿sí me entiendes? O sea, eso suena un poquito confuso, pero a mí me parece que después de cierta edad, yo creo que después de los 30, digamos, ¿sí? Usted ya pasó la etapa de los 20.
1: Sí.
0: O sea, a los 30 ya sabe, mi hermano, usted ya sabe si quiere quedar soltero, si usted quiere casar, si no se quiere casar, si quiere un
1: casarme
0: libre.
1: No.
0: Si
1: por ejemplo,
0: usted quiere tener hijos, si no quiere tener hijos. Usted ya sabe, y usted le va preguntando eso. Ay, ay, la gente escandaliza y dice que cómo así que la segunda cita y usted ya está preguntando por hijos. Papi, tranqui, usted solamente está preguntando para ver usted en qué terreno está, no porque vayan a ir a tener hijos mañana.
1: No, pero esa vaina a mí sí me ahuyenta. Esa vaina sí que si me preguntan que si quiero hijo, que si quiero otra vaina, sí. Pasta Doria, chao bambino, porque ya yo tengo mi hijo. Yo en este momento no estoy autorizado para tener otro pelado.
0: Pues entonces usted dice eso.
1: Casarme tampoco porque ya me descasé.
0: Entonces usted le dice eso a la muchacha y tiene responsabilidad afectiva. Y usted le dice, no, mira que en este momento a mí no me interesa tener hijos. Y de pronto es ella la que le termina diciendo chao bambino.
1: También.
0: Ah, bueno.
1: También.
0: Pero está hoy, bien.
1: Pero hoy... Yo no sé, yo tengo mi percepción y mi convicción. No, nada. Yo tengo mi convicción clara. Yo sé que hasta el momento no me ha salido una así, como dice Juliana, como dices tú, que las mujeres pues quieren y cosas no serias y tal. No me ha salido la primera, no sé.
0: Vea, yo creo que donde yo fuera hombre, yo sería bien perro. Porque las mujeres son una gran tentación, si no vea lo que le pasó al pobre Adán.
1: Ay, Dios mío. Las mujeres haciendo desastres desde tiempos pasados.
0: Me pillaron, yo no había, Karina ya sabe.
1: ¿Viste tú?
2: Yo escuché todo, vi todo, analicé todo de María Juli.
0: No, Cari, pero no eras, o sea, no es lo que parece.
2: Yo no le puedo creer, quedó clarísimo.
1: Vea, ¿qué dice nuestra gente en Colombia? ¿Qué dice la gente en el Tropi WhatsApp? Yo sí quiero saber qué dice la gente porque hasta el momento la gran mayoría de llamadas y la gran mayoría de notas de voz han estado con nosotros.
0: Pero también puedo leer, ¿o qué?
1: Claro, lo que usted
2: lea,
1: quiera.
2: Lea,
0: dice,
2: lea.
0: El caballito es el tipo de... ¿Qué? Es el tipo que se conquista a las mujeres solo para acostarse con ellas y no más. Ah, pero él le está diciendo y además se siente orgulloso. para acostarse con ella y no más. Y después va a meter evangélico... Para que Dios no perdone.
2: Ay, cuidadito.
0: O sea,
2: lo único que yo digo.
0: ¿Qué?
2: Lo único que yo digo es que uno se merece estar feliz, estar contento y compartir la vida con alguien. Y más que uno llega a la vejez y uno no quiere pasar la vejez solo. Uno quiere pasar la vejez acompañado.
1: Claro.
2: Toda la vida. Usted no toda la vida va a tener tiempo para brincar así. De ladito en ladito, de probar donde quiera, mi amor. Va a llegar una época donde usted se va a quedar es con lo que lo acompañó en bastante tiempo.
1: No, mi hijo, mi familia, claro que sí. En este momento vuelvo y te digo, yo no estoy autorizado para que jueguen conmigo, no estoy autorizado para enredar mis sentimientos en un corazón, yo no estoy autorizado para deprimirme, yo no estoy autorizado para que me salgan canas azules, ni verdes, ni marrones. Yo estoy claro en lo que estoy y bueno, estoy trabajando. Estoy construyendo mi vaina y ya, listo. Si tú crees en el amor, perfecto, estríate. Yo sí no voy para esa. Yo sí estoy claro, aunque ustedes me digan pito, flauta, telaraña, yo no voy para esa.
2: Yo sí quisiera.
0: Bebé, vea. Se la dedico. Para que se la dediquen. Para aquel momento en que
3: 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Dos corazones a vivillas.
1: Por eso pasa lo que pasa. Después están llorando. Ay, que el vagabundo.
0: ¿Cómo dice Cari?
3: Porque como te quiero, no hay nadie que quiera.
1: Bandido. Caballito, imagínate, te conté el pelado ese. Ese pelado me metió los cachos, que no sé qué jugó conmigo. Me dijo esto, ahí está. No, si no querías enamorarte, ahí
2: cachos,
1: está.
2: Si me meten los cachos es porque viene alguien mejor que me va a cuidar mejor que ese.
1: Masoquista.
2: Me va a brindar más amor que ese. Me va a brindar más cosas lindas que ese.
1: Masoquista.
2: Me va a proponer cosas más interesantes que ese. Va a venir una persona que valore más los momentos, que valore más el tiempo compartido, que quiera decirle a usted, mi amor, ve, hagamos esta alcancía entre los dos para que nos vamos de paseo.
1: Pero preséntame esa mujer, Karina, Juliana, de pronto si es una amiga tuya, preséntamela, porque yo no la he conocido, yo no la he visto, no ha llegado.
2: Karina, pero para usted no sirve, listo. A usted le sirve solo los raticos y a mí los raticos.
1: No, señor, no.
2: Los raticos no me sirven.
1: Lo que pasa es que yo tengo mi corazón, ya lo tengo guardado en una cajita, en un cofrecito, para que no lo lastimen. ¿Por qué? Porque ya me lastimaron. Por eso te estoy hablando con propiedad, por eso les estoy diciendo, mujeres, que a mí me han pasado unas charadas, unos chacos, y yo en este momento, Juliana, yo no estoy para que jueguen conmigo. Esa vaina ya pasó.
2: ¿O será que usted es el problema?
1: Ah, sí, yo. Ajá, claro, cómo no.
0: ¿Sabe por qué, Cari? Vea, dime. Yo siento que a veces la gente le gusta empezar las relaciones, pero no las sabe mantener.
2: Exactamente.
0: ¿Sí me entiendes?
2: Y están acostumbrados a las cositas fáciles y en la vida nada es fácil.
1: No, señora, a mí no me gusta la monotonía.
2: O si usted está acostumbrado a las mujeres fáciles, papito, fácil de encontrarla en la esquina, en cualquier lado. Las mujeres que somos difíciles, las mujeres que somos paradas en la raya.

0: Bien lo dijo el gran Oscar de León. Los detalles, los detalles.
1: Uy, llévala al cine, cómprale flores.
2: Por más que le compre flores, por más que le compre chocolate, por más que le compre un Ferrari, un caballo, papi, te van a coger y pinga para que sea serio.
1: Oiga, párenle bolas, vea.
0: Acuérdate del tiempo que eran novios.
2: Ajá.
0: Que es el sabroso.
1: Cuando son novios y les da de todo.
0: Ajá. Ahí.
1: Sácala.
0: Llévala al cine, cómprale un ramo de flores.
2: Después están llorando.
1: Con ella.
2: Que me pegaron los cuernos. Que se portó mal.
1: Caballo, ¿usted una de esas mujeres le ha llevado el desayuno a la cama?
2: Claro, claro que sí. Ey, yo no te estoy diciendo que yo me casé.
0: Ah, pero no, la monda no vale, o sea. Ese desayuno no.
2: Hombre, ¿cómo que no? Si ese es el que nunca tiene que faltar.
1: Ese desayuno no pasa la prueba, no.
0: Es
1: papi,
0: que
1: no,
0: es que
2: usted come y queda con hambre.
1: Y quedó con hambre.
2: Mira.
0: No, así no era.
2: Yo ahorita yo le voy a preguntar a esta mujer algo. La voy a meter en problemas, en chicharrones. Porque ella a mí los sábados me ha contado cosas, infidencias. Y yo voy a hacer que se confiese aquí. Y te vas a quedar con la boca abierta, Karina.
0: Bueno.
2: Que ella, al fin y al cabo, me va a terminar dando la razón a mí.
0: No. Vea, yo seré cualquier cosa en esta vida menos asolapada. Yo lo que, vea, lo que usted cree que mi novia no sabe, ella sí lo sabe. Lo que usted cree, eso es lo que no sabe. Ella mantiene con rabia conmigo, pero.
2: Julián es así. Julián es así.
0: Pero yo no soy mentirosa. Yo lo que vi es descarada, eso es diferente.
1: Julián.
2: Sí, es así, es verdad.
1: Vea,
2: es verdad,
1: mira, como es de rico, usted tener una pareja, estar bien tragado, enamorado y hacerle también bromitas, obvio, funciona.
0: Ay, ¿será que Cari, se quiere casar?
1: Sí, me quiero casar.
0: Vea que Cari le tince, le arrodilla un cabrito.
1: Ay, Dios mío, qué rico.
0: Obvio.
1: Por amor.
0: Yo me quiero casar.
1: Si es por
0: esa persona. ¿Qué dice? No hay
1: nada. Ay, no.
2: ¿Qué le pasó a Shakira?
0: Contigo soy más fuerte porque... Uy, no me toques ese vals porque me matas.
2: ¿Qué le pasó a Shakira? ¿Qué le pasó a otra, por ejemplo?
1: Se
2: por
1: enamoró
2: ejemplo, por
1: el
2: ejemplo.
1: Tiempo que fue suficiente y ya después se disfruta.
2: Ajá, ¿qué le...?
1: Y le dejó dos amores muy grandes que son sus hijos.
2: Sí, claro. Bueno, ¿qué dice la gente en Colombia? ¿Qué dicen los oyentes en Colombia? ¿De qué lado están? ¿De qué lado están? Y sean sinceros, no les dé pena. Hablen. Cojan un bando. Se van con Karina, se van conmigo. ¿Están de acuerdo conmigo? ¿No están de acuerdo conmigo? ¿Qué dicen? Hablen. ¿Para qué es lo que es? ¿Para qué con el cuento?
3: Póngale, caballito. La situación es esta. Cuando uno es como el marranito. Cuando a uno le llega la noche buena, le llega, amigo. Espérese que le llegue. ¿Oye, amigo? A cada marrano le llega su sábado.
0: Esa.
2: Y venga, yo acoge ese sábado, lo amarro. Y tenga para que se entretenga don Ramón y hasta ahí.
1: A caballito le han dado muy duro, como es de rico no es.
2: No, yo no he dado, no me han dado, yo he dado. Cuida una vaina.
1: No, mi amorcito, a usted no le han dado, papito. Si a usted le llegan a dar, usted disfruta la vida como es.
2: No, señor.
1: Se pasa rico. No. Ave María, es más, escúchese esto, vea, escuche eso. No.
2: Yo no como de mentiras, yo no como de fantasías placenteras ni pasajeras. Oiga. Yo voy a lo que voy y ya.
1: Tan linda y tan... Ah, pucha. Que le dediquen a uno cancioncitas. Si usted tuviera el amor de su vida en el frente, ¿qué canción le dedicaría?
2: Parranda, ron y mujer.
0: No, pero con el romanticismo la espantó. No. Con razones que no tiene a nadie.
2: Ah, bueno.
1: Yo creo que caballo de los que la ve al frente de ahí, ajá, mi amor, entonces que hay fium fan, listo, pum.
2: Yo
1: decirle, mi amor, venga, yo, mi vida.
2: Yo he dedicado canciones, por ejemplo, yo una vez dediqué una canción que se llama Estás Muy Buena, de Iván Villazón, es un vallenatico bien bacano, bien sabroso, y las mujeres saben que bacano, Estás Muy Buena, así se llama. Y también le dediqué En Nombre de los Hombres, y la canción dice, no juegues conmigo, te pido en nombre de los hombres, no juegues conmigo, ya no rompas corazones, bandida, carajo.
0: ¡Eva! Vea, el amor es tan lindo que hasta puede ser una cumbia de Lisandro Mesa Muchacho.

0: Ay, pero no, negro,
1: ¿cómo es de rico?
0: ¿Será que, yo creo que Caballito está resentido con la vida?
2: No, porque tú sabes que yo soy una persona feliz. Solo que ya no creo en pajaritos preñosos, solamente eso. Que me dicen, ay, Caballito, tú eres lindo, yo te amo, tú eres lo más lindo, tú eres lo más hermoso. Yo no te voy a fallar. Vea, yo no le creo a esa vaina. Mi mamá me dijo, vea, no se confíe ni del pantaloncillo que lleva puesto, porque en cualquier momento se le rompe. Y es verdad.
0: Caballito, vamos a hacer terapia aquí, pues, con Karina.
2: Ajá.
1: Hágale, pues.
0: Dale, voy a poner así como una... Ahí está. A ver.
1: ¿Vamos a hacer terapia?
0: Caballito.
1: En este momento, Caballito, ¿qué te hace falta? ¿Qué quieres? ¿Qué buscas?
2: Que las personas sean reales, leales. Que si quieren un amor verdadero, lo digan. Y si quieren vacilar también, que lo digan. Eso no está malo. Si no es que te montan en la pasión de Cristo, y chao, llóralo.
1: Si usted quisiera un amor verdadero, ¿qué tiene que tener entonces para que usted lo acepte?
2: Nada. ¿Verdad? ¿Ah? Solamente, ¿verdad?
1: ¿Verdad?
2: Sí, verdad, solamente.
0: Caballito, dime el nombre de esa sucia que te lastimó en el pasado.
2: Ya no. ¿En serio quiere que te lo diga?
0: Sí, por favor.
1: De una, ya, bótelo, desátalo. Olvídalo.
2: Si me estás escuchando, me estás viendo, perdóname, pero esa vaina no la he podido superar. Valentina.
0: Valentina, yo te he dicho a ti, dime con quién andas y te diré quién eres. ¿Por qué una Valentina? Es que
2: Valentina. Dios en ese momento me abandonó.
0: Usted le tuvo que haber hecho algo muy paila a Dios para que le mandara una Valentina.
2: Dios me desahució. Me mandó un ánimo en pena.
1: Le hubiese mandado, no sé, una Adriana.
0: Eso.
2: O a peor. Me deja sin zapato. Me deja sin boxer.
0: ¿Por qué sin boxer?
2: Vaya usted a saber. Las Karinas y esas Marcelas son malas.
0: Karina no me dejará mentir. El nombre también importa, muchachos. Si usted se mete con una Valentina.
1: Mucho. En cambio, si usted se mete con una Karina, mi amor. Con una Karina. Karina, mi vida. Nosotras hasta detalle le compramos. Le celebramos el día por la mañana, por la tarde y por la noche.
2: Mira, yo sí sé que todavía hay amor. Porque esta mujer es muy romántica. Pero así como ella, ya no hay. Por ejemplo, Juliana tiene algo. Si yo me cuadrara con Juliana, yo sé que voy a la fija, porque ella tiene algo.
0: Me destrozan.
2: No.
0: Yo voy casi virgen.
2: Casi no, ya eres.
1: Casi, resulta.
2: No, y es que las mujeres tienen que ser así. Por ejemplo, Juliana te dice las cosas. ¡Bra, bra! ¿Cómo es? ¿Sí me entiendes? O sea, ella no tiene filtro, ella te lo dice. Y ella es muy real. Eso es lo que yo quiero, que me lo digan así, tal cual, prácata. Si no es que algunas se van por las ramitas y comienzan a decir mentiras y eso no va. Eso es lo que no me gusta. Yo estoy buscando una persona real. Una persona que sea 100% real, caballo, que te diga las cosas como las siente y les parece. Pero hay unas que Juliana me echa mentira y esa vaina no va.
1: Caballo, ¿no? Si usted se casó, fue porque en algún momento dijo, güey, pucha, estoy tan tragado que...
2: ¡Pero me equivoqué! ¡Me fallaron los frenos! ¡Me fallaron las herraduras!
1: Pero el rezo... ¡Ah!
0: Hablemos de matemáticas, ¿listo?
2: Sí.
0: Uno diría que el amor es un sentimiento que uno no puede cuantificar.
2: Oye, pero bueno, o sea, ustedes me están dando cátedra, lecciones, cátedra de amor.
0: Claro, sí, papi, ponga cuidado.
2: Ah, no, pero Juliana ya se casó y Karina también, ya las realizadas. No,
1: escuche,
2: oye, qué vaina.
1: Escuche, la experiencia también. Así,
0: espere, ponga pues cuidado. Usted sabe que el amor no se puede cuantificar, ¿sí o no?
2: Ajá.
0: ¿Estamos de acuerdo ahí? Bueno,
2: sí, eso está bien.
0: En ese orden de ideas, usted diría, pero porque usted me preguntaría, Juliana, pero entonces, ¿por qué vamos a hablar de matemática en el amor?
2: Sí.
0: Pregúnteme.
2: Juliana, ¿por qué vamos a hablar de matemáticas en el amor?
0: Porque resulta que usted dijo que se equivocó una vez.
2: Sí.
0: Papi, todo el mundo se equivoca. ¿Pero qué tiene de culpa el amor? Son 145 países en el mundo.
2: Sí.
0: Usted me va a decir que porque equivocó una vez, y eso que eso no fue un error, pues usted aprendió, no es un error.
2: Es correcto.
0: Ah, bueno. Usted me va a decir que entre tanta asiática, europea, africana...
2: ¡Un visa asiática son peores!
0: ¡Americana! ¡Sudamericana, mejor
1: tiene
0: dicho!
1: Tiene de todo.
0: De todo.
1: Tiene de todo para escoger.
2: ¡Numbe, no! Aquí mejor las colombianas.
0: Ah, bueno, que entre tanto corregimiento, municipio...
2: y esas polerinas son peores.
0: Usted no,
1: ay, a mí no
0: va
1: me diga
0: a
1: encontrar...
2: Sí. Yo tengo la firme convicción y la esperanza... ¡Ah, esa sí es la mía! Que de pronto aquí en Bogotá la voy a encontrar, porque en Barranquilla no fue. Y tanto pueblo que también corre tiempo por allá en el Atlántico, tampoco fue. De pronto
1: yo
2: aquí en la capital...
1: El problema no son las mujeres, caballitos.
2: Entonces soy yo, ¿qué?
1: eso usted tiene que empezar a analizarse. Yo no sé, si un baño de ruda.
2: Hay un pelado trabajador, no sé. Conversador, humilde, una persona que no es díscola. O sea, soy un man bien. Oye, que ¿por qué me ha ido tan mal en el amor? ¿Por qué razón?
1: ¿Quién sabe
2: qué he hecho yo?
1: Mire, ¿cuál será el error?
0: Si al final del programa de hoy no logramos, Karina, que él crea por lo menos un poquito en el amor. Yo no digo que sea un romántico empedernido, ¿sí? Yo no digo, ya los que escribieron poema y libro ya existieron. Pero que crea un poquito en el amor, que crea que puede volver a enamorar, yo podría decir ¡que vivan los mongólicos!
2: ¡Que vivan!
1: Ey, no, ponerle una canción al joven para que empiece a confiar, no sé.
0: Del amor. Vea.
1: Uy, sí.
0: Te regalo el corazón, caballito, te lo regalo. Imagínate. Listo, tienes que cuidarlo. Es.
1: Me gusta.
0: Es que si ustedes ven, vea, caballito está diciendo que no, que él en la amistad sí, que él es muy buen amigo, que tiene muy buenos amigos y tal. Pero es que si usted ve, el amor no es tan diferente que la amistad, usted la tiene que cuidar. En ambos
1: para
0: sentidos.
1: Para que la amistad se vuelva amor.
0: Claro.
2: ¿Cómo? Obvio. Que comerse una amiga. No, eso no va.
1: ¿Qué? Porque ¿cómo así?
2: Porque después eso, o sea, eso se daña, la amistad.
1: No me
2: daña.
1: Diga que usted no se ha tragado de una amiguita.
2: Sí, y por eso también te lo... Vea, a mí me pasó de cuanta vaina, a mí me pasó de todo. No, a mí que no me ha... Ve, y también me he embarcado mal. Me he embarcado mal. Mira, yo me he embarcado mal, me he enamorado de amigas, me he hecho ilusiones con una persona que no es... Mejor dicho, a mí me ha pasado de todo. A mí me ha pasado, de verdad me ha pasado de todo. Por eso yo digo, ¿qué está sucediendo? ¿Qué está pasando? Ya el amor no hay, ya el amor no existe. No, caballo, me han dado balache.
1: Caballo, es que el problema no es el amor, señorito, de verdad. Eso no es lo malo. Lo malo es que usted no sabe cuidar el amor. Entonces, usted tiene que trabajar en usted, trabajar en su vida, en sus cosas. Le aseguro que usted encuentra una persona que lo acompañe, que le dé cariñito, que le dé buen afecto, es más, que lo acompañe para arriba y para abajo en todas las cosas. Usted se encariña, usted se coge, como lo dicen vulgarmente, usted queda, vea, más trago que calzón. ¿De qué?
2: De nada, de nada, de nada, de nada, de nada, de nada, nada, nada.
1: Ay, careza.
3: He perdido la razón.
2: Yo creo que este fin de semana es mi gran oportunidad.
0: ¿Sí?
2: Claro.
1: Hombre. ¿Y es que para dónde va o qué?
2: Ay, eso es lo que tú no sabes.
0: No, es que hay mujeres
1: para irle buscando unas amigas.
0: Ah, no, es que como le paré, Karina, que es que acá hay unas mujeres que tienen malos gustos.
2: Juliana.
0: Me anda Juli,
1: pero no solo ahí.
0: Caballito. No, vea. Ave María. No. Yo le dije a ella, ¿usted está segura?
2: Juliana, no sea así.
1: Y ella, ¿usted no sabe qué se va a meter?
0: Sí, pero ella dice que no, que sigue. Pero yo, mi compañero, el que trabaja conmigo. Sí, ese que le dice caballito y yo, ¿estás seguro?
2: Juliana.
1: Piénselo dos veces. Y si no, levante la mano.
0: Sí, levante.
1: Sí.
2: Oh, Juliana, tú no das ni 5 chavos por mí.
0: No, pa, no, jamás.
1: Caballito, así la veremos. Así la veremos.
2: A mí, mira, Juliana, yo solamente te voy a decir una vaina. A mí me dicen Mexana.
0: Mexana.
2: Sí.
0: ¿Por qué?
2: ¿Qué? ¡Polvazo! No.
0: Ah, pero es que no solo de polvo vive el hombre mío.
1: Porque estorba, no, mijo.
2: No, cuidado.
1: A ver qué dice Ander.
4: 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Sí, tiene toda la razón, caballito. ¿Para qué? Porque si Karina, cierto, fuera así lo que dice, ¿cuántos pobres no fueran detallistas con ella y ella les haría caso? Pero eso es algo que nunca va a pasar. Que un pobre sea detallista y Karina le haga caso. Es una mentira bien grande.
1: ¿Quién dijo?
2: Mira,
1: no.
2: En la ciudad de Barranquilla me dice Vilma, aquí voy escuchándote. Yo soy mujer y estoy de acuerdo contigo. Hoy en día, la gran mayoría de mujeres son unas interesadas. Van por el dinero, van por otra cosa. Y yo soy una chapada a la antigua. Ella sí va por el amor. Pero hoy en día, lastimosamente, Karina y Juli, ustedes saben que es así. O sea, hoy es así. Porque ¿dónde peladitas ese que andan por ahí? Van detrás de algo, del vacile, del flow, del perreíto y no más.
0: Bueno, pero la muchacha
1: le han dado muy duro.
0: La muchacha está viendo por su corazón y por su bolsillo. Qué malo.
1: Bueno, cambiemos más bien el tema. Bueno, pregunta, señora. Técnica. Hablando de amor y amistad, regalos de amor y amistad que usted diga, flechada.
0: Listo, y para que vea, Karina, que usted no es interesada, diga, empiece usted y diga regalos que no sean pues que no necesiten de un gran, de un bolsillo lleno, digamos.
1: De un bolsillo grande.
0: Sí, sí, sí.
1: Regalos así que no necesiten de un bolsillo grande.
2: Vamos a ver con qué vas a salir. ¿Cómo?
1: Un ramo de flores. No necesita mucho bolsillo.
0: Sí, no, eso no es tan caro.
1: Se consiguen fácil, se consiguen en la esquina, en cualquier lado, y uno queda enamorada, derretida. No me pueden dar un celular, no me pueden...
2: Ya. Pero di cosas que no sean populares, Karina. O sea, yo te salgo con un ramo de flores de 25 mil pesos... ¿Y qué me dices tú, chichipato? ¿Qué me dices, chichipato?
0: Pero es que los hombres están solos, muchachos. Vea, yo una vez no tenía platica, ¿sí o no? Y a esa niña, igual que a Karina, le gustaban las flores. ¿Qué hacemos? Hay muchachas románticas y tradicionales.
1: Muy ricos, sí,
0: así es. Y yo quería regalarle un ramo de rosas muy grande y pues la verdad en ese momento no, pues tenía presupuesto universitario. Ajá. Pero yo aprendí a hacer globoflexia. ¿Usted sabe qué es globoflexia?
2: Sí, claro, la figurita.
0: Sí. Y yo sé hacer flores con globos.
1: Ay, no.
0: Yo compré un paquete de ese hijo de madre y hice un ramo de flores de globos. ¡Oh! No, eso quedó muy bonito.
2: Pero no es el globo, sino la intención y tu talento. Eso sí es bonito.
1: No importa, déjela que termine.
0: Pero, Cari, si yo le llego a usted con un ramo de flores de globos así bien bonito, hecho por mí, ¿usted no le parecería muy bonito detalle?
1: Hermoso. Es más, ese es de los detalles que usted nunca bota. Es más, usted a mí me hace una carta, le puede pegar una chocolatina, dice un detalle, y usted la carta la hizo a mano, mi amor, vea, los puntos que usted quiera.
0: Ay, sí, las carticas y la gente dejó de hacer
1: los puntos que usted quiera, usted lo puede guardar toda la vida solamente de recuerdo.
2: Ay, hombre. Vea, por ejemplo.
0: Y acá hay otra cosa, que no digan, ay, es que usted está apoyando mucho a Karina, que sí, que el amor, que porque usted tiene pareja, y claro, porque está enamorada, pero vea, hay unas parejas que duran muchos años y no necesariamente tienen una relación tradicional. Yo conozco gente que va a bares swinger. Eso no es tradicional, pero mantienen juntos. Cada quien con sus cosas.
2: Pregúntale, Karina, ¿te acuerdas cuando yo estaba en Barranquilla que les dije que si en algún momento ustedes iban, yo los iba a llevar a esa experiencia porque tú sabes que yo fui?
1: Sí.
2: Yo no soy morronco, yo digo las cosas como son. Yo soy casi igual que Juliana. No, señor, yo no fui con ninguna mujer porque yo ando...
1: Juliana.
2: Sí.
1: Casi que Juliana, ¿cómo así? Mi amor,
2: porque Juliana no es morronca. Juliana no es morronca, Juliana dice las cosas. No, y también, porque yo soy pansexual. Mira, yo te voy a decir una vaina. Que yo digo las cosas así como me salen. Y yo digo las cosas sin filtro. Y eso de pronto a la gente pues le cae bien. Hay otras que no. Ay, ese caballo que no sé qué, no sé cuánto. Pero yo soy así. Yo te dije, el tema de bares swinger. Hay parejas, para Juliana eso no es normal. Eso es anormal. Pero hay parejas que tienen ese estilo de vida. Y yo fui ese bar swinger. Que hay unas normas en ese WhatsApp que ahí te lo dicen. Y tú aceptas o no aceptas. Y hay un valor. Y yo fui, conozco eso, Juliana, pero qué bacano que se hablen de forma real. Y sabes que a mí me gusta esto y ya uno sabe a lo que va. Y eso me parece chévere.
1: Caballo.
2: Eso me parece bacano.
1: Por ejemplo,
2: ¿a ti te gustaría ese vacile?
1: Por ejemplo, a mí me parece muy bonito. A mí me parece muy bonito uno estar tragada, enamorada y que con la misma pareja que estás disfrutando toda la vida disfruten también otras cosas y experiencias, porque también hay que tener en cuenta las experiencias a vivir. Que diga, ve, amor, yo quiero hacer esto, ¿qué tal si lo hacemos juntos? O sea, o esta es mi fantasía, quiero hacer esto. Desde que lo hagan juntos, válido, lo acepto, me parece válido.
0: A ver, ¿qué vamos a escuchar? ¿Qué dice? Vamos a escuchar.
5: No, caballito jodido, papito, cagado con el agua lejos. Valentina son infieles, papi, infieles.
2: Las Valentinas, las Karina, las Daniela. No. Vea, mujeres malas en la vida. Más mala que planchar y bañarse.
0: Hagamos una lista pequeña de los nombres. Sí, hagamos una lista. Empieza Caballito. Caballito, hágale. De nombres de infieles.
2: Valentina.
1: Pero de infieles.
2: Daniela.
0: No, usted dice uno y vamos rotando. Ok. ¿Listo? ¿Sí me entendió? No me
2: Listo,
0: entendió.
2: Sí, ya.
0: Listo. Entonces, Valentina. Laura. Karina.
2: Karina, Juliana. sí, Karina, no. Sí. Bandida malvada.
1: Las Julianas.
0: Ah, bueno, no, ahí no me tocó a mí.
2: Las Andrea.
0: Juepucha, Pere.
2: Está fácil, Juliana.
1: Yo tengo la lista de hombres.
2: Marcela, dale tú, Karina.
1: Camilas.
2: Darianas.
0: Ay, es que Daniela.
1: No, fastidio,
0: uy,
1: le voy a decir
0: Daniela a también paila.
1: Uy, no, pero es que las Danielas
0: son tremendas. Carolina.
2: Carolina.
0: Sofía. Listo, Cari, empiece usted con la lista de
1: los
0: hombres.
1: Los hombres. No, huepucha. Los Juan.
0: Ja, los Juan y todos sus derivados. Juan Esteban, no. Juan Sebastián, Juan David.
1: Juan Camilo, Juan David.
0: Juan José.
1: No.
0: Los Juan. Sebastián. Sebastián Balafita.
2: Los Alberto.
0: ¿Alberto?
2: Sí. Tiene nombre a huevado, pero son Edgar, bravos.
1: Edgar Alberto.
2: No, señor, yo me llamo Edgar Alexander, llegué la vaina.
0: El que tiene el coche.
2: Juliana, ya, por favor.
0: Mentira, es mi primer día, me van a echar.
2: Juliana, o sea, yo sé que tú eres así, pero ya, cálmate.
0: Está bien, ya.
2: Dios mío. Ajá.
0: A ver, ¿qué más? Daniel.
2: Sí.
0: Daniel es otro nombre infiel.
1: Los Camilos.
0: Mm. Uy, sí, los Camilos son tremendos.
2: ¿Sí? ¿Qué otro? Sí.
0: Ay.
1: Que los oyentes digan los
0: Piqué.
1: Nombres. Que los oyentes digan.
2: No.
1: ¿Cuál?
0: A ver, ¿cuál Piqué?
1: Ay, no.
2: Los Piqué. Los Piqué. A ver.
6: 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Y un par de cosas más.
0: Uy.
2: Ya, que llame la gente. 601-348-7601 y lo diga de Juan.
7: Caballito, buenas noches.
2: Compare.
7: De aquí en la ciudad musical de Colombia, Ibagué, Tolima. Si yo cantara a mi novia, le dedicaría la canción Señora Bonita.
8: Yo he dedicado canciones, por ejemplo, yo le dedico una canción
0: Señora
7: a
0: Bonita.
7: Mi esposa del alma. Caballito.
2: Mi hermano.
7: Karina Mamacita, desde la ciudad de Ibagué, ¿cuándo vas a venir?
2: Bueno, y para los oyentes que están ahí, para la gente que nos ve, hoy nos acompaña la mamacita, la encantadora Juliana Cardona. Juliana, ya lo saben, ella es extraordinariamente tropicanista y bueno, nos está acompañando, claro, pero por supuesto. Sí, señora.
0: Señor.
2: ¿Esa canción cómo se llama?
0: Señora Bonita.
2: Señora Bonita.
0: Esa fue la que le dedicó el señor que acaba de hablar a su esposa.
2: ¿Te la sabes?
0: Pero no sé si es esa o es esta. Me suena más que es esta. Señora Mefari. Bonita.
1: Y pone un perro enamorado.
0: Ay, mierda. Pucha. Perro enamorado. Uy.
1: No. Oigan, de verdad, el amor es muy lindo.
0: Ay, perro enamorado. Es un, Cari, un perro enamorado.
2: ¿De qué se trata esa canción?
1: No, caballo.
2: Pero si yo no me la sé. En Barranquilla pues escuchamos otra vaina.
1: De un perro que estaba enamorado.
2: Ahí está.
0: A ver.
2: ¿De Jason Jiménez?
1: De Jason Jiménez.
2: Ok.
0: Ay, a ver.
2: ¿Es esa? Sí. Ahí, ya está.
9: Esto se llama Un Perro Enamorado.
1: ¡Ay, me encanta! Oigan.
9: Dice así.

0: yo no sé, Karina, a mí me parece que eso está, suena muy raro, ¿no?
1: Con el perro enamorado que era yo.
2: Vea, después andan llorando que los hombres somos un hijo de madre, que esto, que lo otro, por eso yo le estoy diciendo, si usted solamente quiere una cosa, es pasarla bien, pasarla bueno, usted hable, usted dígalo, usted, y si también, si quiere algo más, también es válido que lo diga, porque de pronto la otra persona también lo está buscando, pero hay unas que se van por la ramita y eso es lo que no me gusta y me voy a quedar ahí. Juliana dice que qué tanto me hicieron y yo no quiero que me lo sigan haciendo. Y también le doy de consejo a los oyentes de Tropicana eso. Mi amigo, no se enamore, no se deje meter los dedos en la boca, que se le metan otra cosa, pero los dedos no. Y no trague entero, hable y tampoco crea todo lo que le dicen y todo lo que veo yo.
1: Al contrario, consejo para los hombres. Enamoren, pidan matrimonio. Disfruten la vida, empiecen a imaginarse, no sé, con familia, con... Ay, yo por ejemplo quiero ser mamá.
0: Ay, sí, Cori sería muy linda de mamá, sí.
1: Muy linda.
0: Aprobado, ¿cierto? Aprobado por Chayanne Emilio, sí, señora.
1: Sí. Pero aprobado, no que vaya el papá a ser Chayanne Emilio.
2: A ella le gustan solo Brian, los coletos allá de Medellín.
1: Un Brian así bien lindo, no importa, con tal de que me ame y me quiera. Ah,
0: no,
1: sí.
0: Ay, no, es que Carilla es muy romántica, no, pero mami tampoco.
2: ¿Tú quieres tener tu peladito, Juliana? ¿Sí? Yo, ¿te gustaría?
0: Sí, a veces digo que sí, a veces digo que no, no sé, es que tanto pelado ahí como en este mundo, no sé. Como que están pasando muchas cosas y a uno le empieza a coger como susto, pero también puede estar paranoica, ¿cierto? Después del temblor. Pero Karina, rico, que fue por allá a ver tantas personas que necesitaban ayuda, pues uno empieza como a removerse el corazón un poquito y uno le da como susto.
1: Pero es que saben que a veces las personas que menos poder adquisitivo tienen es las que más piensan en bebés.
2: No es que piensen, sino sí, es que no se cuidan.
1: Porque tienen, muchachos, uy, Dios mío, eso sí me dejó muy impactada, porque la verdad, muchas familias sin una casa, sin comida, o sea, y con 5 muchachitos, con 6 muchachitos.
0: No, es que definitivamente.
1: Ahí uno sí lo piensa, pero muy lindo.
0: No, los pobres son muy fértiles, pues, hay que decir.
2: Pues eso parece un palo de papaya, los cortan y le sale leche, oh, qué vaina, Dios mío bendito.
1: Ey, Juli.
0: Ay, mentira, no, mentira, molestada.
2: Vea, eso tiene los óvulos ahí mismito.
1: Están ovulando 24
2: horas. Óyeme, qué barbaridad, Dios mío. ¿Qué dice la gente, carajo?
1: A ver, don Hugo.
3: Karina, es esa, Karina, caballito, es esa. Déjela sonar.
1: Ah, la de la esposa. Sí, yo. La del perro enamorado. ¿Ah, esa. ¿Sí? ¿Era la del perro enamorado? Tin, tin, tin. Bueno, todas muy buenas.
0: Si ustedes quieren llamar y darnos un par de clasecitas sobre cómo mantener una relación, aquí mismo se la recibimos nosotros para que nos hablemos de ese tema.
1: Aprovechando.
0: La otra picaña.
1: Buenas.
4: Hola, buenas noches, Karina, Caballo y Juliana.
1: Señor, ¿qué más?
4: Por aquí desde Cúcuta, con frío, harto frío.
0: Uy, Cúcuta, mano, ¿cómo así? ¿En Cúcuta hace frío?
2: Sí, no hace calor.
1: No hacía calor, por allá no hacía calor.
4: Por eso.
2: Ah, ok.
1: Ah, el sentido figurado.
0: Ah, ya, claro, ¿no? Pero nosotros sí estamos mal ahí con lo del sentido del humor.
2: Sí. Compadre, ¿cómo le parece a estas peladas que todavía están pensando que los pajaritos quedan preñados y que hablando del amor, que voy a celebrar amor, que esto, que lo otro, y queriendo ellas convencerme a mí de que el amor todavía existe en estos tiempos, compadre?
1: Sí existe.
4: No, es que Karina cree que todos los hombres son influencers para creerle todas las mentiras.
0: ¡Ay, por qué, huepucha! No, eso requiere... Como de suspense.
4: Porque como Karina le cree todo, a los influencers le cree todo.
2: Claro.
1: No.
2: Tan grande que esté y todavía creyéndole esos manes, está fregada, Karina.
1: Pregunta, ¿tú estás casado?
4: No, yo ya he sido novio, marido, el del proceso y el de repuesto.
1: Pero si fuiste, o si llegaste a ser marido, o sea, esposo, ¿fue porque querías mucho a esa persona o no?
4: Ah, sí, no, eso sí, comparto, o sea, yo entiendo al caballo que uno se case es queriendo a esa persona.
1: Ajá. ¿Y cuánto duraron?
4: Y cree que ahí va a quedar.
1: ¿Cuánto duraron?
4: Pues, como un año de novio, como 4 de casado nomás.
1: ¿Viste? No importa, pero creíste en el amor, disfrutaste de ese amor mientras estuvo.
0: Sí.
4: Sí, pero es que yo estoy como igual al caballo, o sea, es el síndrome del... del separado, del cachoneado, el síndrome, es difícil de superar.
0: ¿A usted me lo cachonearon, mi señor?
4: Ay, pues un poquito, por ahí nomás, ¿no?
0: Ay, un poquito. No, pero ¿cómo?
1: ¿Y usted era de los hombres detallistas?
4: No. De todos modos, yo sigo creyendo que el amor es de las etapas más bonitas que tiene un ser humano.
2: Mierda, compañita. Juliana es la que le está poniendo eso, güey. Pero bueno, aquí en Colombia, que uno le pegue los cachos no importa. La cuestión es que ahí va, ahí viene el cachón, el venado. Esa es la vaina que uno lo jode y lo emputa.
4: Exacto. Es que yo cuando me di cuenta ya, chao, Abraham, porque es que sería uno muy conchudo, weón.
0: Venga, pero yo le voy a... ¿Cómo es que se llama usted?
4: Alexis.
0: Don Alexis, una no preguntita.
4: No está en la lista que ustedes hicieron, ¿no?
0: No, ahí no está. Alexis es puro, puro hombre fiel.
1: Se salvó.
0: Alexis, venga, yo le hago una pregunta.
4: No, es difícil,
0: pero, bueno.
4: Es difícil, muchachos, pero sí, todavía hay relaciones en este tiempo. Uno tiene que irse adaptando, uno tiene que quedarse. Yo tengo 51, uno tiene que quedarse cuando tenía 16.
0: Alexis, usted está pensionado de pronto. Sí.
1: Alexis, mucho gusto, Karina.
2: Que si usted está pensionado, compadre.
4: Sí, señor. Obviamente.
0: Don Alexis, ¿de dónde vive?
1: Tan lindo, ¿no?
2: ¿En qué parte de Cúcuta?
4: Oiga, en Guaymaral, caballo, le voy a dar un consejo.
2: Dígame, compadre.
4: No le pare bolas, que un hombre sin cacho es como un jardín sin flores, no luce.
2: Papi, esa vaina es como los brackets. Cuando te los ponen, los primeros días te duelen. Ya después te ríes con ellos. Ay, Dios mío, qué bacano y tal.
4: No, pero...
2: Esa vaina es así.
4: Pero sí. No, hay todavía. Sí se consigue, sí hay.
2: ¿Será?
0: Don Alexis, bueno.
4: Si yo soy discotequero, pues voy a conseguir una discotequera que todos los fines de semana va a estar en discoteca.
0: Ah, sí, señor. Don Alexis, si sabe yo... cómo es la vuelta. Don Alexis, pero usted después de haber sido sobreviviente de cacho, ¿usted volvería a creer en el amor?
1: Volvería, ¿cierto?
4: Claro, y de hecho...
2: Oh,
4: de
2: va,
4: hecho,
2: compadre, usted sí.
1: ¡Caballo! Otro que aseguramos.
0: Claro.
2: Compadre.
1: Otro que aseguramos.
4: Sin convivir, porque es que a veces cuando uno lleva tanto tiempo como que convivir y casarse, como que eso trae mala vaina.
0: ¿Cómo así, don Alexis? ¿Usted tendría como una noviecita o qué? ¿Ahí para el machuque y ya o qué?
4: Sí, nos vemos, salimos de viaje, nos vemos, compartimos.
0: Don Alexis, ¿y dónde uno manda la hoja de vida o qué?
1: Hay un correíto, no sé.
4: Dígame, yo le mando el domiciliario.
2: Mi hermano, yo le voy a hacer una pregunta pringamosera. ¿Con cuál de estas dos mujeres hermosas se quedaría? ¿Con Juliana Cardona, la caleña? ¿Con cuál de estas dos mujeres hermosas se quedaría, le haría una familia, la casaría, la pondría chévere, bacana, mejor dicho, sus ahorritos y su pensión le daría? ¿Juliana Cardona de Cali o Karina Uribe de Medellín? ¿Una paisa o una caleña?
0: Él no tiene que elegir porque esa pensión le alcanza para las dos.
1: Y si quiere las dos.
4: Y es que el corazón es grande, no caben, eso caben, ahí caben varias.
0: ¡Eso!
2: ¡Ah, vaina!
0: Ya sabe cómo es la vuelta. Don Alexis, lo queremos mucho. Gracias por escucharnos.
1: Chao.
4: Voy a volver mi prudencia para que Karina me crea todo.
0: Ay, güey madre, ¿eh? Pero
1: mi
0: porque,
1: amor, pero ¿por qué es así?
0: Porque es que te está tirando tan duro.
1: Que porque una vez un influencer no sé qué dijo, entonces yo dije, ay, que me encanta.
2: Ajá, ya entendí. Bueno. El oyente también me dice, me pegaron los cuernos, me pegaron los cachos, pero yo sigo creyendo en el amor.
1: Como la influencer que Caballo mencionó ahorita, que dijo que después de tres relaciones a las cuales les dijo te amo, también dijo esta te amo y hace...
2: Así como fue, ¿sabes qué, mi amor? Es que mirándote esa carita, es la primera vez que me enamoro. Sí, Luis, cómo no, pero bueno, cada quien con su cada cual.
1: Y se enamoró y ese sí le propuso matrimonio, o sea que es real.
2: Y entonces, las relaciones anteriores, los que han estado mal son los manes, ¿verdad? Y ella no.
1: También se enamoraron, pero pues ya poquito.
2: Ah, ok. Y ahí ustedes sí no dicen que la que está mal es ella, sino el hombre, ¿verdad, Juliana?
0: Vea, escuches esta salsota. Lo dijo Don Maelo Ruiz. Si dice Don Maelo Ruiz, yo le hago caso.
1: No, me encanta. O sea, 10 de 10.
2: ¿Cómo no darte mi amor si ya te di mi vida?
1: ¡Ay, no!
0: ¿Cómo callar tu nombre si el corazón me lo grita? ¡Ay, no, Maelo, no lo hagas así otra vez! ¿Quién? Maelo Ruiz.
1: Es más...
2: Oye, Mona. Mona.
1: Son más las canciones de amor que las de...
2: A mí me parece que te están cantando esa canción, Mona.
0: Así eres tú en mi vida. Mi única salida. No le puedo decir que es mi única paisita porque me levantan en la casa.
1: No, ella me cae Dios bien, mío. Entonces tampoco va a decir nada, tranqui.
0: Es. ¿Sí? ¿Vio? Hay que ver tú, tú. Ah, vendrá.
2: Yo no.
1: Juliana, no, cuidado.
2: Juliana, definitivamente tú eres debut y despedida, no viene más.
0: Venga, vamos a escuchar a Eric que nos mandó un pastoral. Eric, te quiero mucho.
5: Hola, buenas noches, yo escucho Tropicana, la más bacana, reportando la sintonía desde aquí, la ciudad bonita, Bucaramanga. Bueno, un saludo para la mujer más bonita, popular, dinámica, la señorita Karina. Yo le quiero un mensaje muy hermoso para ti, o sea,
1: a ver.
5: Que Dios te bendiga, te ilumine siempre, esa locutora hermosa, ejemplar, popular, dinámica, tan chéverecita, tan popular, o sea, tan chévere, la verdad sí, qué bonito. No cambies nunca, sigue siendo así, la humildad te hace grande, no te hace menos. Y qué bonito, eres tan qué locutora tan sencillita, tan especial.
1: Es fácil
5: tan
1: enamorarlo a uno.
5: Bueno, y al caballo, deje de estar metiéndose con Karina. Yo, respétemela. Bueno, voy a opinar sobre el tema que están hablando. Bueno, para nadie es un secreto que todo el mundo lo sabe, que hasta el más pendejo sabe, es que nosotros tenemos que entender que hay algo en esta vida que se llama actualidad. Actualidad es que todo se actualiza. Lo único que no nos actualizamos somos nosotros, que nos quedamos en el tiempo. Se actualiza un teléfono nuevo, un carro nuevo, todos los días, o sea, salen cosas nuevas, dinámicas. Entonces, los que no nos actualizamos nosotros. Eso de regalar flores, chocolates, serenatas, la ventana marroncita, eso era en un tiempo. Ahorita, lastimosamente, todo es material. Si usted tiene, a usted lo prestigian, o sea, lo olvidan. Pero si no tiene nada, pailas. Yo lo digo por mí, no es porque yo sea un mal hombre, yo me considero un buen hombre, gracias a Dios, me valoro tal cual como soy. Pero si yo no tengo un estrato, ninguna mujer se va a fijar en mí. Yo lo digo por la edad que tengo, 42 años, soy separado hace 5 años, y la verdad, no sé si es que yo soy muy exigente o qué será, pero yo todas las mujeres que veo, primero lo miran abajo, desde la punta del zapato hacia arriba. Con eso se lo dicen todo. Yo escucho Tropicana, la más bacana. Saludos, Karenita. Y el
1: vea, mi amor, me flechaste.
2: Pero es cierto, interés, cuánto vales, y así como te ven, te tratan. Y hoy en día es eso, muchachas, aunque ustedes de pronto no lo quieran aceptar, no lo quieran ver de esa forma, hoy en día el bolsillo habla mucho, el bolsillo es muy importante. A ver, el bolsillo dice mucho.
0: Invíteme un café, hágame el favor.
2: Yo a Juliana, vaya es más, sacando, yo sacando. Ahorita le dije, Juliana, no te veo. Juliana, te llevo un café y yo a Juliana le doy hasta lo que no tengo, no joda.
1: Pero usted se lo da, pero empieza claro. A hacerlo en cara todos los días.
2: No, señor. Pregúntale. Venga, a Juliana.
1: Me están preguntando por acá que si estamos en vivo en TikTok.
2: Sí.
0: ¿Estamos, no?
2: No.
0: Ah, no estamos.
2: Está en vivo. Averiado. ¿Estamos por dónde? Listo. Tuyut. Ah, ok, listo, bien.
1: ¿Estamos por Tuyut?
2: Sí, solamente.
0: ¿Tuyut?
1: Listo, vayan para Tuyut.
0: Vaya para Tuyut. Recibo una llamada más.
2: Sí, lo que tú quieres hacer está bien. Ya, verdad, se fue.
0: Sí, se fue.
2: Sí.
0: Bueno, está
2: se
0: bien.
2: Cayó,
0: yo
2: ojalá
0: que
2: no
0: le iba
2: se
0: a decir
2: raspado.
0: Que se jugara la suerte. Allá. Aquí. A ver.
1: Oígate a la
0: ¡aló! Hola, Tropicana.
6: Hola, buenas noches.
0: Buenas noches, Carita, mi amor. ¡Oli!
6: Mi Yuli, buenas noches, mi Yuli.
2: Amigo. Vea, usted es un paisanito, y resulta que a Juliana le gustan los paisanitos, pero que hablan así. Lo que hace el pollo.
0: Porque
2: sí.
0: Cuidado.
2: Espérate.
6: Es que el frío hace milagros por acá, el frío hace milagros.
0: ¿Tú estás en Paso, mi amor?
6: Yo soy en Paso.
0: ¡Yuli! ¡Oh, chica!
1: Le quiero preguntar.
0: Mi amor,
1: mi amor, y yo sí le quiero preguntar, ¿tú crees en el amor todavía? ¿Estás casado, soltero?
2: No, dígale que no, compadre, dígale que no.
1: ¿Y cuánto, no, ¿y cuánto tiempo?
6: Separado hace unos 4 años.
1: ¿Pero cuánto duraste?
6: 25 años.
1: 25. Ah, pero 25 ya.
6: Me dañaron todo, es decir.
0: 25, ¿cómo es que llama usted?
6: John.
0: John, 25 años en la cárcel.
2: 25 años en la cárcel.
6: 25 años en la cárcel, ya los 25 años me soltaron.
0: Ah, pero seguramente es porque usted es muy buen amante. A mí me han dicho que la gente de Pasto es buen amante. ¿Usted qué dice, don John? Saque la cara por eso.
6: Eso sí, ¿para qué? ¿Qué vamos a decir que no?
0: Puchica, y mi man, anda, Karina.
1: Y que lo principal es que dan muy buena comida. O sea, no, la de comida te tienen full.
2: Oye, Jones.
6: De todo se le tiene, ajá.
2: Dice Juliana, tú buena eres caballo, casa, Jones.
6: Yoko, buena zanahoria.
1: ¿Viste?
2: Pero Juliana, habla con él, pero en el idioma pastuso.
0: Por eso, ¿cuál idioma? También serás bárbaro. A ver, venga, espera un momentico, hablemos del cuy. Pregúntale a Karina si ya comió cuy.
6: A ver.
1: Mi amor, yo no he comido cuy.
6: ¿Quiere que la inviten ahora para los carnavales? Ahí se le tiene su cuy a Cari.
1: Mi amor, yo quiero ir a comer cuy y a conocer los cuyaderos.
0: ¡Uy, juepuch!
6: ¿Quiere conocer un cuyadero? Ah, listo, eso.
1: Yo venga, quiero ir a los venga, cuyaderos de Pasto.
6: Se hace conocer el cuyadero. Ay, no, otro tipo de cuyaderos.
0: No, eso ya se puso como de otro nivel.
2: Sí, claro. Pero si aquí tenemos una pastusa y ella dice que eso no existe allá.
1: Sí, porque es que en los cuyaderos, por ejemplo, hay cuyaderos que son solo para personas que quieren comer. Y hay otros cuyaderos que son solamente para las personas que quieren alimentarlo. ¿Cierto?
2: Es correcto.
6: Ajá. Uh-huh. Esa es okay, la forma.
1: ¿A cuál de los dos cuyaderos me quieres llevar?
0: No,
6: ambos. Primero para que se divierte y luego para que la goce.
1: Listo.
2: Me apunto. Ay, Dios mío.
1: Conocí bueno, pues. Más de Pasto. Ah,
6: bueno, buenas noches. A que no me duermo, bueno.
2: Listo, Jones, un abrazo, gracias.
1: Lindo.
2: Ahí está conectado con A Que No Me Duermo de Tropicana, la emisora más bacana, la emisora diferente, bacana, bacanísima, Tropicana. Bueno, hacemos la pausa, la desconexión 9:50, es Tropicana, la más bacana.
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0: citas románticas que uno cree que es estar enamorado y resulta que no. Al final, esas frases decían, no, estar enamorado es ver la peor versión de la otra persona y aún así quedarse. Me encantaría escuchar a la gente como caballito que ya está desahuciado y no cree en el amor. Que obviamente tener una relación no es fácil, hombre. Pero vale la pena, creer en el amor vale la pena. Yo digo que sí, yo digo que qué chévere esa parejita. ¡Eso! Vea, es que imagine nomás ese panorama. Usted después de cucho y de cucha, de viejo y de vieja, puede volver a ser esa persona que en las fiestas familiares de diciembre no tiene con quién bailar. Todo el mundo ahí casado, amacizado, bailando las canciones de Afrosound, porque estamos en Lobre y nos vamos para diciembre. Y usted solo, como el moco, llevando una y a la otra y a la otra. La abuela más confundida, tiene amnesia y la deja más loca de lo que está. No, no, no, no, así no es. Usted tiene que conseguirse una con la que usted pueda bailar las canciones de Afrosound en diciembre, en una sola baldosa. Unos temitas de salsa que yo te invite, hombre, a la Topa Tolondra en Cali, que te la bailes en una sola baldosa. Pero vos a la moza no te la puedes bailar en una sola baldosa. A esa que ves un fin de semana y el otro no sabes que se llamaba Valentina, a esa no la puedes amacizar en una sola baldosa ni llevarla a la fiesta de diciembre de la familia.
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0: Y yo te quiero cada día más. Todos estos temitas ustedes los tienen que bailar con su esposa, con su querida, con la que se arrejuntó, con la mamá de sus hijos. Con esa que usted ya le olió todos los pedos, con todo respeto, y usted sigue ahí. Los pedos no solamente son físicos, muchachos, son mentales, emocionales, y usted tiene que quedar ahí. Hombre, obviamente que no vaya a pasar por encima suyo. Siempre con todo respeto. Señores, yo les quiero seguir preguntando si ustedes todavía creen en el amor, ¿por qué y por qué no? Si ustedes como caballito desahuciado y no creen en el amor, ¿pero qué me le hicieron? ¿Qué fue eso tan maluco? ¿Qué me lo pusieron a comer?
2: Creer.
0: Hay que creer, confíen en el amor.
2: Confíen, qué pereza los que no confían, los que hoy en día están sino aburridos pensando en un ratico y listo. Mi amor, hay que pensar también en las cosas bonitas que nos da el amor, en ustedes estar feliz. Ustedes que los que están enamorados cada rato ven el celular y son sonriendo como bobos solos y uno es como que este qué.
0: Cari. Cari, pero yo le voy a poner un caso hipotético, amor.
2: A ver, dime.
0: ¿Usted qué cree en el amor? Que es una empedernida. Ajá. De la March.
2: Dímelo,
0: si usted fuera el otro, es hipotético, es imaginario. Si usted definitivamente eso no le da, no le pelecha. Usted ya ve que lo intenta y está como caballito más desahuciado, mejor dicho, que quién sabe qué. Sí. ¿Usted qué tipo de vida entonces elegiría vivir? Que usted sea feliz pero sola. Porque eso también se vale, ¿no?
2: Sí, me iría más bien por ese lado. Feliz pero sola. Feliz pero sola. No brincando de palito en palito.
0: De palito en palito. No, no, no, no.
2: No, no, no, no, no, no. Para eso sí no estoy. Eso le digo desde ya.
0: Sí, eso ni que fuera Tarzán, no.
2: Así esté muy de moda. Porque pa' qué, o sea, si esté muy de moda, con eso no me voy. Yo considero que uno debe tener principios, aunque hoy en día también están muy llevados. Uno debe tener principios, disfrutar la vida, pero cuidarse, pasar delicioso. Y qué mejor que uno solito viaje por el mundo, conozca personas, comparta. No.
0: Esa vida si también no es muy bacana, ¿no?
2: Y si no encuentro el amor de mi vida en Medellín, en Colombia, mi amor, en otro país puedo encontrarlo. Y ese sí no le voy a dar ni un pero.
0: Acuérdate que ahora estamos haciendo cuentas matemáticas de qué cantidad de países hay y pues personas en el mundo, millones. Si usted, millones. Pues la más fea, la más de malas. No, no, no.
2: ¿Ustedes
0: no,
2: vieron
0: no.
2: esta semana? ¿Vieron esta semana que un muchacho, no sé de dónde, viajó hasta el Amazonas para proponerle matrimonio a la novia que consiguió por
0: claro
2: redes sociales?
0: Que sí.
2: Y ahí mismo un montón de muchachos que yo, ¿qué tipo de sal soy? ¿Cómo así? Mi amor, el amor está ahí. Es sino que usted lo aproveche, que usted lo encuentre, que usted continúe disfrutándolo. No, es que qué pereza, la gente no está preparada para esas cosas chéveres.
0: Sí, señor, usted le toca como la de Peter Pan, creer en las hadas, mi hermana. Crea, crea y verá qué vos le llega. Pero es que usted se pone pesimista. La muchacha ahorita es que también me las han hecho mucho daño. Yo no las juzgo.
2: No,
0: yo no las juzgo, Cari.
2: Sabe que no es de juzgar, sino que también es muy difícil confiar hoy día.
0: Por
2: creo
0: eso.
2: Que no es que existe el amor, sino que uno confiar, uy, no. Dígame, ¿cómo se

0: de dolor. ¿A quién también le hicieron mucho daño en las canciones? A ver, empecemos a hurgar en nuestro...
1: En Romeo Santos.
0: Romeo Santos a Romeo también le hicieron mucho daño.
1: Romeo Santos.
0: A ver.
1: No, ay, no fue como la boda. La boda,
0: esa canción. Sí. Uy, pero ahí también...
1: O que a uno le toque casarse, por ejemplo, que a uno le toque casarse con otra persona porque lo quisieron los familiares y usted está tragado, reenamorado de otra persona. ¿Usted qué hace ahí? Ay, no, con estas canciones ya a mí me da ganas de hacer de todo.
0: Uy, juepuchica, no, donde me casen por... Uy, no.
1: No, y así que... se bebía antes, así se veía antes, que los oyentes lo aclaren y verá, es que antes le decían, vea, ahí tengo a mi muchachita, me Alfaro, y se casa con ella, porque es que a mí me interesan las tierras que usted tiene y las cosas que usted tiene.
0: Ay, sí, eso tan horrible.
1: Y uno bien traga el otro.
0: No, ni crea que antes, Karina, en La Guajira, es que hombre, para preguntarle a Caballito, en La Guajira,
1: chivos.
0: todavía. Y que usted cuántos chivos me da por mi hija y que yo no sé qué. Y bueno, eso ahí hacen su trueque por las muchachas todavía, en serio. Y además, dependiendo también, me imagino yo que de la región, allá las mujeres camellan. Y los hombres están sentados en su gran chinchorro y las mujeres son las que salen con los peladitos a trabajar.
1: No.
0: Ah, mija, si quieres nos vamos para La Guajira.
1: Arranquemos, pero eso así complicadito de poner la vaina. Es más, hay partes en el mundo donde si usted nace mujer... A usted le cortan... Uh-huh. ¿Cómo es que se llama?
0: El clítoris.
1: No, pero también le cortan como otra parte para que usted... Bueno, el clítoris y para que usted no sea como tan femenina. Usted
0: no, para que no sienta placer, porque eso está prohibido, sentir placer.
1: Descarados. Que
0: usted solamente puede procrear muchachitos. Y ojalá que sea varón, porque en otras culturas como que la mujer es paila, ¿no? Entonces, no sé, no voy a hablar de más... Creo que no las matan, pero sí las relegan. Y no pueden,
1: ejemplo,
0: estudiar, ni trabajar, ni nada.
1: En partes donde las mujeres no pueden mostrar ni un dedito, pues porque es un pecado.
0: Hombre, claro. ¿Sí? En esos días...
1: Son tapadas totalmente. O sea, usted medio muestra los labios y... Eso sí. Es que hay infidelidad.
0: No, no, doña Joana, no, solapadas, tapadas, que es muy diferente, solapada usted.
1: No, pero dentro de esas tapadas que sí se ven aquí, sale más de una solapada.
0: Ah, mija, acá hay unas que solo les falta la burca, déjeme decirle.
1: No. Y no, pero sí, este mundo es muy teso.
0: Ah, sí, señorita. Sí, pero es que, vea, la confianza se perdió en el amor, pero es que usted tuvo que haberse ganado a pulso esa desconfianza. La confianza usted la trabaja, se la gana, pero perderla es súper fácil. Y luego están diciendo, es que, vea, es que Caballito, tanto que hiciste que yo no creo en el amor, y se debió haber montado cacho de lo lindo en Barranquilla.
1: Y siendo locutor, por ahí dicen que no confía en un hombre locutor. No. Eso es complicadísimo, ¿no?
0: Locutores, no, es que si hombre no es familia de nadie, locutor menos.
1: Oíste, Juli, antes, por ejemplo, las familias tenían 10, 15 muchachitos.
0: Sí.
1: Hoy día, si digamos se tiene la oportunidad, ¿cree usted que las familias logren tener más de dos? ¿Más de dos muchachitos?
0: Uy, no, yo creo que ahorita la piensan bastante. Las generaciones cambiaron y el chip cambió, Cari. Ahora los pelados no quieren tener hijos. No. Vea, vea esta canción, por ejemplo.
1: A ver.
0: Muchas verdades en la salsa.

0: es septiembre. Es que empezaron los breaks. Empezaron los breaks de Tropicana.
1: ¿Usted sí sabe la historia de esa canción?
0: No, no me la sé. Cuénteme.
1: Escuche, escuche, escuche, escuche.
2: Camille, tú no tienes. No tienes la culpa. Que tu niño esté llorando.
1: ¿Vio? Que su niño esté llorando y padre no cumpla. Es que a María fueron por una leche y no volvieron nunca más. Es que vea, la historia de la desconfianza, le voy a decir yo, Karina, lleva años. O sea, usted también, esa cosa que dicen que uno hereda como lo de los papás y lo de los abuelos, eso es verdad.
0: Que lo que vivieron, obvio. Sí, sí, totalmente.
1: Vea, la gente, le voy a preguntar una cosa, Karina, ¿sus papás están casados? ¿Están vivos,
0: señora,
1: primero que todo?
0: Sí.
1: ¿Están casados?
0: Casaditos.
1: Ya llevan bastante tiempo casados.
0: Sí, 30 años.
1: Mis papás son divorciados. Y desde ahí es que uno empieza, ¿será que...?

0: que eso sí vale la pena. Lo que usted vive y ha vivido con su familia, con sus abuelos, con sus tíos, con su gente cercana, es que hace si usted, que usted crea o no crea en el amor. Las historias que usted ve a su alrededor. Entonces, por ejemplo, yo porque soy terca.
1: Sí, yo soy terca. Pero no, porque se ve muy bonito, cuidado. Pero pregunta para los oyentes, está buena la pregunta para los oyentes. Notica de voz cortica y sencilla, ¿es casado o es soltero o divorciado?
0: Ajá.
1: ¿Cierto? Que manden ahí para nosotros hacer como, ve, ¿cuántas personas están casadas? ¿Cuántas personas son solteras? Y sabe que, Juli, está muy de moda el divorcio.
0: Sí, la gente, no, hombre, es que la gente cogió el matrimonio de recocha, es que casemos y luego nos divorciamos al año, a los dos años.
1: ¿Para qué?
0: No, ¿para qué? No, no, entonces no hay caso.
1: Y es más, se casan y no firman las tales, ¿cómo es que llama? Que no firman, que para que no le toque lo del uno y lo del otro, entonces que le toque lo del otro. Entonces
0: como la separación de bienes, ¿qué? ¿Sí? Uh-huh. Eso, sí.
1: Que sí, para que claro, no le toque entonces lo del uno y lo del otro.
0: Que cada uno con lo suyo. No, sí, para si uno se queda soltero. Sí,
1: ¿cierto?
0: O no,
1: vale, claro. Consigue uno así solo. Antiguamente usted tenía y lo que era suyo era de su mujer, lo que era de su mujer era suyo, todo se compartía y todo crecía también juntico. Es que todo ha cambiado mucho, eso sí, muchachos, yo siento que todavía se puede recuperar lo poco que queda.
0: A ver, escuchemos, fea, escuchemos.
2: Entonces la dejé montar caballito, ¿cómo así que los locutores es lo peor? Entonces R&R, Pulgarín.
1: Ey, no.
2: Estas viejas están ardidas, pilas, caballito, pilas, no se la dejen montar de esas viejas.
1: Ardidas no estamos.
0: No, caballito se fue. Adivine por
1: qué. Quedó tan ardido que lo dejaron por allá. Yo le compré otra mujer, ¿cierto?
0: Le compré crema número 4.
1: Ay, mi amor, se le está picando la vaina. Juli, ahí hay otra mujer, ¿cierto?
0: Sí, nuestra productora Cami, ajá.
1: Que Cami opine también. Cami.
0: Cami, que venga, opine.
1: Al favor.
0: Venga, opine, venga, opine.
1: Al favor.
0: ¿Por qué? No, venga para acá.
1: Venga, que no es para eso, a mentiras, cuidado. Es que hay que de verdad
0: ponte
1: saber.
0: Ponte esos audífonos, no ahí.
1: Si hoy día, o ahí al lado suyo, Juli. Ella
0: ah,
1: no
0: bueno,
1: muerte.
0: Aquí. Mm-hmm. Ajá.
1: Oiga, belleza, bienvenida.
3: Hola, todavía ¿viste? Sobrevivo.
1: Tres mujeres,
3: aunque
1: tres
3: no
1: mujeres.
3: Aunque no lo crean, todavía sobrevivo.
1: Un camino. Vení, pregunta.
0: Tres mujeres, señora.
1: ¿Crees que todavía existe el amor y todavía se puede crear una familia, todo este tema?
3: Claro, 100%, mi gorda, yo estoy convencida de que el amor existe. Además, el amor es un sentimiento universal, es un sentimiento que transforma las realidades, transforma el mundo, y obviamente que se puede hacer familia, 100% segura de que existe el amor, siempre.
1: Ahora, pregunta, ¿quieres casarte?
3: Quiero casarme 100%, pero sabes que hoy en día, y con el paso del tiempo, la concepción ha cambiado un poco, porque hoy en día creo más en la lealtad, más no en la fidelidad. Porque la fidelidad usted la puede perder, la lealtad prevalece y permanece a través del tiempo. Es más importante la lealtad hoy en día.
1: Uf, viste. Oyentes, atentos. I love you.
0: Ay, vea usted. Uy, deja Camila. No, es que Camila es la voz de la experiencia mía. Ah, acá contratamos solo gente experimentada.
1: Yo quiero saber qué gente está conectada por ahí en el WhatsApp, en la línea, que quieran llamar, que quieran contar su anécdota. ¿Les pasó algo con su matrimonio que los dejó prácticamente sin ganas de volver a tener matrimonio? ¿O de pronto, a pesar de la situación, dicen, yo quiero volver a casarme? Ah, bueno, una pareja que lo consienta.
0: Vamos a ver.
4: Qué más, caballito, qué más, Karina. Yuri. Bueno, la verdad es que yo soy unión libre con la pareja que tengo. Y llevo 10 años con ella. Y es un poquito complicadito, porque es un poco difícil. Sobrelló una relación dependiendo del punto de vista, el temperamento y la forma de ser de la persona. Ya, pero con relación al tema de caballito de ahorita, me voy con el caballito. Eso del amor, sí, ya es como si fuera un cuento de hadas. Ya, cuando uno entrega mucho, espera poco o no espera nada. Y sale uno tranquilado. Eso fue desde el punto de vista mío.
0: Ah, pero usted, yo le voy a decir una cosa, mi amor. Usted recibe lo que da. Si usted da poco, recibe poco. Esa es la ley de la vida.
1: Y no se pueden acostumbrar. Poneme la canción Costumbres, por favor.
0: Ay, juepucha, no.
1: Poneme
0: no,
1: Costumbres, no. Por favor. Vea, el que se acostumbra, mi amor, está perdiendo usted mismo, porque usted se está acostumbrando solamente a una compañía, a una vaina, a una cosa. Usted no se está acostumbrando a aceptar cosas nuevas. Y uno acostumbrado, qué pereza. Vea, póngale ahí.

0: No, me Dios pucha, mío.
1: No. Sabes tú muy bien.
0: Uy, no. Convencida.
2: Cántalo. Ahora sí que más duele. Oiga, de que tú.

0: una y otra vez.
1: Una y otra vez.
2: Y vuelve el perro arrepentido con su carita tan tierna.
1: No.
2: Y el rabo entre las piernas.
1: Ya, ta, ta, ta. A ver.
2: Vea, otro audio y personas que te están diciendo, Cari, que quieren creer en el amor. Vamos a levantar la esperanza de este programa.
1: Vamos a ver.
3: Buenas noches, Karinita. Buenas noches. Buenas. Oye, Karina, ¿cuánto equipo vale tú, para traerte para acá, para la Guajira?
2: Ay, juepucha, llamamos a la gente de la Guajira. Bendito ya sea el Señor. Cari, yo se la vendo, ¿no? El negocio es conmigo, mi hermano.
1: Dígame cuántos chivos tiene y ahí organizamos.
2: Sí.
1: ¿Cuánto vale un chivo?
2: Empecemos con uno. Yo no sé. ¿De verdad que le preguntamos a Caballito ahorita cuánto cuesta un chivo?
4: ¿Cuánto puede valer un chivo? Eso no
2: pero,
4: vale.
2: Pero pongámosle, 50, pesos. Pongámosle mínimo 20.
4: ¿20,000 pesos?
2: No, que mínimo 20 chivos. Empecemos por 20. ¿Quién da más?
1: Por 20. ¿Quién 20 da más chivos? ¿Quién gracias. Da más chivos?
4: Ey, no. Terminamos aquí con
2: 400
4: una,
2: cada
4: con
2: chivo. ¿Qué 400 cada chivo, vea?
1: ¿Vale 400 un chivo?
2: Sí,
1: así de caro son los chivos.
2: Ah, mía, es que usted sabe que el chivo es la moneda de la Guaira.
1: Oigan,
2: es que el chivo es la moneda. Ese lo uno. ¿Usted ha ido a la Guajira?
1: No he ido a la Guajira, ah. Pero es que acá un chivo es re barato. Oigan, les tengo varios chivitos por aquí en Antioquia a la orden. Los chivos de Antioquia, eso es regalado.
2: Allá
1: aquí los chivos a Bolsa Brega para dar más chivitos.
2: Yo sí fui a la Guajira, Cari, por eso les estoy diciendo. Ah,
1: ¿Y te vendiste por chivos?
2: Yo, no. ¿Qué te digo? Donde yo hubiera estado soltera, lo pienso. Experimentar otro estilo de vida. Pero, hombre, no, yo me huelí unos chismes. No es que yo sea chismosa. No es que yo sea chismosa, Karina. No vaya a pensar eso de mí.
1: Espere, bueno, culturízate con Juli con este viaje a la Guajira. A ver.
2: Sí, vea, yo me huelí unos chismes. Y ahí fue que sí. Me di cuenta que el chivo era la moneda de cambio. Y usted no tiene que ser necesariamente, pues, como guajiro. Pero usted sí lo tienen que aceptar. Si usted lo, digamos que usted es de Medellín y usted sí, lo acepta sí. En la Guajira, usted quiere pedir la mano de una muchacha guajira. En la misma transacción mía, a usted le toca mirar de dónde saca los chivos. Si usted no sabe cómo es que funciona la transacción, el cambio, el cajero de los chivos. La granja.
1: Dizque, acompáñeme al cajero. Oiga, deme por favor 5 chivos.
2: Y el señor del taxi que me llevó ya luego al aeropuerto, él me contó, su esposa es guajira, y entonces él fue a pedirle la mano, y entonces le pidieron lo que son los chivos, ¿no? Yo no me acuerdo cuánto me dijo, y obviamente el señor tiene como por ahí unos 60 años, y la esposa tiene como 17, como 19, algo así.
1: ¿Cómo así 19 años?
2: Sí, pa' Dios.
1: Y no importa la edad, también ahí es para elegir.
2: No, y su familia la vende,
1: los chivos.
2: ¡Vendida! Bendiga el señor de los 50 chivos.
1: ¿Quién da más?
2: ¿Quién da más?
1: ¿Cuántos chivos?
2: Bueno, señor de la Guajira, hablemos de negocios. ¿Cuántos chivos está dispuesto a dar por la linda Karina? Vea que es paisa, eso vale más.
1: ¿Qué más? ¿Qué más dicen los oyentes?
2: ¿Qué más? Vamos a ver qué están opinando.
5: ¡Le están poniendo cacho!
2: ¿A quién?
5: ¡Le pusieron de cuernos!
2: ¡No!
1: ¡Tranquilo!
2: No, ay, no.
1: A ver, ¿qué más dicen?
2: Me están mandando videos, doña Ruth me está mandando unos videos muerta de la risa. Llamen y yo, pero deberíamos, ¿sabes qué, Cari? Como ponerle tema a la cosa. Pongámosle tema a la cosa.
1: Listo, vamos a ponerle tema a la cosa.
2: A ver.
1: Ok.
2: En el momento de la vida en el que usted está, si está casado o si está soltero, ¿sí?
1: Sí.
2: ¿Usted preferiría cambiar de bando? Te llame o nos dice, yo estoy casado, llevo 5 años casado y en este momento me gustaría estar soltero.
1: Listo, va.
2: Okay. Para que además hagamos la estadística que usted estaba hablando, Cari.
1: Vamos a hacer estadísticas en la que no me duermo a esta hora.
2: Sí.
1: Gracias a la bella Juliana.
2: A ver.
1: Vamos a contar cómo está usted sentimentalmente.
2: A ver qué tanta gente está creyendo o descreyendo en el amor.
1: Si usted en este momento tiene la oportunidad de elegir de nuevo su rumbo amoroso, ¿se quedaría donde está o diría, no, ya, me devuelvo? ¿Me quedo solterita? ¿O si está soltero, ¿querría en este instante conseguir su media naranja?
2: Oye, ay, vea, mientras que la gente viene acá al WhatsApp de Tropicana, uy, me dio mucho calor. Cari, usted sí
1: los
2: vio,
1: chivos.
2: Sí, los chivos.
1: Cari, usted entre sí chivos vio, se entiende.
2: Usted sí vio. ¿Me lo hice por la chucha? Mucho cuidado.
1: No, cuidado.
2: Alfa, y me respeta.
1: No, de aquí no la siento. Si la sintiera, de pronto diría, esta es prima de los chivos. No. Hay algo que me huele.
2: Cari, su merced linda vio este alcalde que se hizo muy famoso porque está guapísimo.
1: Lindo, lindo, lindo, lindo.
2: Lindo,
1: ¿no?
2: El de Buena Vista. El de Buena Vista. Bien buena la vista.
1: Uf, qué vista tan maravillosa, Dios mío. ¿A cuántos chivos hay que contratar para poder?
2: Uy, no, a ese sí le vale harto chivo.
1: A ese hay que darle chivo por la mañana, chivo.
2: Chivo. Dios mío, santísimo.
1: Y si no, que le diga yo chivo, no, no, no. Yo chivo, no, no, no.
2: Oiga, Andresito, señora. A ver, Andrés.
0: Tropicana, Andrés, la más bacana. Como dijo Oscar Wilde, si tu presencia no me va a brindar alegría y compañía, entonces, por favor, no me prives de mi soledad.
2: ¡Oh! ¡Wow! ¡Uy, no!
1: ¿Cómo le dicen, mi amor?
2: Pues Oscar Wilde.
1: ¿Cuántos chivos vale usted?
2: ¿Cuántos chivos vale ese cerebro, mi amor? Ay, Dios mío, santísimo. Vea, otra cosa. ¿Se acuerda que al principio estábamos hablando, Cari, que... ¿Sí? Y este se estaba quejando que sí, que las mujeres son muy interesadas, que materialistas interesadas, lo tuyo rumba, dinero y fama. Uh-huh. Y dijimos, no, pero no necesariamente eso depende. Y hasta salieron a defenderlo, decir que usted es una interesada, que solamente lo de influencer y que yo no de qué.
1: No, papito, no, mamita, no, mi amor, no, oyentes. Es que le voy a decir una cosa. El que está acostumbrado a darse sus propias cosas no tiene el interés que se demuestra en otros lados. Por ejemplo, pienso yo, si uno tiene ya su platica, si uno tiene sus cositas, como dirían por ahí, lo que yo busco es amor, comprensión, ternura.
2: Ay, que me dé.
1: ¿Para qué voy a conseguirme algo que yo misma me lo puedo dar? No, a mí deme algo que yo no me pueda conseguir. A mí deme algo que me mueva, que me... O sea, que la vaina funcione. Porque si usted se da todo, usted se paga todo, usted sabe qué hacer, usted es trabajador, usted es trabajadora, usted vive bacano, nadie lo jode, nadie lo molesta. ¿Usted qué busca? Que complementen con otro tipo de cosas que usted no le pueda dar. No venga a decir que es que yo busco una persona que es que gane más que yo, que una persona que es que más... No, entre los dos es un complemento. Y muy bacano sería que usted llegue a un punto de su vida donde al unir fuerzas pueda crear algo más bacano. Eso suena muy a príncipe, muy a cuento de hadas, pero de que los hay, los hay.
2: Ve, Cari, y es que sabes que hay unas mujeres, sí, que no colaboran. Es que las redes sociales ahorita no colaboran, hermana.
1: No, mijita.
2: No colaboran, y entonces creen que todos somos así.
1: Y
2: ¿viste
1: más
2: que,
1: de Medellín?
2: Sí, señora, porque allá está la fama, mija. Esta muchacha que es de Medellín, Cari, se llama como usted, mi hermanita.
1: Karina García.
2: Que estaba diciendo algo de un perro. Como que había un perro que no era de la raza que era. Yo no sé qué.
1: Que porque no era original.
2: Que no era de raza.
1: De raza, que no era purito.
2: Oiga, pues. Y entonces ese tipo de mujeres hace que uno quede como un jopo, porque entonces creen que es que todas somos así. A mí, si usted me va a regalar un perro, regáleme un chandocito, no para nada. Yo lo recibo. Pero regálemelo con amor, con cariño.
1: Pero es que vea, ellas ya las tienen acostumbradas. O sea, ella está pasando de uno en uno y cada uno está compitiendo no por el amor que le tengan, es compitiendo es por la plata que le den o las cosas que le den.
2: Ahí, ¿cierto? Eso parece
1: cuento.
2: Ajá.
1: Es que de verdad, ahí ya juegas otra vaina. Mm. Si usted a mí me va a decir que en redes sociales va a mostrar una y otra relación que tiene y en cada relación mostras un Mercedes, mostras que esta casa, que este apartamento, estas joyas, el que va a llegar tiene que hacer lo mismo.
2: Sí, sí, sí.
1: Y si usted muestra a todos, usted atiene también a lo que llegue. Yo digo también que eso fue como por marketing, ¿no?
2: Sí, seguramente. Es probable, es posible, es viable. Oiga, Le tengo esta canción para la gente, no que no cree en el amor, o a la gente que de pronto está dudando, pero hay una cosa que es muy bonita y es irreemplazable, y que así esté, que así esté divorciada, Karina, como en mi caso mis papás, o juntos como los suyos, nos regalaron una familia. Y eso lo dijo clarito Rafa Pérez.
6: Oye, mi cabro, dígame, para ti, mi amor, bendito sea Dios, porque no...
1: Lindos.
2: ¿Uno qué le diría a Rafa Pérez si en cada una de las berracas canciones que tiene dice, oye, milagro, Villamil? O sea, esa orinada que le pega a muchacha, mejor dicho, ¿y qué desconfianza va a haber?
1: Mi amor, lo tiene más amarrado que tamal.

0: que hace poquito él estuvo acá y él dijo como, no, es que yo me di cuenta que la mayoría del vallenato no le canta a la familia y eso es mi sueño y eso era lo que yo quería y Dios me lo cumplió y por qué no hacerle una canción si la salsa la tiene, si el merengue la tiene, pues yo no encontré un vallenato que valora sobre la familia y es lo que me hace feliz. Y yo creo que la familia es una motivación para que uno crea en el amor.
1: Y mira, después de tener los hijos, se casaron, tremendo matrimonio.
0: Ay, sí.
1: Tremendo matrimonio. Y siguen mostrando ese amor por todo lado. O sea, eso sí es de rescatar. Relaciones así bonitas y que, a pesar de toda la situación, ahí están. Mire cuántas veces se ha casado Luis Alfonso y Luisa.
0: Ay, sí, ellos se casan que cada año. Hombre, pero ahí también se necesita la plata, ¿o qué?
1: ¿Cuánto vale eso? ¿Eh? Ah, pero teniéndola no importa.
0: No. Pero mira que también vi una pareja en estos días. ¿Quién fue? Que tienen. Ah, pues, si mal no estoy, es este jugador de fútbol. ¿Ronaldo? Cristiano, sí.
1: Cristiano que se casó con. Ajá. Por lo civil.
0: Y vos viste que estaban ellos y los hijos y ya. Cuando
1: nadie más no tenían invitados.
0: Sí, cuando uno no es como fachoso, así tenga plata. Vea, lo sencillo, la humildad, mi hermanito.
1: Nada más falta los que digan, ay, ese teniendo tanta plata no fue capaz de invertir, no fue capaz de pagar así sea un vestido de otra manera, no fue capaz así sea de invitar a la gente, qué tacaño, que a la gente nadie le tiene contenta.
0: Hombre,
1: con nada.
0: Sí.
1: Lo único que sí es rescatable. Vea, hoy estamos sacándole a los oyentes todo el amor que se ve por estos días.
0: Cari, entonces contestemos a ver qué nos van a decir.
1: A ver.
0: ¡Aló!
1: Buenas.
2: Hola, buenas noches,
0: mi amor. Karina. ¿Cómo estás?
1: Linda, un bonzote. ¿Qué más, mi vida? ¿Desde dónde?
2: De la ciudad de Barranquilla, La Arenosa.
0: Eso.
2: Miami.
0: La gente Miami. De Barranquilla, donde los hombres son más perros que en el resto del país. ¿Cierto que sí?
2: Oh. Bueno, amiga, la verdad es que el que perdona está ahí arriba.
0: Ay, ay, ay, ay, ay, ay, ay. Bueno.
2: El que perdona bueno. Es Jesucristo, amiga. Esto todo es para los carnales.
0: Pero, amigo mío, amor, con honestidad, ¿usted ha montado cacho?
2: Uy, amiga, qué difícil me la pusiste.
1: Difícil, no, eso es sí o no. Eso es sí o no.
2: Bueno, amiguita, yo te digo, bueno, sí, claro, sí. De verdad que la he embarrado, mi esposa no se ha dado cuenta. Pero sí la embarrada.
0: Vamos a mantener esa llamada anónima. Listo,
1: es más, no nos digas tu nombre.
2: Bueno, ¿qué te digo? El matrimonio, para mi concepto, ha sido una bendición. De pronto, sí. Para muchos no, pero para mí sí.
0: Claro,
2: que hay cosas malas, y como en toda relación van a haber cosas malas. Pero está de tu parte. Y saca las cosas buenas y hace que eso persevere.
1: Bueno,
2: sí, me entiendes. Tenemos dos maravillosos hijos.
1: ¿Y por qué a pesar de eso le pusiste los cachos, sinceramente?
2: Bueno, la verdad es que la vieja estaba más buena que un cumi.
1: ¡Ey, no!
0: Sí, viste, Karina, que hombre,
1: o sea,
0: no es gente.
1: La carne es débil, viste, los hombres son débiles. No. Ey, no.
2: O sea, y como te digo, no seamos todos, pero bueno, fue al principio del matrimonio. Ya hoy en día se puede montar aquí, güey, madre, la vieja más rica, la más deliciosa, la más sabrosa, pero la verdad es que me da igual.
1: ¿Y cuánto llevan de matrimonio?
2: Ya me da igual.
1: ¿Cómo? ¿Cuánto llevan de matrimonio?
2: 13 años de matrimonio, 5 años de novios.
1: ¿Viste?
0: 13 años de matrimonio, 5 de novio.
1: 17 años.
0: No, 18, mija, la matemática se la come. 7 años, ¿qué? Ah, no, 8, sí, 17.
1: La matemática se la come, la matemática. 17 años compartiendo.
2: Ahí vamos,
1: entonces.
2: 18 años juntos.
1: Bueno, 18.
0: Ah, 18, 17. Bueno, 18, ya 18. Él sabe más que nosotros, 18.
2: Bueno, ¿qué les digo? Vea, yo vengo de que mi mamá y mi papá, pues mi papá nunca me reconoció, el hombre nunca quiso aceptar que yo era su hijo, y sí. Mi mamá, pues, con todas las relaciones que tenía, no eran muy buenas, no eran muy sanas, pero yo quise romper ese ciclo y gracias a Dios, pues lo estoy logrando. Que no es fácil, claro, es que no va a ser fácil, que todas las mujeres joden. Eso es mentira, que no hay ninguna que no joda, pero eso es lo más sabroso, que es una mujer que joda.
0: Mejor mujer que joda, mejor mujer que joda.
2: Después que esta mujer te joda, tú la cojas por el pelo y tácata,
1: mi amor, qué rico. Vea, le voy a decir algo, mujer que no jode es macho, eso téngalo por seguro.
2: Total, lo puedo asegurar. Ahí tienes que preocuparte.
1: Bueno, ¿y qué le recomiendas a esas personitas que dicen que no, que el amor no, que son así tercas como caballo, que es que uno nunca va a casar?
2: Lo que pasa es que yo te voy a decir algo. El caballo busca a un tipo de mujer. Si tú ves que una mujer todos los días tiene el pelo arreglado, las uñas hechas, los tacones caros, vestido caro, y usted ve que el bolsillo no le llega hasta allá, hermano, no se meta ahí. Que ahí usted, el bolsillo no le da para eso. ¿Sí me entiende? Pero sí, usted tiene que buscarse una mujer de acuerdo a su bolsillo. Yo, que soy un man que vive en el trato medio, yo no puedo aspirar a una vieja que vive en Villa Campestre, para allá arriba, porque es que la forma como ella vive, yo no se la puedo dar.
1: O puede que entonces, sí, ella le dé a usted la vida chévere.
2: No, pero para que veas tú, lo que dice Karina es verdad. Hay mujeres que no buscan plata en un hombre. ¿Viste? Hay mujeres que buscan es que un hombre la trate bonito.
1: Que buscan
2: bonito.
1: La monta, claro. Si no gano por aquí, gano por allá, mi hermano. Pero en alguna parte tengo que ganar.
2: No es que el hombre no es que no tenga dinero, pero de pronto es que Karina está ahora mismo económicamente mejor que su pareja, pero más adelante, ¿quién quita que el hombre se contagie de eso de Karina? Y
1: dicen por ahí que un hombre con una buena mujer al lado progresa. O bueno, no una mujer,
0: sí.
1: Un hombre con su buena pareja al lado progresa.
2: Toda la razón.
1: Sí, señor.
2: Y se lo hizo un hombre que de verdad está al lado de esta mujer que yo tengo, progresé.
1: Exacto.
2: ¿Serio? Yo era tomador, yo era de todo. Y conocí a mi esposa y dejé de tomar. Uno dice, bueno, ya, mi hermano, o sea, llegó un momento en que ya todo aburre. Y ese cuento que, mira, las demás mujeres no tienen culpa que el caballo sea cachón. O sea, eso ya se le sale la mano a la mujer.
1: Eso, o sea, es
2: ya, caballo, me da pena contigo, pero debe ser que tú tienes que ser un mal polvo, caballo.
0: No, mi hermano, dice, es que ¿sabe qué pasa? Caballo le metió en la cabeza y en esos días me sacó y es que, no, que es que a caballo regalado no le mira el diente. Oiga,
1: gana este, a ver bien tacaño que es. Pero venga, amigo, por ejemplo, así como existen las mujeres, así como nosotras, juiciositas, que le ayudamos a progresar.
0: ¿Como si nosotras quiénes?
1: Usted y yo.
0: ¿Quiénes?
1: Usted no.
0: Oiga, Karina.
1: Usted no le ayuda a progresar a Karina, su mujer, obvio.
0: El oyente está diciendo la verdad, o sí, también le toca decir la verdad, mija. Usted
1: le voy a decir una cosa. No, porque así como existimos mujeres como nosotras, déjeme, yo me considero así, como nosotras que le ayudamos a progresar, existen mujeres que le ayudan es a gastar y a derrochar su plata, que eso sí, no le ayudan
2: total,
1: ni poquito,
2: total.
1: Lo dejan
2: es que,
1: en la quiebra,
2: mire,
1: lo dejan
2: que
1: tirado.
2: En la viña del Señor va a haber todo tipo de mujeres,
1: sí.
2: Pero tú decides con cuál te quieres quedar. En mi caso, yo quería una mujer que viniera de una familia que tuviera a su papá, a su mamá, que ajá, se llevara bien con sus hermanos, que no es mi caso.
0: Ah, mi hermano
2: no es mi caso.
0: Lo importante, eso es lo más importante.
2: Entonces, ¿por qué? Porque si yo quería cambiar mi vida, si yo quería mejorar mi situación sentimental en todos los aspectos,
1: ajá,
2: yo encontré la mujer que yo quería. Y hoy en día te puedo decir, yo tengo una familia muy bella, mira, mis hijos se aman, mis hijos ven en mí que yo quiero mucho a su mamá. Yo soy muy mamador de gallo, yo le hago locuras a mi esposa y que la agarra y te talca, que el besito por aquí, que la otra.
1: Eso es rico.
2: Como un costeño. Entonces, yo pienso que eso radica en la mujer que tú escojas. Si tú escoges una mujer que es rumbera, que le gusta todos los fines de semana, está mamando ron, ¿tú qué puedes esperar de ella?
1: Claro. Sí, es verdad.
2: Si tú coges una vieja que tiene unas amistades que de verdad es que tú preguntas y son más malas que, mejor dicho, que la roca de un cayo en tapa, entonces ya tú entras a una relación donde tienes una expectativa de esa mujer mala. Entonces, a veces, nosotros mismos somos los que provocamos que escoges tú la mujer te sale mala y ya dices que todas son iguales. No, hermano, usted tiene que tener un criterio para escoger a la mujer que usted quiere tener al lado. Si usted está ahora, tiene que buscarse una vida que le guste el alcohol.
0: Sí, señor, es verdad.
2: Así es, así es.
1: Mor, eres el mejor.
0: Te quiero mucho. Saca la cara por los costeños.
1: Por fin uno, por fin.
0: Regáleme un aleluya si usted cree en el amor. ¡Aleluya!
2: Yo, aleluya, aleluya. Mor, yo creo en el amor. Mira,
1: Mor, venga.
2: Si no creyera en el amor, hoy en día no voy a ser la persona que soy. Se lo digo así. Tengo un suegro que es como mi papá, el papá que nunca tuve, una suegra que es mi segunda madre, una esposa espectacular, unos hijos maravillosos. Y te digo algo, lo más chistoso de esto es que yo no sabía ni siquiera qué era compartir en una mesa, qué era comer en una mesa, no sabía eso. A mí eso me lo enseñó mi esposa.
1: Amor, venga, yo ¿y no usted sé, por cuántos chivos la compró?
2: A mí me costaba decir te amo, muchas cosas, porque yo venía de una familia que era muy difícil.
1: Amor, ¿que usted por cuántos chivos la compró?
2: ¿Por cuántos chivos qué?
0: ¿Por cuántos chivos compraste a tu esposa? O igual regalada salió cara.
2: No, yo creo que me salió súper barata.
0: Ay, mi amor, qué lindo.
2: Yo me gané la lotería y sin cogerla.
0: Ay, mentiroso, no, que usted ya la cogió, ¿eh? Hablar tanta.
1: Eso fue antes de. Hágame el favor.
2: Si tú hablas de la otra cogida, carajo, está más cogida que mejor, hasta por los oídos.
1: Bueno, eso sí, tiene toda la razón. Cuando usted falle en eso, papito, empieza a bajar la relación. Eso es lo que
2: ay, no, mamá, me pasa lo que le pasó al caballo. Mamo cacho.
0: Exactamente. No, pero yo creo que esto aquí, yo le veo la energía al mil. Eso todavía pelecha.
2: Amiga, vea, el costeño tiene fama y no es gratis, que son sabrosos. No. Mujer que prueba costeño no mira cachaco.
0: Mi amor, pero yo le mandé como caballito. Diciendo. Yo le mandé la mano al paquete en esos días a caballito y me salió igual que el paquete de Yupi, lleno de aire.
1: Chiviao.
2: Mierda, ¿cómo así, hombre?
0: Sí, no, tenés mi que hablar con caballito. Un besito.
1: Mor, un besito. Gracias por conectarse con A Que No Me Duermo.
0: Ay, Dios mío, santísimo. ¿Viste? Bueno, Cari.
1: Ey, Juliana, ¿usted qué hacía mirándole el paquete a caballo?
0: No, fue sin culpa.
1: Sí, fue sin culpa. La cabeza miraba.
0: Pues, la cabecita estaba así haciendo.
1: Es que fue inevitable. O sea, el movimiento lo ameritaba.
0: Exactamente, sí, señora. Ay, Dios mío, me río muchísimo. Cari, vea, resulta que yo había enlistado una canción. Porque es que hay hombres carao. Hay hombre que la sabía hacer como el oyente que nos acabó de llamar. Que bueno, no lo vamos a justificar, pero por lo menos, ojos que no ven, corazón que no siente, la hizo una vez, ya no la hizo más, según lo que
1: nos
0: dijo.
1: ¿Se arrepintió? Sí.
0: Pero cuando usted le cantan esa canción, usted hay que... Cristian Nodal nos jodió.
1: Ah, no, pero ya ahí sí no hay nada. No.
0: Ave María. Que usted le diga en la cara
1: que lo perdone.
0: Pues sí, ¿y qué? ¿Y
1: no,
0: qué?
1: Pues, ¿para qué? ¿Qué chiste? No, ¿ah? Yo ahí no voy. No. ¿Qué chiste? No, mi amor, salga con otra más clarita. Esa sí no me cuadra, pues. No, bebé.
0: Los empoderó.
1: Y así sí que hay un montón. Es que si nos comimos, si nos besamos, si nos... ¿Ah?
0: Vea eso,
1: oiga,
0: vea.
1: Nos entregamos.
0: Es que pero hasta ahí nomás.
1: No, pues... Tremenda flor, no, hasta ahí nomás, no, mi vida, venga, lo perdono, ¿qué quiere de almuerzo?
0: Ave María, Cristian,
1: déjala.
0: Ave María.

0: no, no, hombre, no es familia ni persona ni familia.
1: Y es que solo fue una. ¿Usted perdonaría una? No, una tiene pachado, papá.
0: No, y que estaba borracho, que estaba borracho. Ay, qué pecado. Estaba borracho, ¿no?
1: Si eso hace borracho, imagínese.
0: No. Muchachos, la conclusión del día de hoy les estoy diciendo es que hay que creer en el amor, pero sea responsable.
1: Y hay confianza. Sí. ¿Qué más dicen? ¿Qué más dicen los oyentes?
0: Ahí vamos a ver qué más están diciendo los oyentes.
1: Y repórtense, no, está listo.
2: No, sí se juntó el hambre con las ganas de comer. Pobre, pobre caballito. Ahora sí, estas viejas despedazaron a ese muchacho.
0: No, pero ustedes, ¿por qué lo defienden? Sí, antes nosotros estamos haciendo una labor social. Ni siquiera le estamos diciendo a él que se case, le estamos diciendo que crean el amor otra vez como él quiera. Pero que crean el amor, ¿sí o no?
1: Que no sea tan cachón, que qué pereza, que le va a terminar dando por ahí una bobadita, si sigue así.
0: Vea, acá nos escribieron, quiero participar en el tema. Estuve casada 23 años y 3 de noviazgo, o sea, 26. Separada hace 7 años. Y hace ya casi un año vivo con una pareja. Fue una persona que llegó al año, espérame un momentico, fue una persona que llegó al año de estar separada. Entró a mi vida en el momento que menos pensé y no estaba buscando un hombre que me sostuviera, pero sí es detallista. Y como dice Karina, un hombre que me dé lo que no puedo comprar. Ah, vea, pues.
1: ¿Viste que sí? Sí. Es que es más, uno como mujer es como boba, como tonta, pero uno queda así, lelita, atragada, enamorada. Si a usted le llevan flores, si a usted de vez en cuando le dejan una notica, si a usted de vez en cuando le dan un peluche o le dan el peluche.
0: O le dan el pe también, cualquiera de los dos, ¿sí, señora?
1: Pero sí, es que hay muchas maneras. Y yo digo, que perdure al menos un poquito de esperanza de que sí se puede conseguir esa persona que te va a ayudar en muchas situaciones. Usted se imagina, vea, usted se enferma y si no tiene a nadie al lado, ¿qué? ¿Qué hace? Usted no tiene ni a su mamá, ni a su papá, ni a sus hermanos, ni a sus tíos, bam, bam, bam. Se enfermó, ¿usted qué hace? Se llega al hospital y usted dice, ah, bueno, acompañante, no tengo. Listo. Acompañante, usted no va a decir, una de las que me acompañó esta semana, uno de los que estuvo conmigo en este resto de tiempo, el que va a aparecer. Mi amor, en las malas es donde la gente menos va a aparecer. Y usted pudo haberse comido a Mundo y Reymundo.
0: Sí, señor. Usted es que ahí es donde uno se da cuenta que es necesario uno tener ahí su pechuguita al lado, su compañero, su compañera de vida.
1: Su pechuguita, cierto.
0: Claro, ay, sí, si le gusta el muslo, entonces el muslo también, el que usted quiera.
1: La clarabadilla.
0: Le voy a decir que vamos a escuchar a Jaime, porque otro pastoral le digo. Esto debe estar interesante.
1: Jaime, oremos.
3: Hola, muy buenos días. Digo buenos días porque aquí en Milán, Italia, son las 5:44. Eso es menos un cuarto. Italia, buenos días, Tropicanas. Yo escuchándolo desde las 4 de la madrugada.
1: Me encanta.
3: Y con respecto al tema, pues digo que, mire, yo estuve casado, ¿sí? Estuve casado por 31 años que tiene mi hija grande, ¿sí? Tuvimos tres hijos, soy abuelo, pero ahora soy separado. Uy, no, qué chimba estar separado, no joda. Es la cosa más rica, no joda, no. Uno no se pierde un catre ni por el putas. Hago este labor aquí en Italia, desde junio hasta la mitad de agosto, hacen un festival latinoamericano.
1: Sí.
3: El mes de julio es mi mes de vacaciones. Me iba jueves, viernes y sábado a bailar. No soy uno que bebo, ¿sí? Una cervecita, máximo dos, de resto agua. Pero sí, jueves, viernes y sábado, una hembra diversa a la otra. Y no me la llevaba a casa mía, para nada, ¿sí? Me iba a casa de ellas, hasta el día siguiente, hasta las 6 de la mañana, 7 de la mañana, dormía allá y después en la noche, de nuevo, ¡tac! De nuevo a la discoteca, ¿sí? Al Festival Latinoamericano, aquí en Milán, Italia.
1: Juli, párelo ahí, vamos
3: y eran
1: a desconexión.
3: Todas tanas y latinoamericanas.
0: Párelo ahí. Así. Pero esta historia, como la Rosa de Guadalupe, mi amor, esta historia continuará en Aja, que no me duermo.

0: la que recomiendo es Tropicana, la más bacana.
1: Un pedacito de la historia negra, de la historia nuestra, caballero, y dice así.

0: ¿sí? Me iba a casa de ellas hasta el día siguiente, hasta las 6 de la mañana, 7 de la mañana dormía allá y después en la noche de nuevo, ¡tac! De nuevo en la discoteca, ¿sí? Al Festival Latinoamericano aquí en Milán, Italia. Y eran todas tanas y latinoamericanas, más jóvenes que yo tengo 51 años, todas de hasta muchachas de 20 años, 18 años, ¿sí? No
1: Sí.
0: joda. Y como aquí el europeo, las latinoamericanas también son enamoradísimos de nosotros los colombianos porque dicen, como baila un colombiano, no lo mueve ninguno. Así me dicen
1: Ninguno.
0: las italianas, las latinoamericanas. Dice, el colombiano te baila de todo. El cubano no te sabe bailar el merengue como se debe. ¿Cómo se llama? El dominicano no te sabe bailar la salsa como se debe. En cambio, ustedes los colombianos bailan vallenato, salsa, merengue. Hemos dicho, bailan de todo y lo mueven bien rico. Así como lo mueven bailando en la cama, la misma cosa. Y
1: Ah, sí,
0: no,
1: lo
0: joder.
1: mismo,
0: No,
1: ¿vio?
0: no, no, no, no.
1: Vea
0: Jueves,
1: usted.
0: viernes y sábado, con una mujer diversa a la otra, que sea peruana, italiana, hasta una
1: Sí,
0: china
1: no,
0: me la lleva a la
1: cuidado.
0: cama.
1: Ah,
0: 51
1: bueno.
0: años, estoy ya separado de casi un año y no, no, no, no. No
1: Digamos
0: regreso, no regreso para atrás. No, prefiero estar solo el resto de mi vida. Tanto hijos ya
1: que
0: tengo, tres hijos,
1: internacionalizó la bondad.
0: 31,
1: Bueno, pues muy
0: 25.
1: bacano por él. ¿Sí o no?
2: Le voy a
1: Cada
2: decir una
1: quien.
2: cosa. Él dejó claro algo y es que hombre que no lo mueva bien, papito, usted ahí no gana puntos con nada. Hombre que no baile tampoco funciona. Hombre que no lo mueva, papito, baile, así sea merenguito que sino trotando. O sea, vaya empezando a sacar sus dotes. No, no, no, no vaya a ser así tieso, muchachos, porque si es tieso aquí.
1: No, pues abajo sí debería estar tieso, pero no en el resto. ¿De qué me sirve que esté tieso abajo y que no siga funcionando como debe ser?
2: Sí, hay que
1: No,
2: hacer la caída de
1: papito.
2: la hoja, el helicóptero, todas esas
1: ¿Cómo es que
2: cosas.
1: es el salto del
2: Claro, el
1: tigre?
2: salto
1: Que
2: del
1: mi
2: tigre.
1: amor.
2: No, cuidado con eso que usted, cuidado con esos saltos que usted. No, no, no, no.
1: Vea, Cari,
2: Hola.
1: como yo estoy enamorada, voy yo con esta canción.
2: No, qué
1: Le
2: rico.
1: toca a usted. Y así cada uno con su situación actual sentimental me va a decir qué canción le sale en este momento. Joda, yo se la pongo.
2: Póngame, Eres mía de Romeo Santos.
1: Ay, Dios mío.
2: Oiga. Póngame. Póngamele, verá que me gusta la primera partecita. Vea, te lo juro que yo escucho estas canciones.
1: No, lo que siente este oído lo siente
2: el otro. Oiga, escuche por esta parte, vea,
1: a ver,
2: póngale ahí.

0: habló.
1: Rico.
0: Claro.
1: Bueno, oyentes, despáchense con canciones, cancioncita que les salga, no importa, si es de
0: amor, de desamor, de cacho, de lo que sea,
1: de
0: mijo.
1: Cacho, de lo que sea, el género que sea. Ay, que es que yo quiero esta porque es que me hace bailar hasta abajo, funciona. Ah, que es que me encanta una champeta, póngala. Que es que no, que es que me encanta una de las que utiliza uno para lavar y planchar, mi amor, se vale, funciona.
2: No, este viejito está más tirado. Si fuera así, entonces a mí me lloverían. Jesús, María y José. Yo vivo en Suecia y es pura paja.
1: No.
2: Latino no come latino en Europa, mijo. No. Y menos un viejito con muchacha joven. Eso es en Colombia, papi. Por aquí eso no se debe hablar paja.
1: No es cuenta.
2: Están hablando puro chicharrón. Karina, ahí le mando mi video para que vea. Entonces a mí me lloverían.
1: Ay, y mandó video, mija.
0: Pero es que es muy lindo, ¿qué? Es muy lindo.
1: Se lo abro.
0: Ay, que me va a abrir. Hágale, pues, mándelo.
1: Video. Se lo voy a enviar ahorita.
0: Mándemelo.
1: Pero espere, yo lo abro yo primero. Es que no me lloverían. Este es muy convencido. Ah, lo que pasa es que el señor es bailarín.
0: Ah, es que baila mucho.
1: Sí, señor. Se llama El Veterano de la Salsa. Búsquelo. Ahí lo encuentra. Ay.
0: La busca.
1: ¿Vio?
0: Pero ¿para qué? Le voy a decir una cosa. Ahí sí les digo, en la edad prefiero un veteranito que lo mueva bien.
1: Ay, sí, eso con experiencia. Sí, eso para cambiar pañales, ¿para qué?
0: Uy, sí, eso en las pistas, mi amor, usted no tiene ninguna queja. Juli, ¿cuál es el WhatsApp de Tropicana Bogotá?
1: 310-206-3302. 310-206-3302. Ahí deje su. No, vea, deje lo que quiera. Si hay una canción que usted le salga con su situación sentimental actual, déjeme la que se la voy a poner. Déjela, pero además, déjela. Si quiere contarme su historia, así como el señor que nos escucha desde Italia, déjemela también, que yo estoy, pero ávida de chisme.
0: Ávida, me encantaría saber. Nos encanta.
1: Ávida.
0: Aquí nos encanta. Y si quiere hacerlo en llamada en vivo, 601-348-7601.
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1: ¿Qué
3: hola,
1: más?
3: Hola, Karina. Ay, hola, no. Julianita. Ay. Una canción que me sale como anillo al dedo en este mes de septiembre es Tu Amor Me Hace Bien, de Marc Anthony.
0: ¡Ah, fue pucha! Con la canción, el rayo que acabó de caer, le cuento pues que compone.
1: ¡Ah! ¡Ay, no! Están cayendo en Medellín rayos y centellas.
0: ¿No? ¡Ay, qué lindo que uno le digan que el amor de uno le hace bien a otra persona!
1: Oh,
0: tanto mongólico cierto. Que hay por ahí, claro.
1: ¡Juliana! ¡No!
0: Pero sí hay, así, de esos mismos y con esas mismas características, hay.
1: Ah, hombre. Mentira, los quiero mucho. Ustedes son lo máximo, señores. Vea, otro audiecito. Escuchemos a los oyentes, pues.
4: Hola, Cari, señorita hermosa. Oli. ¿Cómo está? Buenas noches.
1: Qué amor, ¿cómo estás?
4: Desde acá, Nariño. Quiero que me ponga la canción Siempre Seré. Siempre Seré, siempre una salsita seré. Romántica, hermosa.
1: Ajá.
4: Porque sí, se cree en el amor a pesar de todo. Yo llevo igual, hemos pasado muchas cosas y siempre hemos salido juntos. Hemos estado a punto de coger cada uno por su lado, pero no nos damos cuenta que problemas siempre hay en la vida y en toda pareja.
1: Sí,
4: pero total. Solución y amor, súper. Hemos pasado muchas cosas juntos y por eso me gusta la canción Siempre Seré. Muchas gracias, que Tropicana la más bacana.
1: ¡Vio! A partir de hoy decreto que el amor sí existe.
0: Sí existe, el amor existe
1: el amor,
0: en todos lados.
1: El amor sí existe, mi amor, sino que usted ponga los patines para que pueda funcionar como el ese.
0: Exactamente.
1: Exactamente.
0: Dios mío, uy, esta canción es muy buena.
1: Déjala
0: señor,
1: sonar
0: lo quiero
1: un minutico,
0: mucho.
1: Déjala sonar un minutico.

0: Otro audio.
1: Muy buena la canción, me encanta.
0: Están nítidos, vamos bien.
1: Muchachos, ¿qué los está identificando hoy, mi amor? ¿Usted qué lo identifica? Si está enamorado, una canción que le haya dedicado a su esposa, a su novia. Es más, estamos regaladas a su moza. ¿Cuál es la canción que uno le dedica a su moza? Y ojo, moza, usted no tiene que estar orgullosa de ser moza, ¿eh? Será así. No, señora.
0: Dice que contenta. Dice que, ay, yo soy moza más bueno.
1: Ay,
0: más
1: sí.
0: Rico,
1: no, señora, no, descarada, sí, descarada. Tampoco.
2: Hola, Juancita Rica, mamacita Karina.
0: Uy, sí, lindo,
2: hermosa.
0: Qué moza. A ver, ¿qué pasó?
1: Eso fue audio para tirar los perros y ya. Se fue, vino, tiró los perros y se fue.
0: Canción para tirar los perros, ah.
1: Vea, ahí está, ah, le estaban pidiendo otra vez Perro Enamorado, pero bueno, ya la pusimos. A ver acá.
3: Tropicana, la más bacana. Con Harris desde Cúcuta, Julianita, Harris. Bienvenida. Karinita, reina linda, un abrazo.
0: Mi amor.
3: Una canción bonita, una canción para enamorados, puro amor de Diomedes Díaz, para enaltecer a las mujeres, para enaltecer a ese ser que se ama.
0: Listo. ¿Y sabe qué? ¿Y sabe qué, Juli? Son las 11:11 de que de toda esta hora mágica para que usted lo pida.
1: Mi amor, si usted hace rato quería un amor, usted estaba manifestándolo y lo que estaba haciendo es entrar en negación y diciendo, no, yo no quiero esa vaina, no joda. Este es el momento, Karina, le da el permiso. Diga, 11:11, el amor viene a mí. 11:11, la chocha viene a mentir.
0: Que se acerque a mí todo lo que esté parado, todo lo que esté sostenido, todo lo que esté... inclinado. El corazón está listo para recibirte con amor. Aprovechen que segundos.
1: Manifiesten, muchachos, un amor bonito. Lo demás viene por añadidura. Usted sabe que lo del polvo
0: menos
1: para
0: algo
1: que le dure. Venga, uno que tiene que hacer para no perder la llama en una relación tan larga. Yo quiero que me den el consejo porque hay gente aquí que digo, yo llevo 10 años de casado. Yo llevo 20 años de casado, 25 años de casado.
0: Hacer caso.
1: No. Pongámonos
0: caso y perdura. Usted hace caso y perdura.
1: No, pero yo estoy hablando es para que usted no se le baje la rechera con su esposo y con su esposa. Eso es lo que estoy hablando. Porque eso después de tanto tiempo prestando de chéchere, usted ya el chéchere
0: ya usted
1: siempre
0: le conoce todos los rincones al chéchere.
1: Hombre,
0: ya,
1: claro.
0: Ya la de esquinas oscuras ya las conoce.
1: ¿Usted cómo no le pierde la novedad? O sea, ¿cómo hace? Necesito la gente que tiene esposo y esposa de rato que me diga cómo es la jugada. Porque yo sí me quiero aprender el truco, le digo. Porque ahí es donde es que uno no anda buscando en la calle lo que no se le ha perdido. ¿Para qué salen a buscar lo que en la casa tienen? Es más, estoy berraca, voy a contestar una llamada.
0: A ver, ¿qué dicen? Buenas.
1: Hola, buenas noches. Aló, Tropicana.
0: Hello.
4: Hola, mamá, hermosas, ricas, preciosas.
1: ¡Uy! ¿Estás casado, soltero, trabajas o estudias?
4: A ver, ahora sí, yo les voy a responder todo el cuestionario que ustedes quieran. ¿Qué quieren preguntar?
1: Ese es.
0: ¿Está casado? Él le puede responder la pregunta a Juli. ¿Estás casado o no?
4: Casado o no. En unión libre llevo 22 años.
1: ¡Ay, juepucha! Ese fue.
0: Listo.
1: Bueno,
0: listo,
1: mi amor.
0: Juli. Pregúntele, despáchese.
1: Voy a poner música de tensión. Me espera, me dan el favor, Lice.
0: Listo, entonces mientras le vamos preguntando.
1: Listo, entonces. Bueno, pero espérate un momentico. Para poder preguntarle lo que yo quiero saber, quiero y necesito saber si usted ha montado cacho.
4: Sí.
1: Listo, ha montado cacho. ¿Ha montado mucho cacho, poco cacho?
0: ¿A qué nivel, por
4: quiero
0: favor?
4: Quiero montar dos cachos más.
1: Ay, no, no.
0: Aquí montaría uno nomás, pues, pero mentira, no, siga.
1: Y le va mejor por acá. Mentira. Ah. Mi amor, venga, ahora sí.
0: A ver.
1: ¿Usted cómo hace para mantener la llama prendida? Pensando que todavía está encendida la llama. Mejor dicho, ¿usted todavía le pega el peluche?
4: Sí, claro. Se toca todos los días o si no se apaga.
1: Mentiroso que todos los días no es.
4: Ah, ¿en serio que sí?
0: Día por medio.
4: Creo que pues día por medio espero para el impotente, pero yo soy potente.
1: No, eso es el que mucho habla, poco hace.
0: Si es tan potente, ¿por qué montó los cachos?

0: Porque, pues, uno de hombre de verdad, pues, tienen ustedes toda la razón, la carne es débil. Pero entonces, pues, también no vamos a caer en, o no nos vamos a echar el agua sucia solamente nosotros los hombres.
1: Ajá.
0: La verdad, y con todo respeto, es que hay mujeres bandidas.
1: Uy, a mí me montaron los cachos muy feo, le quiere decir, en mi casa, ¿cómo era? Es que yo le he contado historia
0: a
1: Karina.
0: A lo bien, mujeres muy bandidas, entonces.
1: Sí, hay mujeres muy bandidas.
0: Se atraviesan y, pues, tocó.
2: Pero no, si se atraviesa, es que y las bandidas no son ellas, el bandido es usted,
1: papito. Es que yo
2: papito.
1: Una vez iba caminando y me atravesó un chéchere y yo dije, ven,
2: aprovechemos, venga.
1: Está bien parqueado.
0: Opa, venga, claro. No, mira, lo que pasa es que yo sí le voy a decir algo. La de la casa es la reina, ¿sí? Después de lo que venga después es por añadidura.
2: No, sí. No.
0: Pero realmente, no, uno siempre va a amar y va a querer es lo que tiene usted en casa, ¿sí? Porque la mamá de sus hijos, es una persona, digamos en mi caso, es una persona que lleva 22 años viviendo conmigo, ¿sí? Y pues sí, monté cacho, pero no, eso fue, no es mentiras que hayan sido varias veces, no es por molestarlas.
2: Venga.
0: Fueron dos veces. Pero realmente, vamos a decirlo así vulgarmente, es que nadie lo hace igual que la que tiene en la casa usted. Eso es lo que pasa.
1: Ah, bueno, eso es lindo. O sea, pregunta.
0: En casa lo mejor.
2: Pregunta. ¿Señora? ¿Usted hoy día, por su esposa, sí, siente amor o siente que está, es más bien acostumbrado?
0: Uy, ¿sabes? Son las dos cosas, la verdad, porque es que cuando usted da mucho, hay veces es la costumbre para ellas o para ustedes las mujeres, ya se vuelve, es como que ya me tocó, y no es por parte mía, sí, sino que hay veces uno las ve tan cansadas, ustedes como que en la misma monotonía, entonces uno dice, estoy dando mucho por poco.
2: O sea que la culpa es el cansancio.
0: Sí, más bien es como la monotonía, como el cansancio. Entonces, cuando se les prende la llama del amor a ustedes, eso es muy rico. Pero cuando amanecen con el pie izquierdo ya, entonces ese día todo es, el malo es uno de hombre, ¿sí? Así uno no quiera y así uno no sea.
2: ¿Ustedes como pareja son de los que utilizan juguetes sexuales y todo esto para reavivar la llama del amor o dejan todo igualito a como el primer día?
0: No hay necesidad de pronto de buscar algún objeto sexual para uno encender esa llamita, ¿sí? Más bien lo que sí se sugiere o lo que yo sugiero sí es salir de la monotonía, que digamos en un ejemplo, bueno, hoy nos vamos y nos tomamos una cervecita y ahí arrancamos para residencia, ¿sí?
2: Ah,
0: así,
2: ya, ya,
0: así
2: ya.
0: Sea lo mismo, pero igual
2: moteliadita, así, moteliadita saca de la rutina.
1: Sí,
0: claro, sí. Pues en mi caso sí.
2: Sí, totalmente.
1: Bueno, mi amor,
0: ¿sí?
1: Si usted hoy tuviera la oportunidad, sin daños, de esta, o sea, usted nadie le va a decir nada, no es ría.
2: Nada.
1: Sin daños,
2: sin
1: prejuicios, sin juzgamientos. Karina no le va a decir nada. Usted un hombre,
2: yo no
1: libre.
2: Le voy a decir nada.
1: Si usted tuviera la oportunidad,
2: puede responder lo que quiera,
1: de elegir entre estar soltero y con su mujer, ¿usted hoy qué elegiría? Hoy.
0: No, pues es que lo que pasa es que de cierto modo cuando uno está soltero uno dice,
2: no,
0: ah,
2: se puede,
0: sí,
2: explicar, no
0: copa.
2: No se puede explicar, es una respuesta y lista.
0: Ah, pero déjeme explicar y después yo le digo, ¿soltero o casado? ¿Sí?
1: Y hágale, pues, hágale, pues.
2: Bueno, ¿soltero o con
0: pasa?
2: Ella.
0: Que cuando uno está soltero y el bandido llega y dice, ah, es que yo como a la carta, pero no va a comer el día que usted tenga ganas. Es cuando se aparezcan por ahí, ¿sí?
2: Sí,
0: yo
2: sea,
0: prefiero estar casado.
1: El día que haya una cuca mal parqueada como usted que le apareció por ahí, que dijo,
2: es que ay, ve bien, pues, ve.
1: Es que es
2: más
1: aquí.
2: Raro.
1: Sí, ve, un día yo salí al parque y estaba ahí parqueada.
2: Es que venía,
0: no,
2: sí, ya, no, de una.
0: Es que es verdad. Yo, bueno, cuando uno está en las, digamos así, que tiene una relación, digamos, de tanto tiempo, yo no puedo decir que la relación mía haya sido perfecta, ¿sí? Uh-huh. Siempre han habido inconvenientes, una cosa, otra, pero igual manera se ha luchado por mantener esa relación, ¿sí? Pero pues en un momento cuando puse los cachos, y eso se lo voy a decir, imagínese que me dejaron las dos, se fue mi esposa y se fue mi amante. Oh. Entonces quedé sin el pan y sin el queso.
1: ¿Viste? Ahí está.
0: Entonces, claro, entonces uno con ganas va a ir a buscar al amante, no está. ¿Mm? Entonces, y tampoco estaba la esposa, entonces ¿qué?
2: Pailongos, Manuela, mejor, Manuela. Que Manuela vendrá. Manuela vendrá con éxito a acompañarte.
1: Bueno, mi amor, ¿soltero o con su mujer? ¿Qué prefieres?
2: Ahora sí la respuesta.
0: Yo lo acabé de decir, prefiero estar casado, o sea, con mi mujer.
2: Sí, sí, sí, con la mujer. Con la
1: triunfa mujer. El amor, triunfa el por amor, fin. Karina. ¡Eso!
0: Sí, pero
1: haciéndolo bien. ¿Qué?
0: ¿No el que demuestra el hambre no come. Eso sí lo voy a decir. Y cuando usted da mucho, abusan de eso de lo que usted da. Entonces, hombres, no den mucho ni demuestren el hambre.
1: Ah, no, pero usted en su casa sí quiere comer, mijo. Entonces demuestre el hambre para que coma harto con su mujer, mi hermano.
2: Sí, porque si no la mujer dice, no me demuestra nada y paila.
1: Sí, señor.
2: Me le voltea la torta, papito. Ajá.
1: Ay, ay, ay, muchachos. Ay, ay, ay.
2: Ponele, ponele, ponele.

0: se une el club de los enamorados.
1: Sí, señor. Le estamos bajando la bandera a todos esos chicaneros que dicen que es mejor estar solteros.
2: A ver, ¿qué más dicen? ¿Qué más dicen? ¿Qué más dicen? ¿Noticas de voz hay por ahí?
1: Sí, señora, acá hay noticas de voz.
3: Karenita, algo que se queda del grupo Niche. Eso es,
1: es
3: tema que bailo con mi vieja hermosa. Grupo Niche. Los vi aquí en Suecia en vivo y en directo. No me diga más.
1: Sí, señor. Y suénemela.
2: Que se quede para siempre. Temazo, linda.
1: ¿Qué? El grupo Niche tiene unas letras para enamorarse que usted, mi amor, vea. Usted cae. Por eso aprenda a bailar salsita. Para que, como el oyente, baile apretadito este tema.
2: Mi amor, yo sé bailar salsa.

0: Bueno, señores, lo seguimos escuchando. Resulta que esas canciones están sonando, mi queridísima Karina, porque queremos saber qué canción le combina con su situación sentimental actual. Usted está enamorado, está casado y arrestado, más bien como en la cárcel en su matrimonio.
1: Es que arrestado.
0: Sí, qué pereza. Hay gente que está en la cárcel.
2: Hoy tiene la oportunidad de decir, libérenme, muchachas, sí. Libérenme, por favor, no aguanto más. Hoy quiero estar libre un momentico, quiero estar libre un rato, compartir otras cosas. O si estuviera libre en este momento, ¿qué cosas haría? Porque hay solapaitos, y hay gente que...
0: Hay una cosa que yo creo que a la gente le parece muy atractiva de la soltería, Karina, y es la libertad. La libertad de usted estarlo metiendo en el hueco que le aparezca. Pero a mí eso no me parece.
2: Eso no es tan chévere.
0: ¿Cierto que no? O sea, no, yo creo que no.
2: A mí no me parece chévere, es por otro tipo de cosas, no por las mismas cosas que a ti no te parece chévere.
0: ¿Por qué no te parece chévere, Cari?
2: No, a mí no me parece otras cosas, no me parece chévere, porque yo primero pienso como en la energía.
0: Ajá. Sí, por eso.
2: No, pero vea, usted combinar energía y energía cada 8 días, mi amor, usted termina con unas descargas eléctricas que Dios santo.
0: Exactamente.
2: Termina encalambrando a todo mundo. Usted ha visto que usted medio lo tocan y usted siente como que, uy, me quemaste. Esa persona estaba pecando la semana pasada.
0: Vea, ¿se acuerda que yo le tengo una historia a mi hija? ¿Se acuerda que yo le dije que me montaron los cachos en mi casa?
2: Sí.
0: En mi casa.
2: ¿Y en su cama?
0: No, hasta allá no fue. Uy, no, la mato. No,
2: en su casa.
0: No, ay, estoy buscando la canción que escuchaba tanto. Bueno, ahorita pongamos esta porque no me acuerdo cuál era. Bueno pongamos esta.
2: A ver.
0: Era una canción de Juan Luis Guerra, pero no me acuerdo cuál era. Y la ponía porque es mi artista favorito y entonces ahí yo iba pasando como la tusa. Póngale cuidado a mi hermanita que resulta.
2: ¿Qué le hicieron?
0: Teníamos un grupo de parejas gay. Entonces todos íbamos a parchar ese día a la casa, estábamos haciendo inauguración. Sí. Y el plan era emborracharnos, ese era el plan, pero todo el mundo iba emparejado. O sea, se supone no había peligro. Pero resulta que a último minuto... A último minuto, una amiga decidió llevar a una amiga de ella, que no, que estaba sola, que estaba en tusa, que bueno. Entonces yo y Capitán Caído, a mí me dan un trago y yo me emborracho, me acuesto a mimir. Entonces yo me acosté a mimir y las amigas quedaron ahí, ¿sí o no?
2: Ay, no, yo no le puedo creer, Juliana.
0: Se lo juro. Entonces, bueno, ya eso pasó la noche, tal. Se supone que nosotras terminamos por otras razones, motivos y circunstancias de la relación, que no estaba funcionando, qué tal. Y ya cuando terminamos, yo la vi como muy insistente. Yo decía como, pero, pero ¿por qué era? Y ella cogió un maletica y se fue. Y yo nunca la había visto tan decidida. Bueno, ya, terminamos. Yo lloré, pataleé. Y entonces mis amigas como que me vieron muy mal. Hasta que un día dijeron, no, le vamos a contar a Juli. Pues resulta que anoche, cuando yo me fui a Mimi, ellas fueron y me acostaron. Y cuando volvieron a la sala de mi casa, la porquería esa.
2: Ah, no.
0: Estaba ahí, ¿en qué besuqueadera? En mi casa, en mi sofá y delante de mi amiga. Ave María. Eso
2: uy, no,
0: es
2: por
0: muy
2: más,
0: descarado en la vida.
2: Por más historias así, pues le cuento. Vení, no. ¿Y ella estaba en qué nivel de alicoramiento?
0: No, borracha no estaba, no.
2: Ella estaba más clarita que cualquiera.
0: Hombre, ¡ja!
2: Ah, no, mija, le llevaban ganas desde hace... Aquí, Japper, mamita. Y después de eso, entonces, ¿usted qué solución tuvo?
0: Ah, no, pues ahí lo que...
2: ¿O se unió al trío?
0: No, mire, que igual trío, hombre. Si yo me di cuenta fue después, Cari, a mí me dijeron fue mi amiga, yo me enteré fue después. Ya luego yo la llamé y yo le dije, vos bien descarada, que me hiciste sentir a mí re mal, que sí, que nuestra relación no funcionaba y no de qué, y vos era que estabas culiando con otra. Hombre, es que además...
2: ¿Viste?
0: Además de gorda hinchada. No,
2: confíen en esas fiestecitas en las casas que terminan volteando la torta, te terminan buscando el otro lado. A mí eso no me gusta, a mí eso no me combina.
0: Sí.
2: Haga el favor, intente voltear la vaina y hacer mejor la fiesta en otro lado.
0: ¿Ah?
2: Hacer la fiesta en otra casa. Pero eso sí, usted a una hora arranca para la suya y con su mujer o con su marido, no lo va a dejar ahí tirado. Claro, después de que uno está llevado el berraco, entonces al otro viene y se monta los cachos con el amigo o con la amiga.
0: No, hombre.
2: Papito.
0: Bueno, señores, lo seguimos escuchando. ¿Qué dice? ¿Qué dice? 310-206-3302, a que no me duermo, señores.
2: Oye, te debíamos de poner una tandita así como cosa de...
0: Sí, pero no, como de bre, como de diciembre. Hágale, listo, va, va, va.
1: Hágale, pues. Hola, Karina, esposa mía, mi amor, ¿cómo estás?
2: Mi vida, capullo.
1: ¿Sabes cuál es la canción, no? La canción mía.
0: ¿Cuál? Mamita.
1: Sin mentiras de Yahoo, mi amor.
2: Sin mentiras.
1: Bendiciones, Yahoo, esposa mía. Ya sabes, señor Yuri.
2: Ay, el señor Ay. Yuri, ¿oíste? Señor Yuri, por favor, me vas contando las vainitas directamente, ¿listo?
0: Ve, ¿cuál será la canción?
2: No, no la tengo en el radar.
0: ¿Será esa de Jambú? A ver. Yo creo que es esta. Que nos confirme, Monchis. Confírmanos que esa es la canción, que esa es tu canción.
2: A ver, mientras, ¿quién más?
0: Bueno, espere un momentico, ¿usted qué canción quiere escuchar?
2: No, ¿pero de cuáles?
0: Usted nos está diciendo que escuchemos a Chucuchucu.
2: Ah, Chucuchucu, listo.
0: Claro, para terminar.
2: El amor de Lisandro Mesa.
0: El amor de Lisandro. Ay, no lo encuentro. Ah, ya. Ah, no, espere, no. Bueno, mientras distinto, le voy a poner a escuchar este pastoral. A continuación.
3: Hola, par de mamacitas hermosas, divinas, preciosas. Ay, yo les digo algo desde mi perspectiva. Yo tuve una relación larga y desde julio 27, o sea, recientemente, hace un mes pasaditos, me separé. Porque la convivencia fue un poco complicada. Ella no quiso seguir apostándole a la relación. No fueron diferencias irreconciliables porque no lo son. No son cosas delicadas, graves, ni cachos, ni nada de eso, sino diferencias de convivencia. Uh-huh. Tampoco fueron problemas de golpes ni de malas palabras, simplemente malos entendidos. Pero si a mí me ponen entre estar como estoy ahora, soltero, que es algo, que voy, que vengo, y o estar con esa persona, 100,000 veces escojo estar con esa persona.
2: Ay, no.
3: La verdad que todos son como etapas y pues para mi mala fortuna hoy estoy soltero, pero no disfruto, y aunque aparezcan oportunidades y todo, yo creo que uno quema esa etapa ya, donde ya la loquera de estar molestando con una y con otra o buscando más allá.
2: Ay, no.
3: Cosas que no se le han perdido. Uno ya no busca cuerpos, uno busca es como estabilidad, pechiche, cariñito, no, un plato de comida, una atención, una caricia, un abrazo, una runchis.
2: Les dije, vio.
3: Cosas que difícilmente encuentro en la calle con una mujer que sea bonita o que sea de algo de momento.
0: Ay, no. Venga.
2: Te voy a decir la verdad, Juli. O sea, hoy día, si usted tiene a una mujer o si usted tiene un hombre que le dedique tiempo, que le dedique detalles, o sea, no basta, o sea, ni costosos, que le dedique un ratico para ustedes, que le dedique todo lo que dijo este muchacho, valórelo. Porque eso sí le digo, hoy día muy poquitos, y hoy día hay muy poquitas relaciones estables. Si usted tiene una estable, o sea, mi amor, valórela. Y
0: ay, tan lindo él, me dio un pesar porque...
2: Cierto.
0: Vea, tanta gente, Dios le da pana que no tiene 10 hombres. Habrá unos con una mujer toda buena onda y tal, y están ahí todos, ay, no, le estoy viendo soltero. Y ve al muchacho.
2: Rico, ¿cierto?
0: Sí.
2: No.
0: Ay, no, que...
2: Vea. Ponele volumen.
0: Sí, señora.

0: Muy bueno, Lisandro Mesa. Ajá. La triada perfecta.
1: Para
0: Rodolfo, tí. Lisandro y...
1: ¿Qué va a tirar usted? Y Pastor.
0: Pongámonos uno de Pastor. A ver qué
1: es.
0: Pastor López. Muchachos, le recibimos los temitas. Le recibimos los temitas que le lleguen al corazón en este momento. ¿Qué canción representa?
1: Aproveche.
0: Sí,
1: tenemos 20 minutos, menos de 20 minutos para que despachen.
0: Ay, estás triste, pero está buena.
1: No. Ah, bueno, tenerlo al lado para bailar un ratico, vea.
0: Eva, eso. Dice. Karina, guárdame chicharrón que me voy a Medellín en diciembre. Guárdame chicharrón.
1: Venga, que nada como la Navidad por aquí, vea.
0: Sí, eso es verdad.

0: Eso, qué apretujadera, hermana. ¡Ja! Mi amor, lo único que tengo que apretar en este momento, véalo. No, qué rabia. Pero bueno, al menos está de una buena contextura, vean.
1: Eso, uy, qué rico.
0: Entren a YouTube, ahí nos ven, vean.
1: Ronald, a ver.
2: Bueno, buenas noches, cariñita. Juli, mi amor, te amo. Echaron al caballito, pobre mamba, le se sintió tan mal que se fue.
1: Ah, lo echaban, le hicimos el cajón.
0: No sufren ustedes.
1: Que descanse en paz, caballito, también, pues, le hice el cajón.
0: Ey, Juli, Juli.
1: Mentira, no, jamás, jamás.
3: Los ojos negros de Diomedes, Karina, mamacita.
0: Ay, qué rico, unos ojos negros.
1: Ojos negros de Diomedes.
0: Ah, bueno, unos ojos negros para bailar en este momento. Y dicen que el que prueba ojos negros no vuelve a probar ojos blancos.
3: Karina, mamacita, esos ojos negros te la dedico, mi reina.
1: ¿Es esos ojos negros? ¿O esos ojos negros?
0: Ojitos, no creo que es la salsa, no. ¿Pero él dice que de Diomedes?
1: Sí, él dice que de Diomedes.
0: A ver, yo miro.
1: Eso, vamos a poner esos ojitos negros. Ay, esos ojitos negros del Gran Combo.
0: Esos ojitos negros de Diomedes, si tiene Diomedes, tírenlo.
1: No, le voy a poner la salsa, porque a mí me gusta la salsa y yo soy la que estoy manejando la consola.
0: Ey, es que Juli es caleña. Saludos para toda la gente de Cali que nos escucha. A la gente que está en Bogotá, la gente que está en Villavicencio, en Pereira, los que están en Cúcuta, Manizales, los que nos escuchan en Tunja, en Boyacá,
1: en Huila, toda parte, Colombia.
0: Sí, el año

0: Uy, el Gran Combo es muy bueno. ¿Usted ha escuchado el Gran Combo, doña Karina, en vivo?
1: O vi acá en el estadio.
0: ¿Claro?
1: Claro, querida. Obvio.
0: Bueno, los queremos seguir escuchando. A ver, 310-206-3302. O si no, llamen, Cari, como ustedes saben el número de acá, ¿cómo es que es?
2: Márquelo, mi amor. Vea, usted hunde el botoncito, ajá, ¿cierto? Del teléfono.
0: Sí, señora.
2: Usted hunde el botoncito del teléfono, pone como inicial el 601.
0: Sí. ¿Cierto?
2: Para que no haya perder. 601, ajá, y de ahí lo completa con el 348-7601.
0: Repítamelo.
2: 601-348-7601.
1: ¿Viste?
0: Listo.
1: Ah, ¡nítido!
0: Ah, vea, ahí entró. Entró.
2: Que le entre, Juli. ¡Oli!
0: Hola, Tropicana.
3: Hola, hola.
0: Buenas, ¿quién más? ¿Quién por ahí?
3: Hola, hola Karina, ¿cómo estás?
0: Mor, bien, ¿y tú cómo estás, bebé?
3: Muy bien, Karina, gracias a Dios.
0: Ay, Dios, vení, vení.
3: Te estoy saludando.
0: Mi amor, pero te vas a confesar, ¿usted dónde está metido? Porque se escucha como por allá todo así, todo sospechoso.
2: Y hay como un golpe atrás.
0: Es que, ay, chao. ¿Qué no, más, Karina, bien o no?
3: No, Karina, estoy solo. No, nadie está dando golpes.
0: Nadie está dando golpes. Mor, yo estoy sintiendo un golpe, pero esos nítidos, vea. Mor, ah, bueno, para el que está en ese momento con un golpecito raro, extraño. Bueno, ahora sí.
3: Ya no se escucha el golpecito.
2: No, ya que era. Diga que era, diga que era.
0: Diga, confiésate. Es que quédese callada, haga el favor.
3: No, yo pongo el con el carro, cuando coloco el carro, la bocina del carro, seguramente con el eco se siente el golpecito.
0: No, mi amor, pero es que eso en el carro, esos golpecitos en el carro son hasta buenos, ¿no?
2: Uy, sí, Karina, de por Dios, nada, santísimo.
0: Pues obvio, obvio.
2: Hombre,
0: obvio.
2: Eso en el carro no es muy incómodo.
0: No, Juli, no.
2: ¿No?
3: Bueno, no, en mi carro no, en el carro no es incómodo. Está sin polarizar.
2: Ah, bueno, entonces, ah, Karina. A menos que usted le guste que lo vea, sí, mi hermano. El que nada debe, nada teme. Si usted está bien dotado, ¡bien!
3: Sí, no, sí, Karina, sí, pero eso te lleva multa, Karina. Ay, Karina, sí, por favor, contrólate.
0: Bueno, yo me controlo, listo, listo. Entonces, a ver, ahora sí, hablar por teléfono dentro del carro, si no, es complicado. Y eso no lleva multa. O también lleva multa hablar por... Hablar por...
3: No, Karina, carro lleva multa, ¿no? Hablar por teléfono no es complicado.
2: No, eso no, sí, es normalero, mucho, normalero.
0: Sí, eso sí es solamente un movimiento y ya uno, dos, dos.
2: Bueno. Hola, mi amor, cuéntanos, tú estás casado, soltero, trabajas con hijos, independiente, enreado, estudiante. Cuéntanos, por favor.
3: Karina, pues no, esperándote a ti. ¿Cuándo vienes a Barranquilla?
0: Amor, ¿cuándo voy a Barranquilla? Cuando tú me abras la puerta del carro y es el carro polarizado de gordo.
2: Ay, ay, ay. Él quiere que vos cantes esta canción. Espérate, ya te la pongo.
0: A ver, a ver, a ver, a ver. ¿Cuál? Amor, pero confíese, pues, ¿usted es soltero o no?
3: Claro, Karina, te estoy convidando porque estoy soltero.
2: Ay, claro, eso es una invitación oficial, gorda.
0: Gorda, definitivo, definitivo, así di con di, definitivo.
3: Mor, venga. ¿Cuál es la canción?
0: Bueno, mientras que suena la canción, ¿usted hoy día cree que existe o está disponible la oportunidad de tener un amor real?
3: Pues yo creo que debería existir, Karina, sí. Todo va como que en las personas, en el compromiso que... sí, en la fidelidad, en el compromiso, en el respeto que se manifiesten mutuamente.
0: ¿Y tú has estado casado?
3: No, nunca.
0: Nunca. ¿Y noviecitas, pues, hasta cuánto? ¿Cuánto ha sido lo máximo que has durado con las noviecitas?
3: No, joda, Karina, sinceramente, 2 meses. Bravo.
0: ¿Dos meses? Mor, pero entonces, ¿usted cuántos años tiene? No vaya a decir que 18, porque un hombre hecho y derecho ya...
2: No, Diego, diga que no tiene 18, le cuelgo a mi hijo.
0: ¡Ah!
3: Karina, ¿pero usted? ¿Qué pasa?
0: Y no, sea sincero, no venga a cañar aquí con cositas, no. Moro, es que usted es muy mal polvo.
2: Si es mal polvo, también mal, le cuelgo.
0: Sí, sí, sí, sí, sí, sí, sí. Manejando los niveles, ¿no? Manejando los niveles.
3: No, en serio, o sea, dos meses es lo máximo que he durado en una relación.
2: Uy, pero por eso, pero entonces, ¿cuántos años tenés vos, pues?
0: Sí, porque ya lo malo no son las viejas.
3: No, yo estoy jovencito, Karina. Estoy jovencito.
2: ¿Cuánto es jovencito?
0: Pero jovencito, dígalo la real. No empiece aquí a cañar.
3: Cañar. 27.
0: 27.
3: Claro. Bueno, ¿cuántos años me pone?
0: No, pues por la voz, vos la tenés gruesa. Yo pensé que más o menos.
2: Pero la voz, ¿o yo? No se emociona.
0: Sí, la voz, porque para durar dos meses, gordo. No, yo le ponía por ahí unos 55, más o menos.
2: ¿Verdad, Cari? Ave María.
3: No, tampoco. No, Karina, mentira. Pues, no. De hecho, mentiras, yo creo
0: con
3: que,
0: la experiencia
3: que,
0: le ponía, o sea, unos 18.
2: Yo también.
3: Yo creo que no, eso no va en el tamaño, o sea, es por
0: decisión. No, por en decisión. La experiencia, eso no va en el tamaño, eso va en la experiencia.
3: Sí, sí.
0: Bueno, pero vos estás todavía muy joven.
2: Bueno, y usted en ese momento que está soltero, arrejuntado, ¿qué es lo que tiene? ¿Tiene arroz en bajo, es mozo, no, tiene moza?
3: Esperando una Karinita que lleva Barranquilla.
2: No, Karina no le gusta la gente de Barranquilla, mi hermano, Dios lo bendiga.
3: No, pero
0: porque ya por ahí me salieron como que no. No, a mí Luchi llegó y me dijo, no, vea, eso yo conozco carne a los barranquilleros y eso no.
2: Sí, como
0: que
2: flojé.
0: Son mejores,
2: sí,
0: los,
2: sí,
0: cachacos.
2: Sí.
0: Que eso como que...
3: Karina, te aseguro que te va mejor que conmigo que con el Caballito.
0: Ah, no, jodas, ¿en serio? ¿Y asegurado?
3: Claro.
2: Pero bueno, si no, pero ¿y usted cómo lo va a comparar si Karina tampoco le conoce la tripa a Caballito? ¿Cómo así?
0: Que no estamos hablando de la tripa, no, el sentimiento, Juliana.
3: Karina, la última vez que escuché el programa, estaba aburrida con el Caballito porque parecía una... ¿Cómo es? Una... Ay, ¿cómo fue que le dijo? Usted parece una...
0: ¿Una qué?
3: Una araca.
0: ¿Una
3: o
0: qué?
3: Canzón, que no
0: ¡hombre!
3: Sé qué. Coge que agarra. Una sola peleadera que tenía.
0: Ah, bueno, voy aquí.
3: Esto fue la semana pasada, creo que fue el jueves.
2: Bueno, hágame un favor, hágamele la invitación oficial a la muchacha y ya le voy a colgar, mi hermano, porque voy a recibir más llamadas.
0: Sí, a ver, una invitación.
3: Karina, por acá te espero cuando tú lo necesites, cuando tú quieras darte como que una...
0: ¿Una qué?
3: Una
0: respiración y todo.
3: Aquí está el aire, aquí estoy.
2: Vea, yo le voy a hacer la pregunta para que usted sepa si puede conquistar a la señorita. Yo me sé la respuesta. Ajá. Si usted la embarra, pierde la oportunidad. Y si no, yo misma la empaco en un avión.
0: Listo, va, de una.
3: Bueno, bien.
2: Bueno.
0: Pregunta.
2: ¿Usted con qué conquista a la señorita Karina en diciembre?
0: ¿Con qué?
3: Pues...
0: Tres.
3: En diciembre.
2: Sí, en diciembre.
3: No, pues soy muy familiar. Soy con fiestas familiares. Sí, paseos familiares.
2: ¿Y qué le va a dar de comer en diciembre?
0: Ay...
3: ¿Qué le voy a dar de comer?
2: No le vaya a decir que...
0: Estoy escuchando.
3: No, pues acá se come mucho lo que es natilla, buñuelo, todo.
2: No, señor. Perdió. Perdió. Lo que le tiene que dar es chicharrón. Sí, señor. Ay, ay, ay.
0: Pregunta. Y a la final, ¿por qué es que se casó esta boba? ¿Eh? No dejó.
2: Hay que invitar a la gente a Medellín en diciembre.
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2: Últimos, Juli. Señora.
0: Últimos 5 minutos, vamos a hacer maratón de llamadas. Solamente nos dicen nombre y ciudad. ¿Listo?
2: Listo.
0: Ok. Empiecen a marcar muchachones.
5: ¿Cómo se llama la canción que el señor pidió y que usted no la colocaron? Oiga, pero lo me echaron al agua. Yo no sé cuál canción, panda mía. Yo no sé qué pone, cuidado.
0: Ey, more, tranquilos. Bueno, solo llamadas al aire, solo llamadas. 601-326-5572 para que se comuniquen con nosotros.
5: Hola, Tropicana.
6: Hola, ¿cómo están?
5: Bien, mi amor, ¿cómo estás tú?
6: Muy bien, gracias a Dios. Volviendo a casa después de un día laboral.
0: ¡Ay! La malicia. ¿Desde qué ciudad, mi amor?
5: ¡Rolo!
6: Vamos de camino de Soacha a Bogotá. Terminando el turno en Alfredino's Pizza.
5: ¡Ay, Dios mío!
0: ¡Ay, qué vicioso!
5: ¡Uy, muchacho vicioso! Amor,
0: cuando
5: muchacho
0: quiera,
5: trabajador.
0: Cuando quiera nos manda una porcioncita así. Tun, tun, tan, pum,
5: ¿de qué?
6: Bueno, claro que sí, de la que ustedes quieran. Es más,
0: el ingrediente
6: cuando
0: lo
6: ustedes
0: tiene él.
6: Vayan hacia el norte de Melgar, entonces pasan ahí por Soacha y comen pizzita.
5: Ay, qué rico, sí quiero. Hay que traer a Karina.
0: Amor,
5: para
0: un besito. Amor, un besito, chaito.
6: Chaito, Dios las bendiga.
5: Chao, mi amor, que descanses.
0: Chao, mi amor, gracias. Ahora sí, ¿quién más, Juli? ¿Quién
6: gracias.
5: Más ahí? Ni, espere, mamita, que entren las llamadas. 310-206. Ah, no, eso no, ese es el suyo, sí.
0: ¿Qué?
5: Yo iba a dar el número del WhatsApp, hombre, y el del teléfono es diferente.
0: ¿Cómo así que es diferente?
5: El suyo, el
0: 601-348-7601.
5: Ese, otra ese vez, es. Despacio.
0: 601.
5: Despacio, Cari, por fin.
0: Despacio.
5: ya están llamando. Uy, espere, me digo que no le puedo contestar a todo al mismo tiempo.
0: Juli, despacio.
5: Despacio, por favor.
0: Denle espacio.
5: ¡Aló!
0: Juliana Necia.
7: Hola, chicas.
5: ¿Cómo
7: estás?
5: ¿Cómo están? ¿Cómo te llamas? ¿De dónde eres?
7: Bueno, soy Edgar Arturo Rojas y les hablo desde la ciudad de Villavicencio.
5: ¡Epa! ¡Arriba Villavicencio!
0: Mi amor, ¿por qué te gusta que no me duermo?
7: Sintonía total con Tropicana.
5: Esa es la que, ¿por qué te gusta?
7: Se les escucha mucho por acá.
5: Ay, gracias, mi amor. Lindo. ¿Y usted por qué está despierto hasta ahora? ¿En qué trabaja?
7: Los mejores deseos. Este programa es espectacular y a que no me duermo, siempre me lo disfruto de lunes a jueves. Bien con el caballito y bien con Karina. Y en este momento, pues, con Julianita que nos está acompañando. Felicitaciones.
5: Gracias, mi amor. Que tenga una buena noche. Te queremos mucho.
0: Chao,
5: cuídate, Inés. Descansa. O si estás trabajando, pues que camelles sabroso hoy. Dios te
7: Muchísimas
5: bendiga.
7: Muchísimas gracias.
0: Chao, mi amor.
7: Igual para ustedes. Una feliz noche.
5: Bueno, a ver. Hola, Tropicana. Aló,
0: buenas,
5: aló.
0: Tropicana, hello.
8: Aló, Tropicana, buenas noches.
0: ¿Con quién? ¿Desde dónde?
8: La Ciudad Bonita de Colombia, Villavicencio, Meta, Colombia.
5: Ay, vea, Villavicencio.
0: ¿Y nombre? ¿Cuál es su nombre?
8: Alexander Mateus.
0: Uy, Alex, un besito, mi amor. Gracias por escucharnos. Vamos con otro rápido, Juli, tenemos uno más.
5: Sí, señora, ahí está. Oli.
0: Hola.
5: Aló. Dice, a
0: aquí
5: ver.
0: ¿Con yo allá con quién?
5: A ver, ya contesto. Aló.
0: Buenas.
5: Buenas.
9: Aló.
0: Una oyente.
5: Sí, es una mujer.
0: Ay, qué linda. Buenas.
9: ¿Cómo? Buenas noches, ¿me escuchan, Tropicana?
5: Sí, mi amor, acá te escuchamos. Sí. ¿Cómo estás? ¿Cómo te llamas?
9: Muy bien, gracias a Dios. Me llamo Nelcy, los escucho desde Manizales Caldas.
5: ¡Manizales! ¡Ay, qué lindo!
0: Guarda de seguridad, qué linda. Mi amor, ¿por qué te gusta que no me duermo? Qué bacano que te reportaste.
9: Porque en los turnos de noche es lo que más le da como la motivación a uno escuchar.
5: Ay, tan bella, mi
0: hermosa, Nelcy. Chao, cuídate mucho, se nos fue el tiempo ya.
5: Se nos fue, sí, señora.
0: Te queremos un montón, Juli Cardona, Caballito, Karina, Uribe 28, todos los muchachos, un equipo gigante, espectacular. Y a que no me duermo, Juli.
5: Señorita, ¿cómo? Gracias por invitarme, qué rico acompañarla, me encanta verle la rosa que tiene en la mano.
0: Juli, cuando quiera, puede ser suya, mentira, no, hey, cuidado.
5: Ah, yo voy a Medellín en esos días, mi amor, yo la llamo, yo ya sé dónde trabaja usted y dónde vive.
0: mi amor, llegue. Sin miedo al éxito.
5: Señores, qué rico haberlos acompañado. Eso es A Que No Me Duermo. Chao, mi Cari. Chao a todos los oyentes que se conectan siempre. A Que No Me Duermo.
0: Chao.

Entre los cuidados de un gato son imprescindibles la vacunación y desparasitación siguiendo las indicaciones del veterinario. En general, un adulto debe vacunarse anualmente contra las enfermedades respiratorias, la leucemia y la rabia, aunque las pautas varían en función del sitio en donde residas, y desparasitarse 4 veces al año para evitar los parásitos internos. Para los parásitos externos, como las pulgas, piojos o garrapatas, existen varios productos de fácil aplicación. Antes de utilizarlos, debemos consultar con nuestro veterinario para elegir el producto que mejor se adapte a nuestro gato y a nuestras necesidades.

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Comienza por retirar todos los residuos que pudieran estar acumulados dentro del plato. Una vez se retiraron todos o la mayoría, lávalos con agua y jabón para trastes, pero evita usar la misma esponja que utilizas para los platos de cocina, pues las esponjas son uno de los objetos dentro de casa que más bacterias contienen. Usa una aparte y cámbiala con frecuencia. Finalmente, límpialos con agua caliente para retirar todas las sustancias u organismos que pudieran quedarse adheridos. Además de no dejar rastro del jabón utilizado, no es necesario que agregues cloro en este proceso.

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Dale espacio para actividad física y mental. Es importante que les proveas tiempos y espacios para el desarrollo de actividades físicas y mentales. Es importante que tu peludo pueda estimular su cuerpo y su mente para tener una vida activa y provechosa. Cabe aclarar que la actividad mental es igual de importante que la física. Los retos, rompecabezas y demás permitirán que tu peludo explote al máximo su potencial.

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1: Estás escuchando Tropicana, la más bacana, bacanísima. Son las 5 de la mañana, 6 minutos en Tropicana. ¿Qué tal? Muy buenos días, buenos días. Bendiciones a quienes se van conectando a esta hora con Tropicana, la más bacana, bacanísima, en esta mañana poderosa de miércoles. Hoy es 2 de septiembre del año 2026. Estamos exactamente en el día número 245 del año. Nos faltan tan solo 120 días para despedir el año 2026 y aquí estamos deseándoles una mañana poderosa, un miércoles exitoso desde siempre, escuchando Tropicana, la más bacana. Son las 5 de la mañana, 6 minutos en Tropicana, nos faltan 28 días para terminar este mes de septiembre y hoy recordamos y conmemoramos la primera emisión de nuestra casa radial, de nuestra cadena radial Caracol Radio, grupo al que pertenece la emisora Tropicana, la más bacana. Un día como hoy, hace 78 años, fue la primera emisión, luego de que La Voz de Antioquia adquiriera las emisoras Nuevo Mundo, se emitiría por primera vez Caracol Radio, un día como hoy, hace 78 años nada más. Son las 5 de la mañana, 7 minutos en Tropicana. Hoy está cumpliendo años uno de los futbolistas más reconocidos en la historia de la selección Colombia, en la historia de Colombia, es el gran Pibe Valderrama. Carlos el Pibe Valderrama cumple hoy 65 años, una de las figuras más importantes, más representativas, simbólicas de una era del fútbol en Colombia, una era dorada del fútbol en Colombia. A esa hora, 5 de la mañana, 7 minutos, 5 de la mañana, 7 minutos, buenos días. Amanecemos con lluvia en la capital musical de Colombia, lluvia tan deseada, tan anhelada, después de esos días de bastante sequía, de incendios, de racionamiento, bueno, el tema de agua muy poca en la ciudad de Ibagué en materia de lluvias. Amanecemos con una temperatura de 20 grados centígrados, cielo mayormente nublado, llovizna a esta hora sectorizada en la ciudad de Ibagué. Nos puede reportar allí si en su sector continúa lloviendo, si está lloviznando, si hay amague de lluvia, amagos de lluvia, si hay chubascos tal vez, al 310-571-7500. Pronóstico de lluvia desde las 5 de la tarde, según dice el IDEAM, ráfagas de viento de hasta 8 kilómetros por hora. La temperatura máxima para el día de hoy en la ciudad de Ibagué será de 28 grados centígrados, la mínima, la que en este momento tenemos, de 20 grados centígrados en la capital musical de Colombia. Buenos días a Luz Clemencia Carvajal en sintonía escuchando Tropicana, Esmeralda Hurtado, José Acevedo, Marlene Lenny, buenos días a Clara Yolanda. Escuchando Tropicana, la más bacana, buenos días para ella. Guillermo Franco también escuchando Tropicana, la más bacana. Bendiciones por acá a Roxana Algarín. Bendiciones a Ilsen Rengifo también, que están escuchando Tropicana. Jessis Méndez, muy buenos días. Deseándoles una muy feliz mañana de miércoles con Tropicana. Ya venimos a contarles cuáles son los hechos más importantes del día para que usted inicie su jornada informándose a través de Tropicana. Vamos a contarles la historia de cómo se ha frustrado un nuevo ataque terrorista en Cúcuta. Han encontrado un carro cargado con explosivos. Está delicada la situación en esa zona del país. Las autoridades atribuyen preliminarmente ese ataque a estructuras urbanas del ELN que operan en Cúcuta y su área metropolitana. Son noticias de las que venimos a hablar. La Fiscalía solicita capturar y enviar a la cárcel a Alexander Díaz Mendoza, alias Cararca. Recordemos que se han reactivado más de 27 órdenes de captura de los reconocidos gestores de paz del anterior gobierno de Gustavo Petro. A esa hora son las 5 de la mañana, 9 minutos en Tropicana. 5 de la mañana, 9 minutos. Noticias de las que venimos a hablar en minutos a través de Tropicana. 4 incendios permanecen activos en el Tolima, Suárez, Carmen de Apicalá, Chaparral y Cunday. Las autoridades mantienen seguimiento de las emergencias y coordinan las labores necesarias, esto para contener las llamas. Venimos a hablar de esa información en minutos. También hablaremos de por qué hay muchos ibaguereños que están sintiendo que está caro el mercado. El terremoto y los incendios están comenzando a golpear los precios en Ibagué y la situación no significa que todos los alimentos hayan aumentado al mismo tiempo ni en la misma proporción, pero sí que hay un leve incremento en algunos. Ya venimos a contarles a qué se debe esa situación, cuál es el manejo que se les está dando desde la autoridad, desde la institucionalidad, desde las plazas de mercado en la ciudad de Ibagué. Hasta ahora son las 5 de la mañana, 10 minutos en Tropicana, la más bacana. 5 de la mañana, 10 minutos. Recordemos que ya estamos a 3 meses. A 3 meses nada más para que llegue diciembre con Tropicana, la más bacana, bacanísima. Y en septiembre, Tropicana, la más bacana, lo vivimos como si fuera diciembre.
0: ¡Uno!

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1: En Tropicana, la más bacana, son las 5 de la mañana, 13 minutos. Algunos de los hechos más importantes se los cuenta Tropicana. 5 de la mañana, 13 minutos. Es muy alto el desconocimiento. Uso Coello responde a Fedearroz por las tarifas de agua. Les contamos que el gerente de Uso Coello respondió a la solicitud de Fedearroz de evitar el cobro de las tarifas fijas por uso de agua en medio de la crisis que se avecina, esto por la sequía. Atención a la cárcel, hombre que habría rociado ácido a una mujer en medio de un robo en la ciudad de Ibagué. Los hechos ocurrieron el pasado 14 de agosto en el sector de San Francisco El Pedregal, donde varios hombres abordaron a una adulta mayor con la excusa de que eran artesanos y se apoderaron de sus joyas. Las noticias de Ibagué y el Tolima se las cuenta Tropicana. Exdirector de la Unidad Nacional de Gestión del Riesgo pide a la Fiscalía investigar intereses mineros detrás de los incendios en el departamento. Ya son las 5 de la mañana y 14 minutos en Tropicana, la más bacana. 5 de la mañana, 14 minutos. Hablamos a esa hora de la comunidad de Claret, que la recuperación del parque mitológico ha cambiado las dinámicas del sector. Concejal pone bajo la lupa a la UCI por 23.547 millones de pesos y 804 contratos durante la intervención. Son bastante serios los interrogantes sobre el manejo de los recursos durante los primeros 8 meses de intervención. A esta hora, son las 5 de la mañana, 15 minutos, cuatro incendios forestales permanecen activos en el Tolima, Suárez, Carmen de Apicalá, Chaparral y Cunday. Las autoridades mantienen el seguimiento a las emergencias y coordinan las labores necesarias para controlar las llamas. Las noticias de Ibagué y el Tolima se las cuenta Tropicana, la más bacana. Son las 5 de la mañana, 15 minutos en Tropicana, la más bacana. CEL se activa plan de ahorro de energía ante el fenómeno del Niño. El programa invita a hogares y pequeños comercios a reducir su consumo de energía ante la llegada del fenómeno del Niño. Las noticias de Ibagué y el Tolima se las cuenta Tropicana. Son las 5 de la mañana, 15 minutos en Tropicana, 5:15. Denuncian contratos por más de 23 mil millones de pesos durante intervención de la UCI de Ibagué. El concejal Camilo Acevedo cuestionó la millonaria gestión de la entidad intervenida y pidió la salida de su gerente. Las noticias de Ibagué, el Tolima, se las cuenta Tropicana. Son las 5 de la mañana, 16 minutos en Tropicana. Conductor chocó un carro mientras discutía con su pareja y huyó. El vehículo habría perdido el control mientras su conductor discutía con su pareja. Cámaras de seguridad registraron el choque y la huida. Las noticias de Ibagué y el Tolima se las cuenta Tropicana, la más bacana. Son las 5 de la mañana y 16 minutos en Tropicana, la más bacana. 5 de la mañana, 16 minutos. La falta de lluvia golpea al suministro de agua en el municipio de Fresno. El municipio opera con menos de la mitad del caudal habitual y aplica restricciones en algunos sectores para mantener el servicio de acueducto. Las noticias de Ibagué y el Tolima se las cuenta Tropicana. 5 de la mañana, 16 minutos. Capturaron a un hombre armado durante una riña en el municipio del Espinal. La policía llegó al barrio Caballero y Góngora tras ser alertada sobre una riña. El capturado tenía una pistola, un proveedor y también municiones. Las noticias de Ibagué y el Tolima se las cuenta Tropicana. Son las 5 de la mañana y 17 minutos en Tropicana. 5 de la mañana y 17 minutos. Les contamos a esta hora cuáles son los municipios del Tolima que recibirán beneficios por ahorrar energía desde septiembre, porque comenzó un programa de ahorro de energía que, ya que consumir más de la meta, podrá generar cobros adicionales después del primer mes. Las noticias de Ibagué y el Tolima se las cuenta Tropicana. Son las 5 de la mañana, 17 minutos en Tropicana, la más bacana. 5 de la mañana, 17 minutos. Les contamos que han frustrado un nuevo ataque terrorista en Cúcuta. Encontraron un carro cargado con explosivos. En las últimas horas se conoció que la Fiscalía solicitó capturar y enviar a la cárcel a Alexander Díaz Mendoza, alias Calarca. La decisión de la juez será conocida el día de hoy, miércoles, a las 9 de la mañana. Noticias de Ibagué y el Tolima a esta hora a través de Tropicana, la más bacana. Son las 5 de la mañana, 18 minutos en Tropicana, 5:18. Les contamos en Tropicana, la más bacana, que la Fiscalía imputará cargos a Laura Sarabia, la mujer del poder en el gobierno Petro. El ente acusador esperó que terminara el gobierno Petro para actuar contra su ex mano derecha. A esta hora son las 5 de la mañana, 18 minutos, creciente del río Ata. obligó a evacuar a mineros en Ataco. La creciente se registró durante la madrugada de este martes tras las fuertes lluvias en la parte alta de la cuenca. Una máquina quedó atrapada.

0: atrapada por el agua. Noticias de Ibagué y el Tolima a través de Tropicana. Son las 5 de la mañana, 18 minutos en Tropicana, 5:18. Les contamos, día sin carro y sin moto el 16 de septiembre. Ibagué se prepara para una nueva jornada de movilidad. La alcaldía alista el decreto que establecerá la restricción entre las 6 de la mañana y las 9 de la noche. 5 de la mañana, 19 minutos en Tropicana, la más bacana. 5 de la mañana, 19 minutos. Les contamos a esta hora a través de Tropicana, la más bacana, algunos de los hechos más importantes del día. A las 5 de la mañana, 19 minutos, congresistas del Tolima donarán un día de salario para los afectados por los incendios forestales. Esa fue una de las propuestas que surgieron de la reciente reunión de la bancada parlamentaria con la gobernadora del Tolima. Cayó alias Galáctico, cuarto implicado en el homicidio de los hermanos Gaitán en Purificación. El alcalde Juan Carlos Besolo confirmó la detención de este nuevo sospechoso y aseguró que todos los procesados fueron trasladados a Ibagué para su judicialización. Cayeron 14 presuntos microtraficantes tras desarticulación de los químicos en el Líbano. El coronel Ferney Martín, nuevo comandante de la Policía Tolima, confirma la captura de esa estructura dedicada al expendio de estupefacientes tras un operativo de más de 200 uniformados. A esa hora les contamos que el Consejo del Líbano aprobó en préstito por 5.000 millones de pesos tras accidentado trámite. Les contamos a esta hora que 8 concejales dieron vía libre a los recursos que serán destinados al mejoramiento de vías terciarias y urbanas en el municipio. 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
1: En Tropicana son las 5 de la mañana, 23 minutos. Las noticias de Ibagué y el Tolima se las cuenta Tropicana, la más bacana. 5 de la mañana, 24 minutos en Tropicana, la más bacana. Les contamos algunos de los hechos más importantes del día a través de Tropicana, la más bacana. A las 5 de la mañana, 24 minutos en Tropicana, 5:24. Les contamos que en las últimas horas cayó alias Galáctico, cuarto implicado en el homicidio de los hermanos Gaitán en Purificación. Las autoridades del municipio de Purificación lograron la captura de un cuarto integrante de la estructura criminal vinculada al trágico atraco perpetrado el pasado fin de semana en la vereda Peñones Altos. El anuncio fue realizado por el alcalde Juan Carlos Besolo, quien detalló que el más reciente detenido es un hombre conocido en el mundo delictivo con el alias de Galáctico.
2: Hoy fue capturado otro miembro de esta banda criminal que el fin de semana asesinó vilmente a dos ciudadanos de nuestro municipio e hirió a otro. Ya son cuatro capturados, tres hombres, una mujer. El capturado de hoy tiene como apodo Galáctico. Ya fueron legalizadas estas capturas, ya están siendo judicializados y trasladados a la ciudad de Ibagué. Les va a caer todo el peso de nuestra ley y van a ser condenados con las penas más altas de nuestra legislación. Los investigadores, las autoridades están detrás de otras pistas y otros integrantes de esta banda criminal. Los vamos a buscar, los vamos a capturar y los vamos a llevar a la justicia. No va a haber impunidad en este caso.
1: Tras las diligencias iniciales, los cuatro sospechosos fueron trasladados bajo estrictas medidas de seguridad a la ciudad de Ibagué. El alcalde enfatizó que se solicitarán las penas más altas contempladas en la legislación colombiana, al tiempo que ratificó que las labores de inteligencia continúan en curso para dar con la ubicación del resto de integrantes de la banda y evitar que el crimen quede impune. Son las 5 de la mañana, 26 minutos en Tropicana. Les contamos en Tropicana la más bacana que este mes de septiembre se realizará en Chaparral la Feria Internacional del Café Tolima Corazón Cafetero de Colombia, y se están tomando diferentes iniciativas, diferentes disposiciones para hacerle frente al tema de la seguridad en esa zona del departamento del Tolima. Se reforzará de hecho la seguridad allí por esa actividad internacional, que obviamente lo que va a hacer es abrir las puertas en materia de producción, en materia de inversión económica en el área y en el gremio cafetero del departamento. Eso es lo que ha dicho Alfredo Bocanegra, secretario de Seguridad y Convivencia del departamento.
3: Igualmente se reactivaron todos los operativos para la Feria Internacional del Café, que se va a hacer en la segunda semana del mes de septiembre, con el propósito de que tengamos los visitantes y los expositores y todos los asistentes plenitud de garantías de seguridad. Se reitera la contratación de un equipo antidrones de la más alta tecnología que ya teníamos contratado por la Secretaría para garantizar esta integridad, una protección sobre los corredores viales, tanto de Ortega hasta Chaparral, como igualmente los que provienen del sector de San Antonio, el sector de Río Blanco, el sector de Ataco, combinados entre ejército y policía. Y seguimos reiterando la invitación a expositores nacionales e internacionales, a compradores, a baristas, a turistas, para que nos acompañen. Chaparral, que es un municipio muy hermoso, con muy buena hotelería, con muy buena gastronomía.
1: Recordemos que es una de las actividades más importantes del departamento del Tolima. Se realizará entre el 11 y el 13 de septiembre. Durante la reunión de la que habla el secretario, se definió esa cobertura logística integral para el desarrollo de la agenda. Representantes del Ejército Nacional, representantes de la Policía Nacional y la Fuerza Aeroespacial establecieron el despliegue operativo que va a acompañar las jornadas de la feria para garantizar el orden público y la movilidad. El encuentro va a reunir, recordemos, a caficultores, delegaciones comerciales y firmas compradoras provenientes del exterior que confirmaron su asistencia técnica y comercial a la localidad. La programación oficial abarca certámenes de habilidades en la cadena productiva, pruebas de barismo y catación, entre las que destaca el concurso nacional de catación infantil. Así que la administración departamental ya formalizó también la convocatoria para los dirigida a los sectores agrícola e industrial asociados a la cadena cafetera. Por eso se están tomando esas disposiciones, abriéndole la puerta a todos los visitantes para ese gran evento. Son las 5 de la mañana, 28 minutos en Tropicana, 5 de la mañana, 28 minutos en este momento informativo. esa información de la feria del café pasamos a lo que tiene que ver con los incendios en el departamento del Tolima. Hablamos con el exdirector de la Unidad Nacional de Gestión del Riesgo, que ha pedido a la fiscalía investigar posibles intereses mineros. Esto en lo que tiene que ver con los incendios en el departamento del Tolima. Hablamos con Carlos Carrillo, que le pidió a la Fiscalía General de la Nación investigar la relación de los incendios forestales con la posible intención de expandir las zonas mineras en el departamento del Tolima.
4: Pero entonces, ya que ellos afirman que hay acelerantes, ya que afirman que son producidos por manos humanas, pues entonces hay que investigar con rigor ¿a quién puede beneficiar esto? ¿O quiénes son las personas que pueden estar detrás de esto? Y nosotros identificamos unos patrones que es importante que se estudien. Esto no es una acusación, porque yo no soy tan irresponsable como el gobierno de Abelardo de la Espriella, ¿no? Entonces, una correlación no implica una causalidad, pero esa correlación tiene que investigarse porque es muy notoria. Y se lo resumo así. Solamente el 8.4% del territorio del Tolima, esos 2.3 millones de hectáreas más o menos del Tolima, poco más. Solamente el 8.4% del departamento corresponde a títulos mineros. Pero dentro de ese 8.4% se dan casi el 25% de los incendios, de la totalidad de los incendios. Se lo pongo en otras cifras quizás más claras. En los títulos mineros, dentro del espacio de los títulos mineros, hay 2.5 veces más incendios que fuera de ellos.
1: Es lo que ha dicho el exdirector de gestión del riesgo. El dirigente señaló que en otros países se han provocado incendios forestales para expandir la frontera minera, lo que ha obligado a modificar su normatividad. En ese sentido, Carlos Carrillo manifestó que en Colombia debería implementarse una medida similar para evitar que la provocación de incendios forestales se convierta en una herramienta para la expansión de las zonas de explotación minera.
4: A los alrededores, digamos que 250 o 500 metros del límite de esos títulos, el patrón se hace aún peor. Ahí estamos hablando de casi 4 veces más incendios de los que se presentan en el resto del departamento. Entonces, es un patrón que debe estudiarse, porque claramente la degradación ambiental, si a alguien le conviene, es a quienes explotan económicamente el territorio. No es lo mismo buscar la autorización para hacer minería en lugares que están degradados, que no tienen mayores servicios ecosistémicos que hacerlo, por ejemplo, en una reserva natural. Aquí hay una búsqueda del gobierno de Abelardo de la Espriella por mantener vivo un discurso de confrontación y revivir. El presidente Abelardo de la Espriella soñaría con que nosotros estuviéramos en 1982, cuando en Colombia había insurgencia. En Colombia no hay insurgencia. En el 2016, cuando se firmó el Acuerdo de La Habana, se acabó la insurgencia en Colombia. En Colombia no hay grupos políticos en armas buscando llegar al poder. No existe. Existe el narco, existe el Clan del Golfo, existen organizaciones criminales, existe crimen organizado, pero no existen actores políticos buscando llegar al poder.
1: Es lo que ha dicho el exdirector de gestión del programa o de la Oficina de Gestión de Riesgo a nivel nacional. Su versión apunta a intereses económicos o corporativos detrás de estos incendios forestales, contrario a lo expuesto por el gobierno del presidente Abelardo de la Espriella, que apunta a intereses subversivos o políticos. Son las 5:32 PM. La fiscalía estará encargada de investigar esa situación. Sabrá precisamente cuál es el origen de estos incendios que se han presentado en el departamento del Tolima. Son las 5:32 PM en Tropical.
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todos los días tenemos un nuevo momento para levantar las manos al cielo y decirte, Señor Jesús, gracias. Gracias por este nuevo día, gracias por estas bendiciones, gracias cuando amanece lloviendo, gracias cuando amanece haciendo sol, gracias cuando amanece opaco el día, gracias cuando amanece con nubosidad. A veces no agradecemos las cosas que tenemos y en el camino las vamos perdiendo. Y cuando las perdemos es que nos damos cuenta que necesitamos de algo. Cuando perdemos eso que teníamos es que decimos, ay, mire lo que yo tenía y no lo valoré. ¿Cuántas personas han pasado por esa situación? ¿Cuántas personas han tenido algo y no lo han valorado? El viaje es corto, mijo. Es que usted no va a ser eterno. Es que usted no tiene el contrato de vida entre sus manos. Usted no sabe cuánto tiempo va a vivir. El viaje es corto. No sabemos lo que vaya a pasar más adelante. Por eso a veces perdemos el tiempo en cosas que son vanas, en cosas que no nos alimentan, en cosas que son que a veces nos atormentan el corazón, y simplemente lo hacemos porque más por lo que sobrepensamos que por lo que realmente sucede. Escuchen esta historia que les voy a contar. Un muchacho, póngale unos 20 años. Unos 20 años, el muchacho todos los días se levantaba, se arreglaba, se perfumaba, cogía el bus y se iba para el trabajo. Y se iba a rebuscársela, como quien dice. Era un muchacho que pensaba que tenía la vida comprada, era un muchacho que pensaba que tenía la vida eterna. Es que a veces cuando uno es muchacho cree que no le va a pasar nada. Pero el tiempo va pasando y va cobrando sus cosas. Un día ese muchacho se levantó, se arregló, se perfumó como todos los días y se fue para el trabajo. En el camino comenzó a lloviznar y el muchacho, ay, no, otra vez lloviendo, qué jartera tener que llover. Se fue más allá, la buseta que iba a esperar lo dejó, no paró. Ah, voy a llegar tarde al trabajo, desgraciada mi vida. Y se atormentaba el muchacho. Pasó un carro y en medio de un charco que había le chispió el pantalón. Y el pobre muchacho, no, pero es que mejor dicho, toda la sal me está llegando el día de hoy. Se subió en el bus el muchacho, pero mejor dicho, estaba ofendido ese pobre muchacho. Estaba ofendido de lo que le había pasado, de lo que le había pasado en su día. Se subió al bus y se sentó al lado de un viejito. Y pues como él llevaba una maleta para el trabajo, entonces cogió y se acomodó como pudo en el bus, como quien dice, este asiento es mío, y apretó al viejito allá con la mochila, con lo que llevaba ahí en su bolso, y lo apretó, y el viejito no decía nada. Y entonces él seguía moviendo, y cuando el bus cogía por ahí un hueco, medio apretaba al viejito que estaba al lado, y el viejito no decía nada. Y el señor lo volteó a mirar, y el viejito estaba tranquilo, ahí sentado por la ventana. Y el muchacho movía la maleta, y el viejito se apretaba un poquito ahí contra la ventana, pero no decía nada el viejito. Entonces el muchacho lo volteó a mirar como serio, luego de tantas cosas que le había pasado al muchacho, lo volteó a mirar como serio, y le dijo, hermano, usted por qué no dice nada, ¿no? ¿Usted por qué no se enoja? Y el viejito le contestó, mire, mijo, lo que pasa es que el viaje es corto. Yo voy a estar con usted en este viaje, pero yo ya me bajo aquí unas cuadras. Entonces, ¿para qué voy a desgastar mi día? El muchacho aprendió que a veces el viaje es corto. El viaje a veces es corto y nosotros nos ponemos a veces a pelear, nos ponemos bravos, nos ofendemos por cosas que pasan cuando no nos damos cuenta que el viaje va a ser corto. Por lo que usted lloraba hace unos meses, hoy ya solamente es un recuerdo. Por la deuda que usted tenía a veces unos meses, hoy se da cuenta que ya pudo salir de eso. Seguramente lo que está viviendo usted el día de hoy es producto de la oración de hace unos meses. Seguro lo que tienes el día de hoy lo pediste en oración hace cuánto tiempo. Seguramente las cosas que Dios te ha dado el día de hoy lo has pedido en oración hace una semana, dos semanas, tres semanas. ¿Cuántos de los que están escuchando ese mensaje hoy creen en el poder de la oración? ¿Cuántos de los que están escuchando ese mensaje creemos que la vida no la tenemos comprada? ¿Cuántos de las personas que están escuchando ese mensaje seguramente están peleando con mamá y no se dan cuenta que ese tiempo no lo va a recuperar? ¿Cuántas de la gente que está escuchando este mensaje hoy lo está dudando? ¿Será que comienzo a estudiar o no? Ay, es que ya me dijeron que era muy viejo. El tiempo es corto, el viaje es corto. ¿Cuántos de los que están escuchando este mensaje están pensando si abrir ese negocio o no abrirlo? Pero si no lo hace, no se va a dar cuenta cómo le va a ir. ¿Cuántos de los que están escuchando este mensaje no se han dado cuenta que justamente el viaje es corto? Para mañana puede ser demasiado tarde. Ese abrazo que estabas pensando dar, hágalo el día de hoy. Esa llamada a mamá, esa llamada a ese hijo, esa llamada que usted está esperando, esa llamada que usted no ha hecho, hágalo el día de hoy, porque para mañana puede ser demasiado tarde. Porque hay una cosa que tenemos clara, que lo que sucede en la vida es que el viaje es corto. No sabemos lo que nos vaya a pasar el día de mañana. Y a veces nos enfrascamos más en cosas malas que nos pasan que en las cosas buenas. ¿Cuántas personas se levantan renegando? ¿Cuánta gente se levanta diciendo por qué esto, por qué lo otro? Y se nos daña el día desde el primer momento que nos levantamos. Pero el viaje
El viaje es corto, la vida es corta. Hoy nos alegramos de las cosas bellas que nos pasan, de las pruebas que nos pone la vida y de las situaciones que se nos pueden presentar en el transcurso de nuestro caminar. Porque confiamos en el poder de Jesús. ¿Cuántos de los que están escuchando este mensaje lo dicen conmigo? Yo creo en Jesús y no me avergüenzo de decirlo. Hoy declaramos un día de victoria en el nombre de Cristo.

buenos días. Qué reflexión más bella. Hermosa, hermosa, hermosa. Así es. Vivimos con un afán, vivimos con una, con un desacierto, con un, unas cosas negativas ahí de que tenemos que ser agradecidos que Dios nos ha dado un día más de vida. El viaje siempre es corto, sí señor, así es, disfrutar lo que tenemos, disfrutar el día a día, disfrutar las personas que tenemos al lado, todo, todo, todo es de disfrutarlo y darle gracias a Dios. Señores Tropicana, ¿me pueden regalar la reflexión, por favor? Gracias.

con el regalo más grande y enorme que es la vida y salud. Entre el antes y el después, la vida está ocurriendo. Así que todo es cuestión de actitud. A todos nos acontecen cosas tiernas, dulces y catastróficas también. La diferencia está es cómo gestionamos. Aquí qué es lo que hay que hacer, qué es lo que hay. Y vivir en amor y alegría, dando muchas gracias.

buenos días y demás, grupo de trabajo Tropicana. Todos los días le doy gracias a Dios por la noche que ya pasó, por el día que amanece, por la lluvia, por el sol, por mi familia, por mis hijos, por el trabajo. Siempre tenemos que ser agradecidos por Dios, porque Él siempre nos escucha y nunca, nunca nos abandona. Y siempre tenemos que obrar bien y no hacer el mal a nadie.

días, señores Tropicana, Dios los bendiga. Qué reflexión tan bonita. Dios los bendiga. Gracias por ese alimento de palabra todos los días.

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Son las 5 de la mañana, 53 minutos, que no se la haga tarde, 5:53. Recuerden que hoy hay pico y placa. En 7 minutos arranca vehículos particulares con placas terminadas en 0 y 1. No pueden transitar desde las 6 de la mañana hasta las 9 de la noche, a menos que tengan placas de la ciudad de Ibagué, Noravalle. 9 a 11 de la mañana y 3 a 5 de la tarde. Ya venimos con los titulares de las noticias más importantes del día, que está Alejandro Fernández. En esa mañana de miércoles, yo escucho Tropicana. Yo escucho.

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0: Son las 6 de la mañana. 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

0: Pues un abrazo de buena mañana, de buenos días, escuchando Tropicana, la mapa que era bacanísima. Son las 6 de la mañana con 5 minutos, 6 de la mañana 5 minutos. Buena mañana a nuestros madrugadores que están escuchando Tropicana, la mapa que era bacanísima. Hoy ya es el segundo día del mes de septiembre, año 2026. Así va pasando el tiempo rapidito. Lloviznó en algunas partes de la ciudad de Ibagué. De hecho, está lloviznando en ese momento aquí, por esos lados de Interlaken. Vamos a ver cómo está por su barrio. Cuénteme, a ver, gracias a Dios bendito. Hoy tenemos otro nuevo día de vida, de salud, acompañando a nuestra gente que está escuchando Tropicana en la mapa, que era bacanísima. Vamos a saludar a nuestros madrugadores. Venimos a contarles las tendencias más importantes en la mañana de hoy. Doña Esmeraldita Hurtado, buenos días. Escuchando Tropicana, la más bacana, Mirellita también nos deja su mensajito. Doña Bellanit González, que la sangre de Cristo los cubra, nos dice Bellanit, una hora que era bacanísima. Son las 6 de la mañana con 5 minutos, 6 de la mañana 5 minutos. Buena mañana a nuestros madrugadores que están escuchando Tropicana, la más bacana, bacanísima. Hoy ya es el segundo día del mes de septiembre, año 2026. Así va pasando el tiempo rapidito. Lloviznó en algunas partes de la ciudad de Ibagué. De hecho, está lloviznando en ese momento aquí, por esos lados de Interlaken. Vamos a ver cómo está por su barrio. Cuénteme, a ver, gracias a Dios bendito. Hoy tenemos otro nuevo día de vida, de salud, acompañando a nuestra gente que está escuchando Tropicana, la mapa que era bacanísima. Vamos a saludar a nuestros madrugadores. Venimos a contarles las tendencias más importantes en la mañana de hoy. Doña Esmeraldita Hurtado, buenos días. Escuchando Tropicana, la más bacana, Mirellita también nos deja su mensajito. Doña Bellanit González, que la sangre de Cristo los cubra, nos dice Bellanit, un abrazo. Escuchando Tropicana, la más bacana, bacanísima. Feliz día, Tropicana, la más bacana, Francis Ramírez. Nuestra Franci, una de nuestras buenas oyentes de Tropicana, la más bacana, bacanísima, que siempre está con nosotros. Hola, Tropicana, la más bacana, Diego Múnera, un abrazo ahí escuchando Tropicana, la más bacana. Marlene también nos dice Tropicana, bendiciones, buenos días. Carlitos, Luz Clemencia Carvajal desde tempranito, don José Acevedo, como siempre, siendo parte de la programación de Tropicana, la más bacana, bacanísima. Ahora son las 7 de la mañana con 7 minutos, 7 de la mañana con 7 minutos, escuchando Tropicana, la más bacana, bacanísima. Yo escucho, veo y comparto Tropicana, la más bacana. Bueno, Ana María Borges, muy buenos días.
1: Alex, buenos días para ti, buenos días para todos los oyentes de Tropicana, la más bacana. Llueve hasta ahora en la capital musical, en la parte céntrica de la ciudad de Ibagué. Recuerden que hoy tenemos pico y placa para vehículos particulares, con placas terminadas en 0 y 1. Es una medida que rige desde las 6 de la mañana o hasta las 9 de la noche. Recuerden además también que hay hora valle. Si usted tiene placas de la ciudad de Ibagué, puede transitar en su día de pico y placa entre 9 y 11 de la mañana, 3 y 5 de la tarde también. Y recuerde que hay algunos cambios también en movilidad en materia vial después de la intervención por parte de la red semafórica aquí en la ciudad de Ibagué, en la sector del Salado 103, para que lo tengan en cuenta.
0: Y viene también jornada de día sin carro y sin moto, ya les contamos. Hombre Sandro, bienvenido, buenos días.
2: Don Ale, muy buenos días, un placer saludarlo como todos los días. Yo escucho y comparto Tropicana, la más bacana, desde Melgar, Tolima, en su piqueteadero y estadero Las Delicias de Sammy, en Melgar, Tolima. Que Dios lo bendiga, don Ale. Dios me le dé mucha sabiduría, muchas bendiciones en el día de hoy y siempre para usted. Un saludo muy especial para toda mi familia Tropicana, para mi querida Ana María, hermosa. Que Dios me la bendiga, me les dé mucha salud y muchas bendiciones.
0: Bueno, hombre, un abrazo. Gracias por estar con Tropicana, la mapa que era bacanísima. Querido Sandro, ahí nos está saludando desde tempranito. Un abrazo. Buenos días, escuchando Tropicana.
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0: 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Felicitaciones a nuestros ganadores que han ganado en los últimos días ahí su Mercasemana. Un saludo para Angélica Lozano, allá de Santa Cruz, que ganó su Mercasemana. Ahí Angie Isabel Ávila, de la Vereda de Chucuní, también ganó su Mercasemana. ¿Qué trae el mercado para el día de hoy, Ana María? Bueno, ¿qué vamos a entregar?
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0: 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Estamos transmitiendo a través de TikTok. ¿Quién está conectado en esta transmisión, Anita?
1: Bueno, saludamos a Juan Carlos Ibarras, que acaba de conectarse allí con nosotros a través de TikTok. Saludamos a Sol Rodríguez Ordóñez. Bendiciones a ella. Bendiciones también a Juan Sebastián, que está allí en sintonía. Luis Enrique, Santiago Serna también, que nos está reportando sintonía. Buenos días. Buenos días a Angui, escuchándonos allí también. Bendiciones a esa hora a Carlos Martínez, que acaba de conectarse. Bendiciones a él. Buenos días a esta hora también a Sandra Milena Lozada, a Smeider Garizado también, que está escuchando a través de TikTok. Bendiciones a Mar, que acaba de conectarse también a través de TikTok, y bendiciones y salud también a Evaristo, a Beatriz Martínez. Buenos días, Javier Fontalvo, que tengan una feliz mañana y los invitamos a compartir esta transmisión en directo.
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0: Ya son las 6 de la mañana con 11 minutos. Estos son los titulares de las noticias. Están escuchando Tropicana, la más bacana, bacanísima, para que usted esté bien informado. Le cuenta Tropicana. La Fiscalía solicita capturar y enviar a la cárcel a Alexander Díaz Mendoza, alias Calarcá. La decisión de la juez será conocida el día de hoy sobre las 9 de la mañana. Es señalado como cabecilla del Estado Mayor de los bloques y frentes de las disidencias de las FARC, luego de que un juez de control de garantías lo declarara persona ausente y se produjera la imputación por 8 delitos. Ya venimos a contarles a través de Tropicana.
1: Atención, a esa hora les contamos que el director de la UNP revisará esquemas de seguridad de alcaldes del sur y la gobernadora del Tolima. El director nacional de la Unidad Nacional de Protección se reunió con los alcaldes de Chaparral, Río Blanco, Ataco y Planadas.
0: Entre tanto, atención, piden investigar posibles intereses de expansión minera detrás de los incendios forestales en el departamento del Tolima. El llamado lo hizo el exdirector de la Unidad Nacional de Gestión del Riesgo, Carlos Carrillo. ¿Cuáles son los detalles? Ya les venimos a contar.
1: Atención, 4 incendios forestales permanecen activos en el Tolima, Suárez, Carmen de Apicalá, Chaparral y Cunday. Las autoridades mantienen seguimiento a las emergencias y coordinan las labores necesarias para controlar las llamas.
0: Atención, porque transportadores de Ibagué ratifican que si no hay una respuesta por parte de la alcaldía al pliego de peticiones...

0: Lima, alias Galáctico, fue capturado en Saldaña y haría parte de la banda criminal dedicada al hurto que habría cometido este aberrante crimen. Ya venimos a contarles a través de Tropicana.
1: Les contaremos también la historia de un conductor que chocó un carro mientras discutía con su pareja y huyó. El vehículo habría perdido el control mientras su conductor discutía con su pareja. Cámaras de seguridad registraron el choque y la huida.
0: En Ibagué fueron enviados a la cárcel dos hombres presuntamente responsables de los crímenes de dos ciudadanos en hechos aislados. Los hechos sucedieron en los barrios Territorio de Paz y también en el barrio El Bunde.
1: La tensión creciente del río Ata obligó a evacuar a mineros en Ataco. La creciente se registró durante la madrugada de este martes tras las fuertes lluvias en la parte alta de la cuenca. Una máquina quedó atrapada por el agua.
0: Atención, más de 100 reses han muerto en Valle de San Juan por las intensas sequías o por los incendios forestales. El alcalde de esa población reveló que la cifra podría ser mucho mayor y advierte una profunda crisis para este municipio. Estamos hablando de Valle de San Juan en el departamento del Tolima.
1: Atención, les contamos por qué está más caro el mercado en Ibagué. Terremoto e incendios comienzan a golpear los precios. La situación no significa que todos los alimentos hayan subido de precio, pero sí en algunas proporciones.
0: Ahora son las 6 de la mañana con 15 minutos, con los buenos días a los oyentes que se suman a la sintonía de Tropicana, la más bacana, bacanísima, Dorita. Buenos días, doña Dorita, y en la sintonía de Tropicana, buena mañana. Están escuchando Tropicana, la mapa cara bacanísima. Son las 6 de la mañana, 15 minutos. Atención, porque el atraco a una droguería del barrio La Pola dejó a dos personas heridas y dos delincuentes capturados por la comunidad, que al final los entregó a las autoridades. El hecho sucedió en la carrera cuarta con calle cuarta. Los ladrones serían menores de edad. La comunidad les quemó la motocicleta. Hemos consultado a Carlos Tobías, quien es el director de operaciones de Inmediati, cadena de droguerías y minimarket de Ibagué. Aseguró que los delincuentes tuvieron tan mala fortuna que en el local, al momento del robo, estaba toda la fuerza de venta de esta marca, que, por supuesto, reaccionó de inmediato.
2: Mi nombre es Carlos Tobías, director de operaciones de acá de Inmediati, una red de farmacia y minimarket de Ibagué. Para resumir el tema, pues gracias a la comunidad que nos prestó la colaboración, se logró dar la captura o retener por lo menos a los dos presuntos delincuentes mientras llegaba la policía para adelantar la captura. Tenían un arma de fuego, no sabemos obviamente si era traumática o un arma de fuego real, pero se logró pues la captura de los delincuentes, la individualización. Los llevaron para la URI para valoración porque presuntamente pues son menores de edad. Y de ahí vamos a ir a la URI y a la Fiscalía para colocar la respectiva denuncia. Más allá de eso, pues damos gracias a Dios de que no hubo pérdidas humanas ni lesiones a nuestros clientes, colaboradores tampoco. En ese momento había bastante cliente en la farmacia, había niños, gracias a Dios. Estábamos en una capacitación, los delincuentes tuvieron tan mala suerte y para la suerte de nosotros, que estaba toda nuestra fuerza de domiciliarios acá y los muchachos pues poniendo en riesgo su propia integridad y su propia vida. Es algo que quiero resaltar porque obviamente que nosotros les damos siempre lineamientos de que primero es su vida y su integridad, pero los muchachos pues en medio de la adrenalina y de la euforia del momento lograron retenerlos, uno dentro de la droguería, el otro ahí al frente, logramos tenerlos en el piso hasta que llegó la policía. En ese momento de euforia, en la retención de los presuntos delincuentes, la comunidad no sabemos en qué momento, quién cogió la moto, la arrastraron hasta ahí a la vuelta de la cuadra de la esquina y le prendieron fuego a la motocicleta. Pues ya la comunidad también cansada de este tipo de hechos, para ponerlo como en contexto, pues si hacemos un llamado a las autoridades municipales.
0: Pues bueno, los lesionados son un domiciliario y una mujer que atendía el establecimiento de comercio. Este es el relato de Carlos Tobí.
2: Por último, pues para no hacer tan larga la nota, darle gracias a nuestra comunidad, a nuestros vecinos que todos nos conocen acá por nuestra trayectoria en Ibagué y sobre todo en La Pola. Darle gracias a los vecinos que fueron muy, muy, no sé cuál es la palabra específica, pero sí se vio el compañerismo, muy la bien. Gente rodeándonos, muy unidos, como que nadie se escondió, todo el mundo salió como en desbandada, llegaron a preguntar por el jefe, por los colaboradores. La chica de caja tiene una lesión en la mano, pues que también ya vamos a llevarla para valoración. Uno de nuestros representantes de entregas y servicios domiciliarios, como los conoce la gente comúnmente, también tiene una lesión en la cabeza, un chichón bastante grande, pues de un golpe que el delincuente le dio con el casco tratando de que no lo agarrara.
0: Bueno, lo que sucedió entonces en una droguería de la ciudad de Ibagué, un atraco a una droguería del barrio La Pola dejó a dos personas heridas y dos delincuentes capturados por la comunidad, que al final los entregó a las autoridades. Este hecho sucedió en la carrera cuarta con calle cuarta. Los ladrones serían menores de edad, al parecer. La comunidad les quemó la moto. Son las 6 de la mañana, 19 minutos.

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1: Y atención, ¿qué es lo que está pasando con el gremio transportador de servicio público tipo buseta? Pues ellos han ratificado que si no hay una respuesta por parte de la alcaldía al pliego de peticiones que ellos ya habían enviado, lo comentamos aquí a través de Tropicana, pues si no hay una respuesta van a tener que irse a paro de busetas porque están al borde de la quiebra, es lo que han dicho por parte del gremio de los dueños de los del servicio público de transporte tipo buseta. ¿Qué ha dicho Daniel Gámez? Ana María, ¿cuál es el contexto? ¿Qué es lo que está pasando?
2: Bueno, Daniel Gámez es propietario de busetas aquí en la ciudad de Ibagué y de hecho ha dicho que la pandemia le dio un duro golpe al negocio del transporte y lo que sucede ahora es el fenómeno del mototaxismo que, según él y sus propias palabras, los está acabando. Eso es lo que ha dicho el propietario de busetas, el líder del sector transportador.
3: Nosotros desde el año 2019 viene la primera crisis, pues veníamos en un proceso coyuntural. La capacidad transportadora, si era o no era viable el volumen de vehículos que había. Entonces, ya en ese momento habían alrededor de 1.200 vehículos y según el estudio que se hizo por la alcaldía, porque se han hecho varios estudios y en eso se va el proceso. Entonces, que la capacidad transportadora para Ibagué eran de 760 y algo de vehículos. Viene la pandemia del 2020 y esa pandemia pues nos perjudicó enormemente porque pues ahí se generó todo lo que es hoy en día, digamos, ese inicio del transporte ilegal, o sea, el transporte de Uber, porque pues la mayoría de usuarios, al ver esa necesidad como tal, presentaron ese inconveniente y buscaron su transporte. Entonces todo el mundo empezó a buscar el Uber, a buscar la moto, y eso automáticamente, todo ese año que duramos nosotros sin prestar un buen servicio, hizo que se nos bajara esos ingresos. Nosotros estábamos hablando en el año 2019, antes de esta pandemia, manejamos un promedio mensual de pasajeros entre 6.500 y 7.000 pasajeros. Ese era el margen, digamos, que nos permitía que el negocio se habilitara, porque el normal funcionamiento del negocio era que uno compraba el vehículo, tiene un derecho a ese común cupo, y ese permite ese cupo, el día que se venza la vida útil de ese vehículo, poderlo yo reponer y de comprar un vehículo nuevo. Eso era el modelo que veníamos, y así funcionaba el negocio hasta el año 2000, antes de entrar, esta situación de no poder incluir vehículos nuevos que no sean de energía limpia. Entonces, eso se ocasionó, o sea, muchos inconvenientes, y entonces empezó a bajar el producido. Entonces ya bajamos a 5.000 pasajeros en el mes, después bajamos a 4.000. ¿Y cuál es la realidad hoy en día? O sea, hoy en día, debido a ya ahorita miramos cuáles son las problemáticas que tenemos, sino que estoy ambientando la situación histórica y por qué nos ha llevado a esta crisis.
2: Gámez explicó las cuentas que tienen los transportadores para poder operar. Mientras los gastos superan los 14.000 millones de pesos, los ingresos que se generan mensualmente no superan los 13 millones. Esto los tiene literalmente perdiendo plata.
3: Entonces, tenemos que mensualmente el costo de administrar, de rodar un vehículo en la ciudad de Ibagué está entre 14 y 15 millones de pesos. Eso está representado en un conductor, que hay que pagar un conductor con prestaciones, seguridad social. Hay que pagar un combustible mensual, que está alrededor de unos 3.500.000 a 4 millones de pesos. Hay que pagar un rodamiento y unos seguros contractuales, extracontractuales, prorratas, porque pues, hay que crear fondos para poder sostener los accidentes de los vehículos, y eso está alrededor de otros 2 millones. Entonces, si comparamos esos 14, 15 millones que vale el costo de administrar una buseta en la ciudad de Ibagué, y estamos manejando alrededor de 3.800.000 pasajeros, eso representa 13 millones de ingresos. Frente a 14 millones estamos trabajando a pérdida. Entonces, y cada día es peor, digamos, porque hay rutas que subamos aquí en Ibagué, debido a la situación que se presenta, ya no movemos ni 100 pasajeros siquiera. Entonces, los usuarios pues exigen que se cumplan los requisitos, pero nosotros no podemos, ante eso, trabajando en un negocio financiero donde durante 60 años, como lo dije inicialmente, hemos venido trabajando y hemos venido asumiendo ese costo financiero y esa financiación. O sea.
2: El líder sostuvo, por otra parte, que en medio de la pandemia le aumentaron la vida útil a las busetas y ahora son cerca del 50% del parque automotor está cerca de perder la vigencia para trabajar. Esto los llevará a perder el capital porque una buseta nueva cuesta más de 1.000 millones de pesos.
3: Se ampliaron la vida útil a las busetas de 4 años, o sea, ya la vida útil normal de una buseta son 20 años de servicio. Pues ahorita estamos hablando que para esas busetas que eran vigentes a marzo del 2020, quedan 4 años, eran 24 años la vida útil. ¿Qué hubiera pasado en este momento si no hubiera existido esos 4 años? En este momento estaría el 50%, más o menos, estimaría el 50% de los vehículos actualmente en rodando, alrededor de unos 500, 600 vehículos nomás. ¿Por qué? Porque ya la vía útil se hubiera terminado, digamos, de las 2024, 2025, 2026. Esas busetas todavía están vigentes por la vía, los 4 años que ampliaron. O sea que lo que hacemos en 3 o 4 años prácticamente, la mayoría de busetas salen del transporte y no hay cómo reponerlas con nosotros como propietarios, porque la inversión supera los 1.000 millones de pesos y no hay cómo reponerlos. No hay quien nos responda por ese fondo de reposición que nosotros teníamos o ese fondo que llaman de chatarrización, que ahora está más adelante, vemos cuál es la propuesta que se va a hacer. Listo, Julio. Entonces, quiero comentar, debido a toda esta situación, que al ver que no hay un apoyo directo de la administración, pues nosotros como propietarios mantenemos en asamblea permanente, tomamos la decisión de presentar un derecho de petición. Es como, o digámoslo, pues suena un poco duro, pero es como un ultimátum.
2: Por otra parte, el líder sostuvo que las motos y los carros de plataformas están generando ilegalidad y un gran impacto a las finanzas de los propietarios de las busetas.
3: Eso ha venido creciendo. Si cualquiera persona entra, hay más de 8 o 10 plataformas que ofrecen servicio de moto, servicio de todo lo que es, ¿sí me entiendes?, de Uber y lo que hablamos. Son transportes ilegales donde ellos no asumen un costo como el que asumimos nosotros, de seguro contractual, extracontractual. Nosotros pagamos industria y comercio, pagamos renta, o sea, todos los procesos. Entonces, este transporte ilegal es lo que más ha afectado en este momento el transporte urbano. Porque, por decir algo, otro factor que la alcaldía, por decir algo, nunca ha tenido en cuenta es cuando se hacen obras, por decir algo, ahorita como este año que se hicieron obras en El Salado, que son importantes para la malla vial y todo eso, pero no hay una planeación para mirar cómo se va a manejar el transporte urbano, porque hay que buscar habilitar las vías, por dónde se va a prestar el servicio, porque claro, ¿qué hace el usuario? Pues el usuario es que se va a ir del Salado y va a ir para el centro a una cita médica o algo, pues busca otro hoy porque va a meterse en un trancón de media hora, una hora y no va a llegar a su trabajo, no va a llegar a su cita. Pues eso nos ha perjudicado enormemente.
2: Finalmente afirmó que esperan una respuesta por parte de la alcaldía y de Ibagué que permita hacer una mesa de trabajo para llegar a unos acuerdos para seguir prestando el servicio de transporte.
3: Pues legalmente, pues uno habla de que un derecho de petición habla de 10 días hábiles para la respuesta. Digamos, entonces, uno esperamos a ver que la alcaldía se pronuncie, pero pues nosotros seguimos, pues porque volvemos a lo mismo, venimos en una lucha constante, pero ya nos sentimos agotados. Entonces lo que queremos es que nos escuchen y lleguemos a un acuerdo que permita continuar con el transporte urbano. Eso es lo que digo, o sea, no, el objetivo no es que la comunidad entienda, es que nosotros como transportadores estamos en contra de la comunidad, o estamos, no, queremos seguir prestando un buen servicio, pero también que nos escuchen, porque pues mucha gente no sabe cuál es la situación que nosotros llevamos. Entonces esa sería como la espera de llegar a un acuerdo, mirar a ver qué se hacemos y poder hacer durante unos...
2: Es Daniel Gámez, quien es propietario de busetas en Ibagué, ratificando junto a los líderes del sector transporte que si no hay una respuesta por parte de la alcaldía de este pliego de peticiones, tendrán que irse a paro porque están al borde de la quiebra.
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1: Bueno, esta es la hora en Tropicana, la más bacana, bacanísima. Son las 6 de la mañana con 28 minutos. 6 de la mañana, 28, escuchando Tropicana. 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
1: Ahora son las 6 de la mañana con 28 minutos. Buenos días. ¿Quién está conectado en esta transmisión? Estamos a través de TikTok para que ustedes sigan la transmisión en vivo, Anita.
2: Bueno, saludamos hasta ahora a Juan Sebastián Zambrano, que está en sintonía allí conectado en TikTok. También saludamos a esta hora a Lucero, también, que está por allí conectada con Tropicana, la más bacana, bacanísima. Saludamos también a esta hora a Silvia, también. Buenos días. Buenos días a Juan Daniel. Buenos días a Jacqueline también. A Elizabeth. Elizabeth Ana Morales también, que acaba de conectarse con nosotros a través de nuestra transmisión en directo. Los invitamos a compartirla. Buenos días a esta hora también a través de esta transmisión. Está Marce, Steven Ñustes, Luz Marina Galvis también escuchando Tropicana, la más bacana. Buenos días a esta hora también a Juan Carlos también, que está allí en sintonía. Pilar Velasco, Jair Fonseca, bendiciones a Maye Estupiñán, Juan José, Martín Bermón también, Liliana, Doris Pérez, que acaban de conectarse. Los invitamos a compartir esa transmisión en TikTok.
1: Bueno, muy bien, allá en Tamales, don Ramón. Muchacho, buenos días, escuchando Tropicana, la más bacana, bacanísima. Hola, Tropicana, con los buenos días a nuestra gente que está en la sintonía de Tropicana. Buenos días, Martica, la escuchamos.
5: Muy, pero muy buenos días, buenos días, buenos días.
1: Buenos días.
5: Pum, pum, pum, pum, ya llegué.
1: Ah,
5: Anita, don Alex.
1: Sí, señora.
5: Muy buenos días, deseándole un maravilloso, bendecido día nuevamente, valga la redundancia, dándole gracias a Dios por el agüita, por esas montañas que se ven verdosas.
1: Sí,
5: que Dios mío, todos hagamos oración para que Diosito nos mande más agüita por nosotros, por la naturaleza, por todos los animales. Diosito lindo, Padre Celestial, todos, todos, todos dentro de sí, una oración para nuestro Señor Jesucristo.
1: Sí, señora Martica, gracias por estar con Tropicana, por saludarnos en este nuevo día. Tropicana, muy buenos días.
6: Buenos días, buenos días, buenos días, buenos días. Tropicana, buenos días. Don Alex de la María, muy buenos días. Escuchando Tropicana, la más bacana. Bendito a Dios, bien. Excelente día, por aquí llegando a Boquerón ya para llegar a Fusagasugá. Dios los bendiga, excelente día. Tropicana, la más bacana.
1: Bueno, hombre, bienvenido, gracias por estar con Tropicana, la más bacana. Johnny, buenos días.
7: Hola, Tropicana, la más bacana. Yo quiero ganarme ese mercado tototote de la semana. ¡Sí! Muchas gracias, Tropicana. Dios me los bendiga.
1: Un abrazo, Johnny, escuchando Tropicana, la más bacana, bacanísima. Ya son las 6 de la mañana con 31 minutos. Opiniones de ciudad, muy buenos días.
8: Buenos días, señores de Tropicana, la más bacana. Señores de Tropicana, el problema para el señor que está hablando de que tienen pérdida en la buseta, no culpen a los taxistas, ni bueno, ni a los Uber, ni a las motos, ni nada de eso. O sea, revise bien el tema que están tratando, que es también la falta de control en el tiempo. Es que es injusto, nosotros estamos trabajando, yo soy usuaria diaria de las busetas, de la 21, de la 11, de la 31, de la 17, y todas salen. Por ejemplo, la ruta 17 es una muy buena ruta, pero ¿qué pasa? Es una ruta demasiadamente demorada, que se demora 5 minutos, es mentira. Se demora más de 15 minutos en pasar, porque yo lo vivo todos los días y es la que más me gusta, pues fue porque es más rápida, o sea, un poquito más rápida que la otra. Pero las otras busetas, ¿qué pasa? Pasan a tiempo, a 2, 3 busetas muchas veces, sí las pagan, pero ¿qué pasa? Se quedan estancados. Tenemos trancones del Modelia,
1: sí,
8: al Salado, tienen que bajar hasta Confatolima y hacer de ir hasta allá, devolverse, y todo eso tenemos que aguantar, claro, los que vamos en las busetas subiendo.
1: Demasiado lenta, dice nuestro oyente. Doña Gladys Aracón en la sintonía de Tropicana, la más bacana. 6 de la mañana, 32 minutos.
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1: Llegamos a un momento informativo en Tropicana, la más bacana, bacanísima, y nos desplazamos hasta Valle de San Juan, porque más de 100 reses han muerto en Valle de San Juan por las intensas sequías o también por los incendios forestales. El alcalde de esa población de Valle de San Juan reveló que la cifra podría ser mucho mayor y advierte una profunda crisis para ese municipio. El alcalde de Valle de San Juan es Anderson Bonilla y entregó detalles de la crisis de los pequeños, medianos o grandes ganaderos de su municipio por cuenta de la falta de alimento. Más de 100 cabezas de ganado han muerto y la cifra sigue creciendo. Al respecto, el alcalde de Valle de San Juan.
9: En el camino me reportaron 2 más, ¿sí? Entonces nosotros en este momento ya estamos teniendo reportes ya de más de 100 reses que se han perdido por el verano, ¿no? Pero súmele también todas las que han tenido que vender al precio que les quieran pagar, ¿no? Que para mí eso es perder la res como tal, pero lo hacen porque pues es preferible recoger algo están recogiendo un 40% de algo que un 100% de nada. Eso es lo que está pasando y es triste porque los que terminan vendiendo así es gente muy humilde que tiene 3-4 reses, que era su capital y que pues ahí se va a ver reducido porque no van a tener con qué alimentarse muy prontamente, ¿no? Sí, claro, porque es que estábamos hablando de que el kilo está hace 2 meses a 10.000 pesos aproximadamente. Hoy ya están ofreciendo a 6.500. Usted ya se está dando cuenta que de tajas un 40% ya lo están mermando en el precio. Y ahora súmele el aumento en los precios para la comida, ¿no? El silo usted conseguía toneladas a 250, 300 mil pesos hace unos 3 meses. Hoy ya vale 550. Entonces ya se está duplicando la comida para el ganado.
1: Bien, lo que está pasando en Valle de San Juan. Más de 100 reses han muerto y el número podría ser mayor, es lo que dice el alcalde de este municipio.
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2: A esta hora les contamos a través de Tropicana, la más bacana, bacanísima, una noticia espectacular, tiene que ver con la comunidad del barrio Claret, que está muy, muy, muy contenta luego de haberse recuperado mediante un trabajo conjunto con la policía, la intervención del Parque Mitológico del Moán, una intervención que buscó que ese espacio vuelva a ser utilizado para las familias, especialmente por niños y adolescentes. Después de labores de recuperación, embellecimiento, pintura y restauración de las esculturas, el parque fue entregado nuevamente a los habitantes del sector. La recuperación se logró a través de un trabajo articulado entre las unidades de policía con el acompañamiento del ICBF, Juntas de Acción Comunal y también estudiantes de la institución educativa Darío Echandía. Hay que decir que ese beneficio termina directamente en la comunidad, especialmente en los menores de edad que necesitan lugares cercanos donde poder jugar, compartir y aprovechar su tiempo libre en condiciones adecuadas. El verdadero resultado se verá cuando el parque permanezca limpio y las esculturas sean respetadas, además de que las familias vuelvan a sentir que ese lugar les pertenece para recuperar un parque, ya que no es solamente arreglarlo y es el ejemplo de que cuando la comunidad y la institucionalidad se unen pasan cosas maravillosas.

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1: Muy bien, están escuchando Tropicana, la bomba que era bacanísima. Son las 6 de la mañana con 36 minutos, 6 de la mañana 36, con los muy buenos días a nuestra gente que sigue en la sintonía de Tropicana, la bomba que era bacanísima. Buena mañana, buenos días, escuchando Tropicana, la más bacana. Saludamos a nuestra comunidad, nuestra línea de WhatsApp ya está habilitada.
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1: Línea de WhatsApp habilitada para que usted también pueda poner el dedo en la llaga, pueda contarnos lo que está pasando en su municipio, en su barrio, en su sector. Tenga usted el valor civil de denunciar las situaciones ciudadanas.
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1: ¿Cómo quedará el precio de la gasolina para el mes de septiembre? En el país y en la ciudad de Ibagué, el precio que registra durante este mes. El gobierno nacional de Abelardo de la Espriella definió el precio de la gasolina para septiembre. El gobierno anunció que la gasolina corriente y el ACPM no tendrán aumentos durante septiembre del 2026. Vinimos acostumbrados a aumentos permanentes, cada mes se le aumentaba alguito. Pues la medida comenzó a aplicarse desde el 29 de agosto y cobija todo el país. La decisión fue adoptada conjuntamente por los ministerios de Hacienda y de Minas y Energía, teniendo en cuenta principalmente la situación de las familias afectadas por el terremoto del pasado 10 de agosto. Según el gobierno de Abelardo de la Espriella, mantener estables los precios busca evitar que un incremento en los combustibles termine elevando los costos de transporte de alimentos, medicamentos y otros productos básicos, además de facilitar el traslado de equipos de socorro y ayuda humanitaria en las zonas afectadas. ¿Cuánto seguirá costando la gasolina en la ciudad de Ibagué?
3: Bueno, en Ibagué, Alex, hay que decir que esto es una aclaración porque el precio va a tener diferentes, pues valga la redundancia, diferencias importantes dependiendo de la ciudad. Por ejemplo, en el caso de la ciudad de Ibagué, el galón de gasolina permanece con el precio de 16,245 pesos. El precio más alto lo tiene Villavicencio con 16,431 pesos por galón, después de Cali con 16,339 pesos. Y Bogotá con 16,331 pesos. Recordemos que mientras tanto la CPM continúa con un valor promedio de 11,320 pesos. Significa que quienes tengan vehículos particulares, motocicletas o automotores que funcionen con diésel no van a enfrentar, al menos por ahora, un nuevo aumento del costo del combustible desde septiembre. Pero es bien importante tener en cuenta que hay municipios que tienen un impuesto adicional, entonces esos valores también pueden ser diferenciales.
1: Ahora son las 6 de la mañana con 39 minutos. Buenos días, Tropicana.
4: 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En Tropicana son las...
1: Esta es la hora en Tropicana, la mapa que era bacanísima. Hoy es 2 de septiembre. La hora, 6 de la mañana, 39 minutos.
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1: Ponga usted también el dedo en la llaga, déjenos su impresión ciudadana a las 6 de la mañana con 39 minutos. Steven, bienvenido, buenos días. Su opinión de ciudad lo escucha Tropicana.
6: Tropicana, muy buenos días. Un especial saludo para usted y todo su equipo de trabajo. Tropicana, respecto al tema de las busetas, hay un factor importante que nos están teniendo en cuenta, aparte del transporte ilegal, y es el aumento en el vehículo eléctrico. Usted ahora ve motos eléctricas, bicicletas eléctricas, monopatines eléctricos, andando de a dos, para arriba, para abajo, por toda la ciudad, usando las vías normal como si fueran un carro, andando a 40, 60 kilómetros por hora. Entonces la gente está optando mucho también por eso. Usted se compra una bicicleta eléctrica, un casquito y ya, no tiene que preocuparse por sacar pase, ni por seguro, ni por tecnomecánica, nada. Se compra el aparato eléctrico y se va por las vías, a usar las vías como un carro, una moto normal, sin tener que pagar ningún tipo de seguro, ni revisión, ni nada, ni pase, ni nada. Entonces no hay control también en eso, está desbordado el aumento en el vehículo eléctrico no pagan nada de lo que paga un carro particular, un carro de servicio público, pero sí están usando las carreteras normales porque se van por toda la mitad, van de A2, hasta de A3 he visto en una cicla eléctrica. Entonces eso también es por todos lados.
1: Sí, señor.
6: Es otro factor importante. Sí, muchas gracias, yo, Tropicana.
1: Yo sí he visto, Steven, que cómo ha incrementado este tipo de transporte, ¿no?
3: Sí.
1: De vehículos. El oyente dice que no necesita pase. Yo pensé que necesitaba pase para manejar las motos eléctricas.
3: Necesariamente no. Hay ya una disposición por parte del gobierno nacional, de hecho, también en el tema de los elementos de protección que deben llevar las personas, el cumplimiento de las normas de tránsito, los carriles específicos, el tema del cumplimiento con lo que son las señales y los semáforos, pero en específico no necesariamente
1: hay. Ahí dice un oyente, lo que pasa es que hay motos eléctricas y bicicletas eléctricas para las bicicletas, no son muy parecidas, dice nuestro oyente. Buenos días, Tropicana la más bacana.
7: Tropicana la más bacana, muy buenos días. Dios los bendiga a usted y a toda la mesa de trabajo.
1: Oscar, bienvenido.
7: Tropicana, para poner el dedo en la llaga.
1: Sí, señor.
7: Con relación a lo de la posible protesta de los transportadores, los buseteros, Alex, hay que tener en cuenta que el mes de agosto fue un poco pesado por lo del terremoto. Hubo una semana que no hubo estudio para todos los estudiantes, teniendo en cuenta que estaban revisando las instalaciones de los colegios. Entonces, los estudiantes es mucho lo que mueve el transporte, las busetas, porque todos se movilizan prácticamente en busetas.
1: Sí, señor.
7: Entonces, claro, agosto fue un mes duro, no solo para el sector transporte, sino para el sector comercio también. Estuvo un poco pesado, todo el mundo se está quejando que agosto fue pesado,
1: sí, agosto
7: no
1: fue
7: solamente
1: pesado
7: para los buseteros, los taxistas. Entonces invitarlos, pues que ahorita viene septiembre y como dice Tropicana, ya se acerca diciembre,
1: sí, señor.
7: Ya van a mejorar los meses, ya va a mejorar el servicio de transporte, que tengan
1: pues eso
7: fe.
1: Esperamos, claro.
7: Y ánimo, que se pongan a trabajar, que presten un excelente servicio. Porque es que hay algunos buseteros que dejan los pasajeros para mitad de camino o no llegan hasta el destino final, porque pues van con uno o dos pasajeros, cierto, y dicen, no, yo por allá no voy, vea, no me da el tiempo, la gasolina para yo irme con un solo pasajero hasta el destino final. Entonces pues invitarlos a que presten, bueno, también un excelente servicio.
1: Dice el oyente que agosto no estuvo tan bueno para el comercio. Seguramente, claro, hubo terremoto, hubo zozobras.
3: Los incendios,
1: dice el oyente. Claro. No, esperemos que el tiempo mejore, es lo que manifiesta. Buenos días,
8: Ale, Tropicana. Buenos días. Sobre el tema del transporte urbano. Yo trabajaba en Fusagasugá. Yo trabajaba en Fusagasugá parte de mi vida, por unos 18 años en el transporte urbano. Y la demora fue que llegó el Uber y el motor ratón y acabó con el transporte. Pues todo el mundo tenemos derecho a llevar el pan a la casa, pero pues, afortunadamente los dueños de los carros, si se quedan los dueños de las busetas, ¿cómo será uno como conductor?
3: Y es un fenómeno de varias partes del país, Alex. Yo provengo de otras ciudades y realmente fenómenos como el mototaxismo en algunos sectores donde no hay Uber, en algunos municipios más pequeños, áreas rurales y un poquito más cercanas al casco urbano también, están enfrentando prácticamente el acabose de lo que es el transporte público debido a este fenómeno.
1: Eso es lo que están diciendo los dueños de busetas también, de no haber una respuesta por parte de la administración municipal, pues necesariamente se van a tener que ir a paro, porque como dijo la persona que tenemos invitada hace un ratico, Daniel Gámez, dice, estamos prácticamente trabajando a pérdidas. Buenos días, Tropicana.
9: Bueno, Tropicana, muy buenos días con Tropirrayo. Tropicana, un cordial saludo ahí para todos los tropioyentes de Tropicana y para el grupo de trabajo de Tropicana. Tropicana, de carne la cabrera, full oyentes todos los días, señor. Los esperamos, sí, señor, ahí a los oyentes de Tropicana en Santa Fe de Varsovia, que lleguen a la carnicería la cabrera.
1: Listo, ahí en Santa Fe de Varsovia, un abrazo, Rayo, escuchando Tropicana, buenos días.
10: Hola, Tropicana, buenos días. Tropicana, pues muy dura la situación con esas busetas, pero el tal líder también debe entender que tiene unas busetas muy viejas, que la mayoría ya no pasan por una tecnomecánica. Ese botadero de humo, esa contaminación, aparte que están sucias, nunca las limpian, la mayoría de busetas. Y aparte que también andan como babosas, andan con el tiempo de ellos, no andan con el tiempo de los pasajeros.
1: Bueno.
10: Parte que dice que son busetas casi nuevas, con busetas de 20, 50 años de uso que ya le han dado.
1: Perfecto, gracias por su opinión ciudadana. Ponga usted el dedo en la llaga, 310-571-7500. Opiniones de ciudad. Don Chucho, bienvenido, buenos días.
11: Muy buenos días, amigos de Tropicana. Yo escucho Tropicana, la más bacana. Mire, escuchando la vaina de las busetas, Es que el servicio ha venido de mal en peor. La ruta 90, es una ruta donde casi pasa tiene un laxo de una a otra buseta casi de media hora. Y pasa, mejor dicho, con gente colgada hasta de las ventanas, la ruta 90. Yo soy usuario de la ruta 90 y me toca salir a la Simón Bolívar a cogerla y realmente me toca salir después de las 8 de la mañana porque antes no lo recogía uno porque no tiene a dónde llevarlo y se demora casi media hora de una buseta a la otra. Entonces el servicio es pésimo de la 90. Demasiado espacio de una buseta a la otra para pasar. Gracias, amigos de Tropical.
1: Chucho Romero, ni más faltaba. Muchas gracias a usted por su opinión ciudadana en esa sección para escuchar a la ciudadanía, a los oyentes de Tropicana. La línea de WhatsApp es el 310-571-7500. Ponga usted también el dedo en la llaga. Don Marcos, buenos días.
12: Señores Tropicana, buenos días. No le echen la culpa a los taxistas, al transporte informal. Estén pendientes también de los conductores. Hay muchos, no todos, pero de ahí sacan. Para la mujer, para la rosita en bajo, para estar para arriba y para abajo. Entonces, pagar gota a gota. Miren ese tema.
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1: Atención, llegamos al reporte judicial. Son las 6 de la mañana, 47 minutos. Nosotros le contamos lo que está pasando en materia judicial. Atención, en Ibagué fueron enviados a la cárcel dos hombres presuntamente responsables de los crímenes de dos ciudadanos en hechos aislados. Hechos que sucedieron en el barrio Territorio de Paz y en el barrio El Bunde. Los elementos materiales probatorios recaudados por la Fiscalía General de la Nación permitieron que jueces de control de garantías impusieran medida de aseguramiento en centro carcelario contra David Johan Cárdenas Cardona y José Anderson Montoya Ducuar, señalados de asesinar a dos ciudadanos en hechos diferentes en Ibagué, departamento del Tolima. El 27 de marzo del 2022, en vía pública del barrio Territorio de Paz de Ibagué, Cárdenas Cardona presuntamente le disparó a un hombre de 54 años mientras departía con otras personas. Un fiscal de la unidad de vida de la seccional Tolima le imputó los delitos de homicidio agravado, fabricación, tráfico, porto, tenencia de armas de fuego, accesorios, partes o municiones. El procesado no aceptó los cargos. Por otra parte, el pasado 27 de agosto, en el barrio El Bunde de Ibagué, Montoya Ducuara, al parecer, ultimó con arma cortopunzante un hombre en medio de una riña. La víctima fue herida en el tórax y llegó sin signos vitales al centro asistencial al que fue trasladado. Un fiscal de la unidad de reacción inmediata URI de la seccional Tolima le imputó el delito de homicidio, cargo que no fue aceptado por el presunto agresor. Estos hombres fueron capturados por la policía, el primero en cumplimiento de una orden judicial. Por su parte, Montoya Ducuara fue capturado en flagrancia.
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3: Atención, se presentó un contundente golpe al microtráfico en el norte del Tolima. Fue desarticulado el grupo delincuencial común organizado denominado Los Químicos. En el marco de este operativo permanente contra el delito en todas sus modalidades, se permitió dar este importante golpe a las estructuras dedicadas al tráfico local de estupefacientes. La operación se desarrolló hacia las 4:30 de la mañana luego de un proceso investigativo de cerca de un año. En el operativo participaron cerca de 200 uniformados entre personal de investigación criminal, inteligencia y GOES. De manera simultánea fueron ejecutadas 12 diligencias de allanamiento y registro de viviendas en el barrio Primero de Mayo, Luz del Sol, Las Ferias, entre otros. Como resultado de esta operación fueron capturadas 14 personas mediante órdenes judiciales, quienes serían integrantes de esta estructura denominada Los Químicos. De acuerdo con las labores de investigación criminal adelantados durante el proceso, estarán la alias Terigio y la Crespa, serían los presuntos líderes de esta organización delincuencial. Cumplirían los demás diferentes roles dentro de la organización relacionados con las actividades ilícitas y el tráfico local de estupefacientes. Las 14 personas capturadas serán requeridas mediante órdenes de captura emitidas por el juzgado sexto penal municipal de control de garantías de Ibagué por el delito de concierto para delinquir agravado con fines de tráfico, fabricación o porte de estupefacientes. Los capturados y los elementos incautados fueron dejados a disposición de la Fiscalía Octava Especializada Antinarcóticos, la autoridad que adelanta las respectivas audiencias ante un juez de la República.
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1: Y escuchen esta historia. Un hombre fue capturado tras ofrecer dinero durante un control de tránsito. Ofreció platica. El sujeto, de 25 años, habría ofrecido plata a funcionarios durante un control vial en el sector de Los Miradores, vía San Bernardo. La policía reportó su captura por el presunto delito de cohecho. Un procedimiento de tránsito terminó con la captura de un sujeto de unos 25 años de edad, señalado de intentar darle platica a funcionarios públicos para aparentemente influir en el trámite que se le adelantaba sobre su motocicleta. Los hechos ocurrieron en el sector de Los Miradores, sobre la vía que conduce hacia San Bernardo, donde agentes de tránsito realizaban un control vial con el acompañamiento de uniformados del Grupo de Operaciones Especiales de la Policía Metropolitana. De acuerdo con la información entregada por las autoridades, durante la verificación de la motocicleta, llegó al lugar un hombre que manifestó ser el propietario de la moto. En medio del procedimiento, el ciudadano habría pedido a los funcionarios que le colaboraran. La situación llamó la atención de los uniformados y posteriormente, con la presencia del comandante del cuerpo de agentes de tránsito, el hombre presuntamente entregó un rollo de billeticos. Según la policía, la plata estaba compuesta por un billete de 20 mil, 4 billetes de 5 mil, ahí van 40 mil, 5 billetes de 2 mil, ahí van 50 mil. 50 mil pesos le estaba ofreciendo en un rollito de plata. Ante la presunta entrega de la platica, los uniformados procedieron con la captura del ciudadano, quien fue trasladado y quedó a disposición de las autoridades judiciales para responder por el delito de cohecho. Será ahora la Fiscalía y un juez de la República los encargados de establecer las circunstancias de lo ocurrido y definir la situación jurídica del procesado. Las autoridades recordaron que ofrecer plata, dinero, a un funcionario público para obtener un beneficio o alterar el curso de un procedimiento puede constituir un delito.
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3: Un hombre fue capturado con una pistola durante riña en El Espinal. Esta se realizó o se llevó a cabo en el barrio Caballero y Góngora, en El Espinal, que terminó con la captura de un hombre de 34 años que portaba arma de fuego de manera ilegal. El hecho ocurrió sobre las 9:45 de la mañana, luego de que se alertara sobre una pelea entre varias personas en ese sector. Al lugar llegaron los uniformados, interceptaron al hombre y durante el procedimiento le encontraron una pistola, proveedor y munición, sin contar con permiso legal para portarlos. El capturado fue puesto a disposición de la Fiscalía 23 Seccional del Espinal y deberá responder por los delitos de lesiones personales y porte ilegal de armas de fuego. En las próximas horas, un juez definirá su situación jurídica en audiencia virtual.
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1: Bueno, muy bien, ya son las 6:54. Están escuchando Tropicana, la más bacana. Buenos días.

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0: Son las 7 de la mañana. 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

0: en Tropicana. Son las...
1: Bueno, esta es la hora de Tropicana en la Mapa, que era bacanísima. Son las 7 de la mañana, 5 minutos.
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1: Bueno, muy bien, están escuchando Tropicana en la Mapa, que era bacanísimo. 7 de la mañana con 6 minutos, 7 de la mañana, 6 minutos. Atención, porque estamos en la temporada.

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2: Bueno, esa es La Hora en Tropicana, la más bacana, bacanísima. Son las 7 de la mañana con 6 minutos, 7, 6.
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2: Es hora de poner el dedo en la llaga. Escuchamos a la comunidad con los muy buenos días, Tropicana.
4: Muy buenos días, don Alex. Para poner el dedo en la llaga, vuelvo yo de nuevo después de varios días que usted ha podido ver que yo he hecho muchas veces la denuncia con respecto a este botadero de agua que queda acá en Tolima Grande, sobre la manzana C. Llevamos más de 2 meses en esa misma situación. Es muy triste que, mire, están diciendo, hablando de, y mire el agua cómo se bota con toda la sequía que estamos pasando. Y es la hora y nadie se ha reportado a venir a ayudar a solucionar el problema, ni el Iván, ni nadie, absolutamente nadie. Ahí le envío los 2 videos. Uno fue en las horas de la tarde ayer cuando llegaba acá de nuevo a la casa y el otro se lo acabo de tomar ahora justo en este momento. Les pido que por favor, si nos pueden colaborar con eso, les agradecería porque es muy triste ver botar el agua a diario. Día y noche de esa manera.
2: Estoy viendo ahí cómo se está botando el agua en el barrio Tolima Grande. Nuestro oyente tiene razón. Es reiterada la denuncia que ya habíamos puesto también en conocimiento de la empresa encargada para tratar de solucionar. Y dice ella, con esta sequía y cómo se bota el agua, y estoy mirando el chorro cómo está saliendo. Buenos días, Tropicana.
5: Buenos días desde la vereda Cataimito. Por acá también está lloviendo, gracias a Dios.
2: Ah, bueno, gracias a Dios, en la vereda Cataimito llueve también. Manifiesta nuestro oyente de Tropicana, la más bacana. Buenos días, Tropicana.
6: Hola, viejo Alex, muy buenos días.
2: ¿Cómo vamos?
6: Hola, Anita, ¿cómo estás? Para saludarlos con mucho amor y mucho cariño, reportarle sintonía. Yo veo, escucho y comparto Tropicana.
2: Sí, señor.
6: Para reportarle al viejo Alex que por aquí está lloviznando durito. Gracias a Dios amaneció lloviendo.
2: Claro que sí, claro que sí.
6: Me cuentan que en el Tolima también ha llovido.
2: Sí,
6: y bueno,
2: sí,
6: gracias a mi Dios. Las oraciones son buenas. Para saludarlos. Y bien, pues, un poco solito, pero estamos buscando un amigo en Amos, viejo.
2: Ah, entonces, caramba. Pues,
6: ahí dejamos la inquietud.
2: Bueno, dejemos ahí el dedo.
6: Dios lo bendiga, viejo Alex.
2: Claro que sí, ponga el dedo en la llaga. Viejo Willy está buscando un amor, nos dice el hombre Willy. Hola, Tropicana, buenos días.
7: Señores de Tropicana, muy buenos días. Mire, en el sistema de las busetas tienen que los patrones poner cuidado, controlar el capital que ellos tienen que velar por ello. No es entregarle una buseta a un conductor y trabaje y tal, porque si nos vamos a mirar, las busetas suben y bajan siempre con su cubito. La 90 desde las 5 de la mañana hasta las 9 de la mañana suben con 20, 15, 20 pasajeros de pie. Entonces no es culpa de la Uber. Claro. Que le puedan cuidar a los señores conductores de paquete. ¿Qué están haciendo con el dinerito?
2: Al parecer la ruta 90 es como de las mejores, según manifiestan los oyentes de Tropicana, la más bacana. Buenos días.
8: Muy buenos días.
2: Hola,
8: ¿cómo está?
2: Días.
8: ¿Cómo
2: muy
8: me
2: bien.
8: Le acaba de ir?
2: Adiós, gracias. Muy bien.
8: Sí,
2: señora.
8: Muy triste lo que habla el señor y todo eso, pero es que ellos también tienen la culpa. Ellos también tienen la culpa porque se va a subir una persona. Mire, hace poquito no se cayó una muchacha porque ellos no esperan que suba o que bajen. Ellos no le paran a un adulto mayor. Ellos no se dan cuenta, cuando no van como una tortuga, entonces van como alma que lleva el diablo, porque acabo de decir la señora, cuando no llevan su arrocito en bajo ahí o la esposa, van pegados del celular. Entonces, cuando no van como una tortuga, entonces van, mejor dicho, dejando la gente y la poca que recogen, entonces es a los trancazos. Entonces tomen para que lleven.
2: 310-571-7500 en nuestro contacto. Ponga usted también el dedo en la llaga. Hola, Tropicana, muy buenos días.
9: Tropicana, muy buenos días. Bendiciones para todos. Tropicana, para asesorar, para informar un poquito a ese ignorante que dijo que las busetas llevan 30, había busetas de 30, 50 años de uso. Tiene que ser uno muy inocente en la vida para creer que un carro de servicio público lo van a dar circular 30, 50 años. Capacite, señor, no hable de cosas que usted no tiene ni idea.
2: Sería una chatarra ya para tantos años. Hola, Tropicana, muy buenos días.
10: Yo quiero ganarme el Mercadiario de Mercasemana.
2: Con todo gusto, Teresita. El Mercasemana la dejo registrada con todo gusto. Hola, Tropicana, muy buenos días.
11: Buenos días, señores Tropicana, la más bacana. Un saludo contento para ustedes, la mesa de trabajo.
2: Doña Milva, buenos días. Casi no se le escucha, doña Milva, no se le entiende. Hola, Tropicana,
12: buenos días. Hola, Tropicana, yo quiero ese mercado, Tropicana. Alejito, por favor, ayúdame, Alejito.
2: Bueno, doña Dilma, ya queda reportada, ya viene la llamada ganadora.
13: 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En Tropicana son las
0: 7 de la mañana, 12 minutos en Tropicana.
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2: Una situación se presentó en una reunión de seguridad con alcaldes del sur, pues terminó en tensión entre los funcionarios y periodistas. El director de la Unidad Nacional de Protección, el señor Didier Blanco, se reunió con mandatarios locales para revisar medidas de protección en medio de los recientes hechos de orden público. Pues esta reunión entre alcaldes del sur del Tolima y el director de la Unidad Nacional de Protección se desarrolló en Ibagué para analizar las condiciones de seguridad de los mandatarios locales ante los recientes hechos violentos registrados en esta zona del departamento. De manera extraoficial, se conoció que durante el encuentro se habrían definido medidas especiales de protección para algunos alcaldes, con particular atención a la situación del mandatario de Planadas luego de los recientes episodios de alteración del orden público. Hasta el momento no se ha conocido oficialmente los alcances de esta decisión, ni los ajustes que eventualmente se realizarán en los esquemas de seguridad. El director de la Unidad Nacional de Protección no entregó declaraciones a los medios de comunicación presentes. Según se informó en el lugar, el funcionario habría manifestado que no estaba autorizado para pronunciarse ante la prensa. Estamos hablando de Didier Blanco, tolimense, además. La jornada también estuvo marcada por una situación que generó inconformidad entre los comunicadores que esperaban obtener declaraciones del funcionario nacional. El secretario de Convivencia, Seguridad y Orden Público del Tolima, el señor Alfredo Bocanegra, intentó retirar a los periodistas del piso donde se encontraba el director de la UNP, situación que causó molestia entre los representantes de los medios.

0: con la seguridad de los alcaldes del departamento. Por ahora, se espera un pronunciamiento oficial que permita conocer qué medidas de protección fueron acordadas y cuáles mandatarios serán cobijados, especialmente frente a la situación que atraviesan los municipios del sur del Tolima.
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0: Y atención, llegamos a la tripleta informativa. Son las 7 de la mañana, 15 minutos. Atención porque capturaron a un cuarto implicado en el homicidio de dos hermanos en Purificación Tolima. Alias Galáctico fue capturado en Saldaña y era parte de la banda criminal dedicada al hurto que habría cometido este aberrante crimen.
2: Primera.
0: El alcalde de Purificación, Juan Carlos Besolo, informó sobre la captura de un hombre que al parecer estaba involucrado en el asesinato de los hermanos el pasado domingo. Las víctimas mortales fueron identificadas como Diana Marixa Gaitán Hernández y Esteban Gaitán, hermanos que fueron impactados con arma de fuego y trasladados al hospital La Candelaria de Purificación Tolima. La tercera persona identificada como Diego Quiñones resultó herida y avanza en su proceso de recuperación en un centro asistencial. Según informó la policía, por ahora toma fuerza entonces la hipótesis de un crimen para robarse una motocicleta. Consultamos al alcalde de Purificación Tolima.
3: Capturado otro miembro de esta banda criminal que el fin de semana asesinó vilmente a dos ciudadanos de nuestro municipio e hirió a otro. Ya son cuatro capturados, tres hombres, una mujer. El capturado de hoy tiene como apodo Galáctico. Ya fueron legalizadas estas capturas, ya están siendo judicializados y trasladados a la ciudad de Ibagué. Les va a caer todo el peso de nuestra ley y van a ser condenados con las penas más altas de nuestra legislación.
0: Es el alcalde de Purificación hablando sobre la captura de alias Galáctico.
2: Segunda.
4: Atención, el Tolima logra contener incendios en varios municipios y mantiene focos activos en el oriente. El Tolima ha comenzado a superar una de las semanas más críticas por incendios forestales en lo corrido del año. Va con varios focos ya controlados en el centro del departamento, aunque persisten emergencias activas en el oriente. De acuerdo con el director de gestión del riesgo, Luis Alberto Cárdenas, la semana pasada las emergencias se concentraron en municipios como San Luis, Coello, Valle de San Juan, Rovira y Ortega. Sin embargo, el panorama cambió en los últimos días con la aparición de nuevos incendios en Suárez, Carmen de Apicalá y Cunda. Y en Suárez, las autoridades reportaron la liquidación total de los incendios con labores de monitoreo y control de puntos calientes a cargo del ejército. En Carmen de Apicalá, la situación presenta avances significativos con la mayoría de los focos en proceso de liquidación y solo un incendio activo. El caso más complejo se registra en Cunday, donde permanecen dos incendios de gran magnitud en las veredas San José de Arenales y California. Aunque no han sido controlados en su totalidad, las autoridades lograron confinarlos para evitar su propagación. Para atender esta emergencia, se tiene prevista la intervención de tres helicópteros que reforzarán las labores de extinción desde el aire en coordinación con la Fuerza Aérea. Las autoridades mantienen el monitoreo permanente y no descartan nuevas acciones en terreno mientras consolidan el balance total de afectaciones en el departamento.
2: Tercera.
0: Y atención porque con un escudo aéreo antidrones van a proteger la Feria Internacional del Café en el municipio de Chaparral, Tolima. Esto para evitar posibles ataques terroristas. La gobernación del Tolima ratificó que la seguridad será reforzada con un escudo antidrones. Así lo informó el secretario de Seguridad y Orden Público del Tolima, el señor Alfredo Bocanegra, quien confirmó que luego de los recientes ataques de las disidencias de las FARC se ha ratificado la necesidad de contar con defensas antidrones en la Feria Internacional del Café en el municipio de Chaparral.
5: Igualmente se reactivaron todos los operativos para la Feria Internacional del Café, que se va a hacer en la segunda semana del mes de septiembre, con el propósito de que tengamos los visitantes y los expositores y todos los asistentes plenitud de garantías de seguridad. Se reitera la contratación de un equipo antidrones de la más alta tecnología que ya teníamos contratado por la Secretaría para garantizar esta integridad, una protección sobre los corredores viales, tanto de Ortega hasta Chaparral, como igualmente los que provienen del sector de San Antonio, el sector de Río Blanco, el sector de Ataco, combinados entre ejército y policía. Y seguimos reiterando la invitación a expositores nacionales e internacionales, a compradores, a baristas, a turistas, para que nos acompañen. Chaparral, que es un municipio muy hermoso, con muy buena hotelería, con muy buena gastronomía.
0: Bueno, pues se va a llevar a cabo la Feria del Café, la Feria Internacional.

0: del café en Chaparral y se planea ya un escudo aéreo antidrones para proteger esta actividad.
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2: La ñapa tiene que ver con Cortolima, que ha abierto proceso contra la alcaldía de Ibagué por presuntas afectaciones ambientales. Ese proceso es contra la alcaldía por presuntas irregularidades durante las obras en la vía que comunica la vereda Ambalá con el barrio Calambeo. La decisión quedó establecida y está dirigida al municipio de Ibagué por posibles afectaciones a los recursos naturales en trabajos ejecutados por la Secretaría de Agricultura y Desarrollo Rural. Durante una visita, Cortolima encontró varias situaciones que ahora son materia de investigación, entre ellas la intervención de un drenaje natural que desemboca en la quebrada San Antonio, donde habría sido depositado material de construcción, generando riesgo de obstrucción y sedimentación. La autoridad ambiental reportó residuos de construcción y demolición sobre taludes, además de la ampliación de la vía sin los permisos ambientales que al parecer eran necesarios. Otro de los hallazgos fue la afectación a la cobertura vegetal. Según el informe, se evidenciaron árboles volcados, talados o cubiertos con material de obra, así como cortes en taludes e inestabilidad en algunos sectores del terreno. Con esos elementos, Cortolima inició formalmente el proceso para establecer si hubo infracciones ambientales y definir las responsabilidades correspondientes.
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0: Ahora son las 7 de la mañana, 21 minutos. Recuerden nuestro contacto habilitado, el 310-571-7500.

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0: Hablamos del vehículo que tanto fue esperado en la ciudad de Ibagué. La nueva máquina extintora ya está en Ibagué. Detrás de su llegada hay detalles que llamaron la atención y es como tal, la alcaldesa, tras la visita del presidente, hizo un llamado también a Abelardo de la Espreya que permitió agilizar el proceso de nacionalización y traslado del vehículo. El Unimog de la marca Mercedes-Benz y fabricado ensamblado por Rosenborg en España fue destinado a fortalecer la capacidad de respuesta de los organismos de emergencia de Ibagué frente a los incendios forestales. Su llegada cobra especial importancia en una temporada marcada por condiciones de menor lluvia y mayor capacidad de incendios, un escenario que obliga a las autoridades a no contar solamente con personal capacitado, sino también con equipos capaces de actuar rápidamente ante una emergencia. El vehículo cuenta con cabina doble de 4 puertas y capacidad para 6 pasajeros. Su sistema contra incendios incorpora una bomba capaz de trabajar con presión normal y alta, además de un tanque con capacidad para 3.000 litros de agua, una unidad que enfrenta periódicamente incendios de cobertura vegetal, y esta capacidad puede representar una diferencia importante, especialmente cuando las llamas avanzan rápidamente a las condiciones del terreno, dificultan el trabajo de los organismos. La máquina ya llegó y ahora comienza el verdadero reto, que es cuando una columna de humo aparezca en las montañas de Ibagué. Ahí va a estar el Unimog, una noticia positiva a esta hora en nombre de Centria.
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0: Llegado el Mercado Semana, atención, atención, hola Tropicana, buenos días.
1: Buenos días, Tropicana, la más bacana. Aquí reportando sintonía desde el barrio Uribe. Quiero ganarme ese mercado. Dios
0: lo bendiga. Estamos entregando, no es un mercado, es un mercado. Totote de Tropicana, la más bacana, bacanísima. Con el Mercado Semana, buenos días.
2: Buenos días, Tropicana, la más bacana. De acá de la Arboleda del Campete está lloviendo.
0: Ay, qué bueno.
2: Tropicana, la más bacana.
0: Allá en Arboleda Campestre, un abrazo. Buenos días.

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1: ¿Cómo estará la situación climatológica el día de hoy? Les contamos a través de Tropicana, pues amaneció lloviznando en algunas partes de la ciudad. De hecho, llueve a esta hora de manera sectorizada. No llueve en toda la ciudad, tampoco es una lluvia muy fuerte, pero se presentan algunas lloviznas en la ciudad de Ibagué y también en el departamento del Tolima llueve en algunas partes. Por lo menos para Ibagué tenemos una temperatura ambiente en promedio de 21 grados centígrados. Esperamos tener 28 grados centígrados como temperatura máxima con una sensación térmica de unos 30 grados centígrados. Hoy será el día más fresco de la semana, en lo que se ha manifestado para el día de hoy en la capital del Tolima.
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2: El Espinal amanece con leve llovizna y una temperatura de 26 grados centígrados. Hoy el pronóstico de cielos parcialmente nublados desde las 9 de la mañana y durante todo el día. Ráfagas de viento de hasta 11 kilómetros por hora se alcanzarán en el Espinal. Temperatura máxima para el municipio de La Tambora el día de hoy, 34 grados centígrados. Y la mínima es la que en ese momento se tiene de 26 grados centígrados.
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1: Pues también se presentan algunas lloviznas ocasionales en Fusagasugá. Esperamos que en el transcurso del día se presenten otras lloviznas que serán sectorizadas. 19 grados centígrados reporta el municipio de Fusagasugá. Se esperan tener unos 23 grados centígrados como temperatura máxima y cielo nublado. Es un día fresco en el municipio de Fusagasugá.
0: 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Tropicana, la emisora de las noticias.
2: En ese momento se presentan lluvias en el municipio de Girardot y una temperatura de 25 grados centígrados. Hoy se alcanzarán temperaturas máximas de 34 grados centígrados. Pronóstico de cielos parcialmente nublados, como a eso de las 9 de la mañana. Y en Girardot se presentarán ráfagas de viento de hasta 10 kilómetros por hora.
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1: Vamos hasta el municipio de Melgar, en el departamento del Tolima, que se presentan lluvias en este momento. En Melgar amanece con lluvias, unos 23 grados centígrados de temperatura ambiente en promedio. Esperamos tener por lo menos unos 33 grados centígrados como temperatura máxima para el municipio de Melgar, en el departamento del Tolima. Hay lluvias que serán recurrentes en la mañana. En la tarde en Melgar esperamos tener tiempo seco.
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1: Atención, Noticia Nacional. Le contamos a través de Tropicana, la más bacana, bacanísima. La Fiscalía solicita capturar y enviar a la cárcel a Alexander Díaz Mendoza, alias Calarcá. La Fiscalía solicitó medidas de aseguramiento de carácter intramural contra alias Calarcá, señalado como cabecilla del Estado Mayor de bloques y frentes de las disidencias de las FARC. De acuerdo con la Fiscalía, a Calarcá se le imputaron los delitos de concierto para delinquir agravado, homicidio en persona protegida, fabricación, tráfico y porte de armas de fuego y porte de armas de uso restringido, secuestro simple, desaparición forzada, agravada, tortura en persona protegida y reclutamiento ilícito de menores de edad. Durante la audiencia, la fiscal del caso sustentó la petición de cárcel en la gravedad y multiplicidad de la conducta atribuida a alias Calarcá. La representante del ente acusador también hizo referencia a la forma en que, según la investigación, se habrían cometido los hechos. Otro de los argumentos expuestos por la Fiscalía fue la existencia de una sentencia condenatoria contra alias Calarcá. Es lo que ha dicho la Fiscalía General de la Nación en las últimas horas.
2: Atención, a esa hora les contamos a través de Tropicana La Más Bacana, a las 7 de la mañana 34 minutos en Tropicana La Más Bacana, 7 de la mañana 34 minutos. En información les contamos que se presentó un nuevo ataque con drones contra la subestación de policía del Burro, esto en Pailitas, Cesar. Hablamos de un nuevo ataque con explosivos lanzados desde drones que afectó el día de hoy la subestación de policía del corregimiento del Burro, ubicado en el municipio de Pailitas, Cesar. Afortunadamente, la acción criminal no dejó víctimas que lamentar. Debido a este atentado previo ocurrido hace aproximadamente 3 semanas, ya los policías policías se encontraban temporalmente, las estaciones se encontraban temporalmente abandonadas, lo que evitó que el personal uniformado o la población civil resultaran heridas durante la explosión. Las autoridades confirmaron que el impacto de este nuevo ataque provocó únicamente daños materiales en la estructura de la subestación. De igual forma, a pesar de que la agresión armada se registró sobre la Ruta del Sol, no se reportaron civiles lesionados ni afectaciones a los vehículos que transitaban por este importante corredor vial del país.
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2: Hola, ¿qué tal? Qué gusto y qué alegría saludarte en esta mañana que benignamente Dios nos ha regalado a ti, querida amiga, querido amigo, que nos escuchas en Tropicana de Caracol Radio. Soy el padre Javier López y sabes que cuentas con un amigo sacerdote que todos los días te encomienda a Dios. Y seguimos con nuestra serie En el Nombre de Dios. Y así, como un nombre le da identidad a una persona, el santo nombre de Jesús nos recuerda a todos los cristianos quién es Él y qué ha hecho por nosotros. ¿Qué significa entonces el nombre de Jesús? Significa Yahvé salva o Yahvé es salvación. Al invocar el santo nombre de Jesús con fe reverencial, uno se vuelve hacia Él e implora su asistencia divina y Él acude para nuestra protección. ¿Por qué no pronunciar con más sentido este nombre a partir de hoy? Por eso te invito a que hagamos con fe una breve oración a este santo nombre para nuestra protección contra todos los males. Jesús, Cordero de Dios, que quitas el pecado del mundo, que tanto amas a la humanidad, que no solo te rebajas a hacerte hombre, sino que eres el manso Cordero que cargas con los pecados de todos nosotros, gracias por el don de tu humildad, tu misericordia y tu perdón. Quiero y me propongo firmemente pronunciar tu nombre con mayor respeto y veneración a partir de hoy. Y por eso, órale y recuerda, al nombre de Jesús, toda rodilla se doble en el cielo y en la tierra. Ve con la bendición de Dios y la compañía de la Santísima Virgen y hasta mañana.

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2: 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Son las 7:46 en Tropicana la más bacana, 7:46. 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

0: ya son las 7:48, 7:48. La bienvenida para Don Omar. Bienvenido, muy buenos días.
1: Tropicana, Tropicana, buenos días. Me reporto de la Nueva Castilla. Habla Omar Pontón. Por aquí también amaneció lloviendo. Bendito sea la voz del Señor. Bendito Jesucristo.
0: Dios, sí, señor.
1: Tropicana, soy fiel oyente. De las 4 de la mañana oyendo tu emisora hasta las 7, 8 de la noche.
0: Ah, caramba, qué bueno.
1: Quiero participar en el mercadito.
0: Sí, señor.
1: Yo solo con mis señores no tenemos trabajo ni nada. Mantenemos solo. Yo ya estoy enfermo, tengo una enfermedad cardíaca y no puedo trabajar.
0: Ah, Dios santo, Don Omar.
1: En todo caso, muchas felicitaciones por su programa. Y le agradezco que ponga a participar en
0: claro
1: el mercadito.
0: Claro que sí, ni más faltaba, Omar. Un abrazo, mi hermano, gracias por escucharnos. Desde las 4 de la mañana está en la sintonía
2: buenos
0: de Tropicana.
2: Días. Buenos ¿cómo días, como amaneció Don Alex, deseándole Doña en Josefina, este bonito día, en este martes, deseándole que tenga un bonito... No, bendecido a usted y para su familia.
0: Sí, señora.
2: Si me puede hacer el favor de complacerme a mi hija, que está cumpliendo años, se llama Ingrid Natalie Marín. Le desea su madre, Josefina, que cumpla muchos años, que el Señor me le dé larga vida y que tenga mucha salud. Ella es una buena hija, una buena madre y buena amiga.
0: Bueno, señora, doña Josefina, ya en Rovira, Tolima, está en la sintonía de Tropicana, la más bacana, bacanísima, escuchando Tropicana, la más bacana. Buenos días,
3: hola, Tropicana. Tropicana, buenos días, yo quiero el Mercasemana de Mercacentro.
0: Perfecto, lo dejo reportadito, ya viene la llamada ganadora. Doña Magda, bienvenida, muy buenos días, ponga usted también el dedo en la llaga.
4: Tropicana, buenos días, para poner el dedo en la llaga. En estos días yo monté en buseta, que iba para hacer una vueltica. Ese señor nos llevaba como si estuviera llevando ganado. Bueno, es que en el ganado se le trata así. Nos llevaba a 1000 por toda esa quinta. Eso frenaba y aceleraba, eso recogía rápido la gente y acelera y como ilustran persiguiendo. Esas sillas rotas, todo puerco. Y después se quedan que por el mal servicio, pues la gente coge otro servicio. Porque estas busetas lo llevan a uno a 1000. Otra cosa, no están dejando a la gente en los puestos que son, en los paraderos. Recogen donde sea, hacen trancón. Los dejan donde sea, en la mitad de la calle. Entonces, ¿de qué se quedan? Pesen un buen servicio y la gente los coge, pero no. Tienen que recurrir a otro transporte. Entonces, traten bien a la gente. Gracias, Tropicana, la más bacana.
5: Tropicana.
6: Tropicana, muy buenos días. ¿Cómo está? El Señor los bendiga y los guarde. Gracias por el programa tan bonito. Tropicana, los quiero mucho. Los llevo en el corazón.
0: También la queremos
6: para participar en el mercado semana.
0: Con todo gusto, claro que sí.
6: Gracias.
0: Claro que
6: sí.
0: Los
6: llevo en el Totumo. Bendición. Con María Oliva.
0: Doña María Oliva, claro, la llevamos también en el corazón. Doña María Oliva es una de nuestras buenas oyentes que todos los días está ahí reportándonos y escuchando, Tropicana.
7: Hacemos un recorrido por el departamento del Tolima. Es la oportunidad para conocer nuestra región. Hoy los invitamos a conocer.
0: Hoy hacemos un recorrido por el departamento del Tolima y rendimos homenaje a nuestra tierra. Hacemos una paradita en Chaparral, Tolima.

0: Bueno, llegamos hasta Chaparral, en el departamento del Tolima. Que levanten la mano aquellos que están orgullosos de ser de Chaparral, Tolima. Pues su nombre hispánico era Medina de las Torres del Chaparral de los Reyes. Está a unos 163 kilómetros de Ibagué y a unos 250 kilómetros de Bogotá. Su nombre es gracias a la gran cantidad de plantas que reciben el nombre de chaparros en donde está el municipio. La fecha exacta de su fundación de la ciudad no es muy clara debido a que habría que hablar de diversas y sucesivas fundaciones. El municipio de Chaparral, lo saludamos el día de hoy. Chaparral es un municipio principalmente agrícola, tiene un casco urbano donde los visitantes pueden encontrar lugares turísticos importantes como la Casa de Corte Republicano, la Casa Darío Echandía, donde funciona la Cámara de Comercio del Sur y Oriente del Tolima, lugar que en el siglo XX fue convertido en despacho presidencial por el presidente Darío Echandía Olaya. Hora de visitar el municipio de Chaparral en el departamento del Tolima. ¿Sabe cómo se le dice, Anita, a los nacidos en Chaparral, Tolima?
1: Chaparraluno.
0: Así es, Chaparral. Luno, un abrazo, un saludo a los nacidos en Chaparral, en el departamento del Tolima. Hoy rendimos un homenaje a Chaparral, Tolima.

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1: 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El incendio en la zona boscosa de Ibagué habría sido provocado con llantas, es lo que la comunidad ha manifestado. Vecinos reaccionaron con baldes, mangueras y extintores para controlar un incendio que se presentó el día martes detrás del Parque de los Tulipanes. Momentos de preocupación vivieron habitantes de Jordán, novena etapa, en Ibagué, luego que se registraron un incendio hacia las 3 de la tarde del martes en una zona ubicada detrás del Parque de los Tulipanes. La emergencia generó una fuerte columna de humo y riesgo para las viviendas y conjuntos residenciales cercanos. Sin embargo, la rápida reacción de los vecinos permitió controlar las llamas antes de que se extendieran. Los habitantes utilizaron baldes, mangueras y extintores. Luisa Vizcaya es habitante de la zona y contó que los vecinos observaron cómo las llamas comenzaron a aparecer de manera repentina. Vimos la humarada y la llamarada impresionante, relató una residente del sector, quien explicó que varias personas salieron rápidamente para intentar controlar la emergencia. Según Vizcaya, en el lugar habían varias llantas agrupadas, además de botellas y otros elementos que desde su perspectiva podrían indicar que el fuego habría sido provocado, y dijo: "Nosotros creemos que fue provocado", fue lo que señaló la habitante. La comunidad logró extinguir completamente las llamas y evitar que el incendio alcanzara las viviendas y conjuntos cercanos. Vizcaya aseguró que no es la primera vez que se presenta un intento de incendio en el sector, aunque afirmó que los anteriores casos no habían alcanzado la magnitud de la emergencia registrada el día martes. Por ahora, los habitantes esperan que se establezca qué originó el fuego y si, como señalan algunos vecinos, hubo una acción intencional detrás de esta conflagración.
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Como todos los días tenemos un nuevo momento para levantar las manos al cielo y decirte, Señor Jesús, gracias por ese nuevo día, gracias por esa nueva oportunidad y por esa maravilla que nos regala todos los días. No sabemos cómo nos vaya a tratar para mañana, para pasado mañana, para la próxima semana. De hecho, ni siquiera sabemos cómo nos va a tratar la vida para los próximos días. No sabemos si vamos a estar, no sabemos si llegaremos a diciembre, no sabemos si llegaremos a la Navidad, no sabemos si llegaremos al Año Nuevo, no sabemos si llegaremos a una nueva Semana Santa o a un nuevo San Pedro, porque es que nadie tiene la vida comprada. Así que lo único que tienes es el día de hoy. Y eso lo leía en un restaurante el día de ayer que llegué y había un letrero enorme que decía: lo único que tienes es el día de hoy. Y es cierto. Yo había dicho, bueno, esta semana hago tal cosa, esta semana le envío un regalo a fulana por las celebraciones de esta semana, que esta semana hago tal cosa, pero uno nunca sabe porque lo único que tiene es el día de hoy. Y no sabemos cuándo un ángel llegue a cambiarnos la vida. Hay personas que tal vez están escuchando este mensaje y van en su taxi, van en su buseta, van en un colectivo, tal vez está en algún negocio o está viendo ese mensaje a través de redes sociales y dice, ay, qué va, a mí siempre me va lo mismo, yo soy buena gente, ay, qué va, yo para qué le oro a Jesús, yo ni siquiera creo en Dios, si yo soy buena gente y siempre me pasan cosas malas, ¿por qué le pasan cosas malas a la gente buena? O hay personas que dicen, no, yo tanto que le oré a Dios por que me quitara esa terrible enfermedad y nunca llegó un ángel a salvarme. Pues bien, hay personas que sí pueden dar testimonios de que los milagros existen. No pierdas la fe, no pierdas la fe si en ese momento está en un momento de soledad, si en ese momento se está sintiendo triste porque se siente sola o solo, si en ese momento usted se está sintiendo mal porque tal vez el negocio no le salió, si en ese momento usted está diciendo, ay, ¿por qué me tengo que levantar otra vez a trabajar? No se sienta solo porque Dios camina con nosotros y no hay nada que nos pueda detener cuando nos encomendamos a Él, porque el poder de la oración es cierto, es verdadero. Y yo sé que hay personas que están escuchando ese mensaje y saben que en algún momento Dios ha hecho un milagro en su vida, porque nos encomendamos a Él cada día cuando salimos a trabajar, cada día que nos levantamos, porque siempre tenemos una nueva oportunidad. No vaya a ser el día de hoy el momento en que usted se va a sentir mal, porque eso lo va a afligir durante el resto de la semana, durante el resto del día o durante el resto de la vida. Así como iniciamos el día, así mismo lo vamos a terminar. Y hay personas que dicen, ay, no, es que mi familia es esto, mi familia es lo otro, es que yo no recibo un abrazo de mi esposa, yo no recibo un abrazo de mis hijos. Pero claro, si usted llega con cara de limón todos los días a recibir a su familia, mire, el momento más importante es ese, porque yo sé que hay gente que sale, bueno, todos nosotros salimos a trabajar temprano y regresamos tal vez tarde de la noche. Y claro, en el trabajo tenemos inconvenientes, en el trabajo se nos presentan diferentes situaciones y a veces uno va y descarga eso con la familia. Y seguramente su hijo esperando por darle un abrazo, pero dice, ay, no vaya, acuéstese rápido, ay, no vaya, cepíllese, acuéstese, ay, que no apague ese televisor, ay, que no sé qué, porque es que llegamos a pasarle todo ese veneno a nuestra familia. Cuando ese momento es sagrado, ¿cuántas de las personas que están escuchando este mensaje hoy le dan gracias a Dios por la bonita familia que les tocó? ¿Cuántas personas que están escuchando este mensaje le dan gracias a Dios por los hijos que les ha tocado, por el esposo que tienen, por la esposa que tienen, por la mamá que tienen el día de hoy? ¿Cuántas personas quisieran tener en su vientre un bebé? ¿Cuántas personas quisieran poder haber concebido un bebé? ¿Cuántas personas el día de hoy quisieran haber tenido una mamá como la que usted tiene, unos hijos como los que usted le tocó? ¿Cuántas mamitas tal vez con lágrimas en los ojos se acuestan todos los días esperando que su hijo por lo menos llegue con vida el otro día? Porque cogió malos vicios, porque ahora está robando, porque tal vez está fumando, y entonces ustedes no saben el desespero de una mamá cuando su hijo coge malos vicios. Y entonces todos los días, con lágrimas en los ojos, le ora a Dios para que lo pueda sanar con su santo manto. O cuántas mamitas el día de hoy se levantaron y le están diciendo, Dios mío, por lo menos mándame una librita de arroz para poder hacer el almuerzo. Señor Jesús, ¿qué le voy a dar de comida a mis niños antes de irse para la escuela? Papito, le tocó irse así, esperemos que en la escuela le den refrigerio para que pueda estudiar. No, mijo, le toca ver quién le regala unos zapaticos para que pueda ir a estudiar con estos días de lluvia. No sabemos las situaciones que viven los demás, y a veces usted se queja, pero usted tiene un sofá allá en la casa. A veces usted se queja, pero tiene una ducha aseada, tiene unas toallas, tiene un techo. Hay personas que no lo tienen. Hay personas que tal vez están diciendo el día de hoy, ¿qué voy a hacer de comer? Ni siquiera cenaron el día anterior, pero como usted tiene el arrocito, como usted tiene la papa, como usted tiene la yuca, como usted tiene la nevera llena, entonces a veces no se damos cuenta. Ya le dice gracias a Dios por eso, y como para nosotros a veces es tan normal y nos parece normal abrir la nevera y sacar de ahí la leche, abrir la nevera y sacar de ahí el pollo, abrir la nevera y sacar de ahí un pedazo de carne, es normal para muchos de nosotros, pero hay personas que no lo tienen. Entonces, ya le diste gracias a Dios por eso, ya le dices gracias a Dios por el trabajo que tiene. No es una lotería, no te lo ganaste tal vez en debajo de una tapa, son las bendiciones de Dios. Tienes la salud el día de hoy, es una bendición de Dios. Tienes a mamá el día de hoy, es una bendición de Dios. Tienes un trabajo por el que habías orado, es una bendición de Dios. Tienes la posibilidad de salir a trabajar, tienes la posibilidad de levantarse de esa cama. Hay personas que hoy no se van a poder levantar de la cama.
Hay personas que hoy no van a poder ver la luz del sol. Dale gracias a Dios por eso. No reniegues de lo que pasa. No reniegues de la lluvia. No reniegue que porque tal vez hoy no ha conseguido trabajo. No reniegue porque tal vez ayer le fue mal. Hoy será un día nuevo y será una oportunidad diferente para poder cambiar su día. ¿Cuántos de los oyentes que están escuchando ese mensaje o lo están viendo a través de redes sociales declaran un día de victoria? Y le dicen, Señor Jesús, creo en ti y no me avergüenzo de decirlo.

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Esa reflexión, Alex, es la verdad. Nadie sabe la sed de los que todos pasamos día a día. Y hay gente que tiene sus alimentos y reniega y se queja. Y muchos anhelamos por lo menos tener el plato de comida diario. Y hay gente muy desagradecida.

0: Sangre Picana, buenos días. Jorge, está de Lozano. Desde el amarillito, el TL502, para darle gracias a Dios. Gracias Dios mío por todo lo que haces por mí. Gracias a Tropicana por darnos la oportunidad. Por este medio, darle gracias a Dios. Un saludito.
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1: Bueno, esta es La Hora en Tropicana, en la mapaquera bacanísima. Son las 8 de la mañana con 23 minutos.
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0: Ya que estamos en la programación de Tropicana, la mapa quedaba carísima. Son las 8 de la mañana, 25 minutos. 8 de la mañana, 25 minutos. Doña Amparito Oviedo, ahí en la sintonía de Tropicana. Buenos días.
1: Tropicana, Tropicana, muy buenos días. Tropicana, la más bacana. Aquí en de Tropicarne la Cabrera, bien activos desde las 8 de la mañana hasta las 12 y media de la tarde y de 4 a 8 Tropicana. Los esperamos.
0: Sí, señor.
1: Feliz día.
0: Feliz día ahí escuchando Tropicana, querido Tropi Rayo. Buenos días.
2: Buenos días, Tropicana, la más bacana. Dios los bendiga. Dale Carlitos, muchas bendiciones. Gracias por esas oraciones de fortalecimiento. Buen día, Dios los bendiga.
0: Buen día, Tropicana,
2: la más bacana.
0: El querido Carlitos Bayón ahí en la sintonía de Tropicana, la más bacana, bacanísima. Buenos días, Tropicana.
3: Buen día, Tropicana, la más bacana.
0: Hola, Nay, buenos días.
3: Ciudad maravillosa, deleitándonos bajo la enorme bondad del Padre, una lluvia. La inmensa gloria para el Padre. Lo que ocurre es que el majestuoso Padre no quiere vernos esclavos de súplicas. Él nos quiere ver alegres. En ingratitud.
0: Claro que
3: agradezcamos
0: sí,
3: por el hecho de recibir el cheque de 24 horas, que es por igual para todos. Él no tiene preferencias, él no premia ni castiga. Así que vivamos en amor y en alegría, sobre todo la cordialidad. Una sonrisa.
0: Bueno, Minay, claro que sí, con justa razón. Escuchando Tropicana en la mapa que era bacanísima, son las 8 de la mañana, 26 minutos. Doña María Lucía Romero también, en la sintonía de Tropicana en la mapa que era bacanísima. Hola, doña Elizabeth.
4: Tropicana, Tropicana, buenos días.
0: Buenos
4: con
0: días.
4: Elizabeth López. Acá por Arcaniza 1, gracias a Dios también llovió. Dios nos envió muchas, pero muchas bendiciones.
0: Sí, señora.
4: Tropicana, los quiero mucho. Un saludo para todos los de Tropicana. Todos,
0: sí,
4: todos, todos.
0: Un abrazo, doña Elizabeth. Escuchando Tropicana, buenos días.
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0: Llegamos a la tripleta informativa. Tres noticias de interés para que usted se informe con Tropicana, la más bacana, bacanísima. Atención, porque 10 municipios del departamento del Tolima se encuentran en riesgo de entrar en desabastecimiento de agua. Esto debido a que la fuerte sequía que vive el departamento ha ocasionado un descenso ostensible en los caudales de los ríos.
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0: Según Rodrigo Herrera, gerente de la EDAD, entre los municipios están Alvarado, Fresno, entre otros municipios.
6: Bueno, venimos trabajando desde la EDAD, la empresa departamental de acueducto de alcantarillado Aseo del Tolima, en hacer un monitoreo en todos los municipios de la situación que estamos viviendo hoy en día con todo este tema del fenómeno del Niño, los incendios forestales, en donde hemos podido establecer que 10 municipios del departamento han bajado su tratamiento de agua, su captación, en más del 20%. Municipios, por ejemplo, como Alvarado, que captaban 20 litros, pasaron a 12 litros. Por ejemplo, municipios como Fresno, de 63 litros a 50 litros. ¿Y esto qué hace? Hemos venido notando las bajas en las cuencas que abastecen nuestros acueductos. Para esto venimos trabajando, venimos apoyando, venimos revisando nuestros planes de emergencia de los diferentes municipios con el fin de poder tomar las medidas y no esperar que ya haya un racionamiento en todo el departamento.
0: Desde la gobernación del Tolima buscarán apoyar los planes de contingencia, pero la realidad es que sí habrá racionamiento en los municipios del departamento.
6: Claro, la idea es apoyarlos antes. Hay una frase muy importante que nos dice que cuando ya no hay agua en el municipio, digamos que la ayuda llegó tarde. Y eso lo quiero adelantarme a eso, mirar cómo podemos apoyar, mirar estos planes de contingencia y emergencia, los ponemos ya a trabajar desde ahora, antes de que empecemos a sufrir. Sin embargo, es digámoslo, razonable, y con esta baja y con este fenómeno del Niño vemos que sí vamos a tener de pronto sectores de racionamiento en algunos municipios.
0: Ahora son las 8 de la mañana, 29 minutos, 8:29.
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7: Atención, se cae contrato de 79 mil millones de pesos para el Hospital del Líbano. Este contrato para ampliar y modernizar el Hospital Regional Alfonso Jaramillo Salazar del Líbano quedó terminado tras varias alertas de la Procuraduría. El organismo de control encontró irregularidades en el proceso, especialmente por la falta de publicación de estudios, diseños, planos y otros documentos técnicos necesarios para respaldar la obra. La Procuraduría había pedido suspender la contratación el pasado 5 de agosto y volvió a insistir el 26 de agosto. Poco después, el hospital decidió terminar el proceso y revisar nuevamente toda la documentación. El proyecto contempla obras de ampliación, reforzamiento y modernización del centro asistencial y había sido considerado de impacto nacional durante la gestión de Guillermo Alfonso Jaramillo como ministro de Salud, cuando recibió concepto técnico favorable. Además, durante este periodo se habrían girado más de 14 mil millones de pesos para equipos básicos del hospital. La obra no queda descartada y el hospital anunció que volverá a estructurar el proceso y tendrá que corregir las observaciones antes de abrir una nueva licitación.
8: Tercera.
0: Estamos completamente abandonados, dice una dueña de una finca ganadera arrasada por los incendios forestales en el Tolima, y hace un llamado al gobierno nacional y a las autoridades en el departamento. Estamos hablando de doña Nuri Adriana Carrillo. Es la dueña de una finca ganadera ubicada en el municipio de Armero, Tolima. Pues esta persona relató la crítica situación que enfrenta debido a que los incendios forestales que se registraron en esta zona del departamento dejaron sin comida a 242 reses que tienen en un predio de 580 hectáreas.
9: Primero me presento, como dijiste, soy Nuri Carrillo y soy propietaria junto con mi hermana de una finca en la vereda Maracaibo, en Armero, Guayabal, Tolima, y los dos somos jóvenes rurales. Tenemos una finca de 580 hectáreas, donde tenemos alrededor de 242 reses. Sin embargo, pues tenemos muchísimas necesidades en este momento porque el incendio arrasó entre el 60 y el 70% de nuestra finca, donde se acabó por completo el único punto de agua, es decir, un nacimiento de agua que teníamos en nuestra finca. Arrasó con todos los pastos, con la comida. En este momento nuestros 242 animales no tienen qué comer.
0: Por otra parte, dijo que no solo la afectación fue al área productiva, sino también al bosque seco tropical y un área de conservación de fauna silvestre que tenían dentro de la finca.
9: Sí, claro que sí. Mira que no solamente le hago un llamado al gobierno nacional, sino también a las empresas y a las personas que quieran aportar. Si tienen un tanque de agua, no sirve. Si tienen tanque IBC, no sirve. Si tienen bebederos para los animales, no sirven. Mangueras, motobombas, plantas eléctricas, porque es una zona que no tiene acceso a agua potable, no tiene acceso a agua y no tiene buena cobertura de energía. Si tienen motosierras, porque claro, se quemó gran parte del bosque, necesitamos comenzar a talar una parte pequeña de ciertos árboles quemados que pueden generar nuevos focos.
0: Por otra parte, seguro que el llamado de urgencia no solo es para el gobierno nacional de Abelardo de la Espriella, sino también para los empresarios que quieran aportar para que los apoyen con bebederos, mangueras, plantas eléctricas, tanques, motosierras, heno, silo, melaza e insumos y semillas.
9: Bueno, son más o menos 30 finqueros, pero hay parceleros, hay finqueros grandes, hay de todos los tamaños y de ahí hay bastantes familias que se están afectando. O sea, en realidad son 12 fincas muy puntuales, pero muchos de las fincas tienen varios empleados o varias familias empleadas. Entonces son núcleos de cuatro personas, cinco personas, seis personas que están perdiendo sus medios de vida y que probablemente los tengan que despedir en las próximas semanas, porque es que no estamos dando abasto ni siquiera para mantenernos, ni mantener los animales, y mucho menos para mantener a los empleados.
0: Bueno, además aseguró que las personas que lo deseen pueden ayudar enviando también un correo a la dirección electrónica incendioarmero@gmail.com para apoyar a las familias que lo perdieron todo en el norte del departamento del Tolima.
9: Nosotros fuimos censados por parte de la alcaldía de Armero Guayabal, encontramos muchísima desinformación. En el día de ayer nos acercamos, nadie sabía en la alcaldía ciencia cierta, y a nosotros desde el primer momento nos cerraron un poco la puerta y nos dijeron cantidad de hectáreas que están apoyando en este momento, máximo 30 hectáreas. De ahí en adelante no van a ayudar a nadie. Entonces, la verdad, quedamos en medio de un limbo con muchísimas zozobra. Mañana vamos a ir hasta Ibagué a ver si nos dan una respuesta diferente, pero hasta el momento solamente han censado, y el problema es que el alimento de los animales no esperan. Ellos necesitan comer, necesitan beber algo, y esto es un llamado urgente para poder alimentar a todos estos animales. Además que hay otra problemática, porque pues sí, lo fácil sería vender.
0: Pues bueno, finalmente eso estuvo, que esperan que desde el gobierno nacional y departamental los escuchen para que los puedan apoyar en ese momento complejo que viven en esta zona del departamento del Tolima.
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7: La ñapa tiene que ver con la justicia que ha frenado el debate de la ley 550 en Cajamarca, o la ley de quiebras, que quedó temporalmente frenado por una decisión judicial que ordena garantizar mayor participación ciudadana. Tras una tutela presentada por habitantes del municipio, el juzgado pidió que se publique el proyecto de acuerdo junto con sus documentos y se permita a la comunidad hacer observaciones y que éstas sean revisadas por el consejo antes de tomar una decisión definitiva. Uno de los puntos que más preocupa a algunos concejales son las facultades que se pretenden entregar al alcalde, especialmente la posibilidad de vender, enajenar y entregar como parte de pago bienes públicos del municipio. El concejal Cristian Murillo pidió eliminar temporalmente esa facultad hasta conocer cuáles bienes podrían estar comprometidos, cuánto valen y qué estudios respaldan una eventual operación. Además de definir cómo enfrentar las finanzas del municipio, ahora el consejo deberá garantizar transparencia y participación ciudadana antes de avanzar con la ley 550.
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0: Este es el doble popular en Tropicana, la más bacana, bacanísima, que llega con un clasicote de Jason Jiménez. Más adelante, lo nuevo de Calibre 50 está sonando, Tropicana.

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3: Bueno, estar escuchando Tropicana, la más bacana, bacanísima. 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
3: Bueno, muy bien estar escuchando a Tropicana, la más bacana, bacanísima, con los muy buenos días. Tropicana, la más bacana. Buenos días. Doña Elizabeth, un abrazo,
7: Alex,
3: señora.
7: Muy buenos días.
3: Buenos días.
7: Doy gracias a Dios por la noche, por el día.
3: Sí, señora.
7: Por los alimentos, por mi familia, mis hijos.
3: Claro que sí, doña Elizabeth.
7: Dios siempre está con nosotros y nunca nos abandona.
3: No, señora. Gracias por estar con Tropicana, doña Elizabeth. Un abrazo de buenos días, claro que
7: buenos
3: sí.
7: Buenos días, buenos
3: Hola,
7: días,
3: buenos
7: Tropicana,
3: días,
7: Tropicana.
3: Doña Yasmín, Mayra.
7: Y bendiciones para ustedes.
3: Amén, muchas gracias.
7: Y para desearles un feliz día.
3: Muchas gracias.
7: Y darle muchas gracias al Señor. Porque pues sí, uno a ratos se siente como angustiado.
3: Ajá, sí, se le sube la presión.
7: Entonces, pues, de ver tanto verano, tanto incendio.
3: Ajá, cierto, sí, señora.
7: Entonces yo le suplicaba mucho a mi Padre Celestial, mándenos agüita, Señor, que mire que las maticas se están secando. Mire, Padre Celestial, tú solamente eres el dueño de todos nosotros, Señor. Y miren que los milagros existen. Vea a nuestro Padre cómo
3: llovió,
7: nos mandó agüita.
3: Claro. En gran parte del departamento del Tolima llovió el día de hoy. Buenos días, Tropicana.
8: Gracias, don Alex, por esa reflexión tan bonita, esa reflexión tan hermosa que nos da todos los días.
3: Sí, señora.
8: Hoy agradezco, papito Dios, por esa lluvia que nos mandó,
3: sí, claro,
8: por mis alimentos.
3: No. Sí, señor.

0: Donales, nuestra fe para los, nosotros los cristianos es individual. Sí, y señor. A nosotros nos va en la vida acorde como creamos. Si creemos en Dios con fe, nos va las mil maravillas. Y los que se quejan, los que critican, los que se están todos los días lamentando,
1: sí, señor,
0: renegando porque les va mal, es por lo mismo, porque no tienen fe, ¿no? Claro,
1: hombre, José, sí, señor, muchas gracias por estar con Tropicana. Buenos días.
2: Tropicana. Pedrito, buenos días. Bendecido Dios para todo el grupo de Tropicana bacana.
1: Bendiciones, Pedrito.
2: Y para todos los que estamos con Tropicana y para los que no también, que se rimen, que también hay.
1: También hay, sí, señor.
2: Gracias, Tropicana, por todo lo que nos regala a diario. Por ser la mejor emisora, la número uno, la que más escuchamos.
1: Bendiciones.
2: Tropicana, sí, más bacana. Yo escucho y recomiendo Tropicana, más bacana. Eso,

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1: Tropicana, la más bacana, esta es una espectacular noticia, ya que se conoció que los fondos privados no van a cobrar comisión por retiro de cesantías afectados por el terremoto. A 22 días del terremoto que sacudió varias regiones del país, los fondos privados de pensiones anunciaron una medida de alivio para los damnificados. Durante 3 meses no cobrarán comisión a quienes retiren cesantías para la compra, reconstrucción o mejoramiento de vivienda. La medida busca facilitar el acceso de estos recursos para las personas que resultaron afectadas por el movimiento telúrico y necesitan reparar o reconstruir sus hogares. De acuerdo con el anuncio, los afiliados que se encuentren en las zonas afectadas ya pueden iniciar el trámite para retirar sus cesantías y no tendrán que asumir ningún costo por concepto de omisión. Además, recordemos que también este beneficio está relacionado con la pensión de sobrevivientes. Cuando fallece una persona que recibía pensión, sus beneficiarios pueden tener derecho a continuar recibiendo esta prestación siempre que cumplan con los requisitos. Con la exoneración temporal de las comisiones, las administradoras buscan facilitar que los damnificados puedan disponer de sus recursos para atender los daños ocasionados por el terremoto.

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1: Buenos días, Tropicana.
2: Buenos días.
1: Escuchando Sintonía Freddy Jesús Amaya desde acá, haciendo la meseta.
2: Sí, señor.
1: Cerca de Llanos del Conveima. Escuchando su sintonía y gracias por fortalecernos con esa hermosa oración. Todos los días, Freddy.

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13: 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Son las...
3: Son las 9 de la mañana. 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

0: Y aquí estamos en la programación de Tropicana en la Más Bacana Bacanísima. Yo escucho, veo y comparto Tropicana en la Más Bacana. Buenos días, buenos días. En la sintonía de Tropicana en la Más Bacana. Amandita, buenos días.
1: Tropicana, Tropicana, hola, buen día, Amanda, buen día. Días. Éxitos para hoy. Dios los bendiga.
0: Sí, señor, ¿eh?
1: Feliz, feliz con este clima que amaneció hoy. Gracias,
0: qué bonito,
1: Padre Dios.
0: Gracias
1: por esas reflexiones, por todas esas notas excelentes que das, Alex.
0: Bueno, mi reina,
1: Dios te bendiga.
0: Amén, Amanda, gracias por estar con Tropicana, la Más Bacana Bacanísima, por acompañarnos. Buenos días.
2: Bueno, Tropicana, muy buenos días. Muy linda la reflexión. Muchas gracias. Dios los bendiga. Y Taller Motocolor aquí en El Espinal está full sintonía con Tropicana, la Más Bacana.
0: Lo sabemos, mi compadre, allá en Motocolor, en El Espinal, Tolima, en la sintonía de Tropicana, la Más Bacana. Francis.
3: Tropicana, Tropicana, la Más Bacana. Yo quiero ganar en ese mercadote, grandotote, grandotote. Yo escucho, yo veo y yo comparto Tropicana, la Más Bacana. Muchas gracias, señor, me lo bendiga. Francis Ramírez de Cima 2.
0: Francis Ramírez allá de la Cima 2 escuchando Tropicana. Un abrazo, mi Francis. En el barrio Conveima también por ahí nos están dejando el saludito. Un abrazo especial de buenos días escuchando Tropicana, la Más Bacana, con los muy buenos días, Tropicana.
4: 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En Tropicana son las...
0: Esta es la hora en Tropicana, la Más Bacana Bacanísima. Son las 9 de la mañana con 4 minutos, 9:04.
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0: Señoras y señores, llegamos al Gana Gana de Tropicana porque se viene la llamada ganadora entre los oyentes que nos han dejado un nombre, barrio y teléfono. Dice Tropicana, yo quiero llevarme ese mercado tototote de Tropicana. El Merca Semana está en juego.
1: Definitivamente.

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1: 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Son las 9:06 a.m. Piden investigar posibles intereses de expansión minera detrás de los incendios forestales en el departamento del Tolima. El llamado lo hizo el exdirector de la Unidad Nacional de Gestión del Riesgo en el gobierno de Gustavo Petro, Carlos Carrillo. En diálogo con Caracol Radio, el exdirector de la Unidad Nacional de Gestión del Riesgo de Desastres, Carlos Carrillo, le pidió a la Fiscalía General de la Nación investigar la relación de los incendios forestales con la posible intención de expandir las zonas mineras en el Tolima. Para Carrillo, resulta cuanto menos llamativo que solo el 8.4% de las 2.3 millones de hectáreas que tiene el Tolima cuenten con títulos mineros. Pero esas áreas concentran el 25% de los incendios forestales según las imágenes satelitales. Esto fue lo que dijo el exfuncionario del gobierno del cambio.
2: Pero entonces, ya que ellos afirman que hay acelerantes, ya que afirman que son producidos por manos humanas, pues entonces hay que investigar con rigor a quién puede beneficiar esto o quiénes son las personas que pueden estar detrás de esto. Y nosotros identificamos unos patrones que es importante que se estudien. Esto no es una acusación, porque yo no soy tan irresponsable como el gobierno de Abelardo de la Espriella, ¿no? Entonces, una correlación no implica una causalidad, pero esa correlación tiene que investigarse porque es muy notoria. Y se lo resumo así. Solamente el 8.4% del territorio del Tolima, esos 2.3 millones de hectáreas más o menos del Tolima, poco más, solamente el 8.4% del departamento corresponde a títulos mineros. Pero dentro de ese 8.4% se dan casi el 25% de los incendios, de la totalidad de los incendios. Se lo pongo en otras cifras quizás más claras.
1: Los títulos a los que hace referencia Carrillo se hallan principalmente en municipios como San Luis, Valle de San Juan, Coello y Ortega, Tolima. Sin embargo, le resulta todavía más llamativo que en los alrededores de los títulos establecidos, a unos 2 kilómetros del límite, la correlación se hace más notoria. Esto fue lo que dijo.
2: A los alrededores, digamos que 250 o 500 metros del límite de esos títulos, el patrón se hace aún peor. Ahí estamos hablando de casi 4 veces más incendios de los que se presentan en el resto del departamento. Entonces, es un patrón que debe estudiarse, porque claramente la degradación ambiental, si a alguien le conviene, es a quienes explotan económicamente el territorio. No es lo mismo buscar la autorización para hacer minería en lugares que están degradados, que no tienen pues mayores servicios ecosistémicos, que hacerlo, por ejemplo, en una reserva natural.
1: Pues el dirigente político señaló que en otros países se ha provocado incendios forestales para expandir la frontera minera, lo que ha obligado a modificar su normatividad. En ese sentido, Carlos Carrillo manifestó que en Colombia deberían implementarse una medida similar para evitar que la provocación de incendios forestales se convierta en una herramienta para la expansión de las zonas de explotación minera. Su versión apunta a intereses económicos o corporativos detrás de los incendios forestales, contrario a lo expuesto por el gobierno del presidente Abelardo de la Espriella, que apunta a intereses subversivos o políticos.
2: Pues eso ha pasado en muchas partes del mundo. Por eso, en muchos lugares, en muchos países, cuando un terreno es consumido por un incendio forestal, queda durante 30 años prohibida su aprovechamiento o su cambio de uso. Esa es una legislación que existe en muchos países del mundo justamente para proteger las reservas naturales de manos criminales que quieran degradar el territorio para luego aprovecharlo económicamente. Las fuentes son imágenes satelitales tanto de la huella de quema como de los focos de calor.
1: Pues es lo que manifestó el exfuncionario del gobierno de Gustavo Petro. Estamos hablando del exdirector de la Unidad Nacional de Gestión del Riesgo, Carlos Carrillo. Ahora son las 9:11 a.m.
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1: Bueno, esta es la hora en Tropicana, la mapa que era bacanísima. Son las 9 de la mañana, 15, 9, 15 en Tropicana.
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0: Están escuchando Tropicana, la papa que era bacanísima. Hola, buenos días.
4: Y no se olvide de complacer a mi hija con el disco de Diomedes Díaz.
0: Doña Josefina, claro que sí, doña Josefina. Ya en Robina, sí.
5: Hola, Ale, muy buenos días, con Caliche, reportando sintonía en esta mañana de miércoles. Un día bendecido por nuestro Padre, Jehová Dios, por medio de nuestro Señor Jesucristo, nos da vida, nos da todo su amor, nos protege y nos cuida. Gracias, Alex, por escuchar este audio, porque yo siempre escucho Tropicana, la más bacana, Caliche.
0: Caliche, Caliche, el popular Caliche, un abrazo, mi hermano, escuchando Tropicana, la mapa que era bacanísima. Ahí en la sintonía de Tropicana, buenos días. Últimos mensajes porque nos vamos de llamada.
6: Ya eres Tropicana, buenos días. Para participar en el mercado. Con Tropi Jorge Triana, acá desde el barrio Topacio. Mi número de celular 319-725-1314. Tropicana, Tropicana, ayúdeme a ganar el mercado. Con Tropi Jorge Triana, acá desde el barrio Topacio. Dios me los bendiga, Tropicana, la más bacana, la que ayuda a los peluditos y
0: sí,
6: a la gente.
0: Jorgito, gracias por ser con Tropicana. Buenos días
7: para toda la mesa de Tropicana, Tropicana, Tropicana, Tropicana, que sigue siendo la mejor y la más bacana. Mira, Alex, para que me haga el favor y me registre para el Mercasemana.
0: Sí, señor, con todo
7: para
0: gusto.
7: Que me registre, por favor, para participar en el supermercado Surtiplaza de Mercasemana.
0: Sí, señor, bendiciones, gracias por estar con Tropicana, la más bacana, bacanísima. Jairito, ya lo dejo ahí registradito para que pueda ganar con Tropicana, la más bacana, bacanísima. Son las 9 de la mañana, 18 minutos. Hola, Tropicana, buenos días. Se viene la llamada ganadora.
8: Buenos días, Tropicana, la más bacana, para participar en el Tropimercado.
0: Con todo
8: el Mercacentro. Dios los
0: sí,
8: bendiga.
0: Señora, bendiciones, un abrazo.
9: Dale, sale, buenos días. Hola, Dios te bendiga. Días. Quisiera participar en el Mercado Totote de Mercacentro. Listo, porque lo nuestro es lo mejor.
0: Sí, señora, con todo gusto. Dos populares. Tropicana presenta un doble popular. Un doble popular. Este doble popular en Tropicana, la mapa que era bacanísima, llega con Darío Gómez y ya vienen los Tucanes de Tijuana.

0: escuchando Tropicana, la mapa que era bacanísima. Son las 9 de la mañana, 25 minutos, 9:25. Buenos días.
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0: Pues bueno, ya lo saben, 9:26 minutos en Tropicana.
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0: Bueno, Tropicana, la mapaquera bacanísima, haga famoso mi negocio. Los estamos escuchando desde Metálicas Olarte. Estamos en la sintonía de Tropicana, la mapaquera bacanísima. Hacemos puertas, closet, rejas de jardín y mucho más. Salúdenos aquí a los muchachos ornamentadores que están escuchando a Tropicana, la mapaquera bacanísima. Hola, Tropicana, buenos días. Estamos en Pollos El Hangar. Desde la granja, dice, desde la granja de Pollos El Hangar, escuchando Tropicana, la más vaquera bacanísima, aquí con las gallinas ponedoras. Estamos en la vía hacia Venadillo, escuchando Tropicana, buenos días. Ay,
1: mi Alecito, muy buenos días. Tropicana, Tropicana, la más bacana. A ver, les comento, yo, mi arte en este momento es el fome y quiero invitar sí. a todas aquellas mujeres que estamos en casa para que tengamos ese espíritu de poder hacer, vender y así mismo tener ingresos.
0: Claro que sí.
1: Dicto cursos presenciales en 3D, 4D de este material que llama FOMI. Todos los proyectos que se hacen son proyectos funcionales,
0: sí.
1: hermosísimos para un detalle,
0: claro que sí.
1: para venta, para lo que sea. Cualquier información al interno. Bueno. Tengo mis páginas.
0: Sí.
1: Página de Facebook, página en YouTube, página de Instagram.
0: Bueno, el número es el 301-508-7039. Hola, buenos
2: Alex,
0: días,
2: buenos días, espero te encuentres muy bien. Haga famoso mi negocio. 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
0: Bueno, mi Diana, que le vaya muy bien con ese negocio. 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
3: Alex, haga famoso mi negocio. 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
0: Listo, listo.
3: Tropicana, haga famoso mi negocio. Muchas gracias.
0: Bendiciones, que le vaya bien con ese negocio, con ese emprendimiento, escuchando Tropicana.

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Nos presenta La Hora en Tropicana, son las 9 de la mañana, 31 minutos, y también nos presenta ese éxito que es...

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0: Señoras y señores, ha llegado el momento de la llamada ganadora. Siempre que semana trae arroz, lentejas, le veo pastas para sopa, le veo también sardina, le veo espagueti, macarrona y le estoy viendo también garbanzo, le estoy viendo lenteja. Está bueno ese Merca Semana el día de hoy en una presentación de los supermercados Merca Centro. 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
0: Nos vamos de llamada ganadora entre los oyentes que dijeron Tropicana, yo quiero ese Mercasemana. Tropicana, yo quiero ese Mercasemana. Ahí está la llamada ganadora. ¡Vamos, vamos, vamos al sistema! Aquí está, aparece nuestro oyente con los datos completos. Muy bien, esta fue la nota que nos dejó.
2: Hola, Tropicana, yo quiero ese mercado, Tropicana. Alejito, por favor, ayúdame, Alejito. Yo quiero el mercado de Tropicana.
0: Bueno, pues vamos a hacerle la llamada ganadora que se va para el sector del barrio Las Américas. Si está en la sintonía, hay que decir el santo y seña para ganar. Yo escucho Tropicana, yo escucho Tropicana, santo y seña para ganar. ¡Marcamos! Llamada ganadora en proceso, timbra el teléfono. Atención, yo escucho Tropicana, entregamos Merca Semana. Timbra el teléfono, vamos a ver.
3: ¡Aló!
0: No puede ser, perdió, no puede ser. Doña Dilma, la llamamos de Tropicana, la más bacana. Se ha perdido ese Merca Semana, Doña Dilma. Hay que estar en la jugada. El santo y seña para ganar, no se olviden. Yo escucho Tropicana. Una vez levante el teléfono, yo escucho Tropicana. Sigue participando, Doña Dilma, sigue jugando. Nos vamos con otra llamada ganadora.
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0: Llamada ganadora a través de Tropicana, la más bacana, bacanísima, porque estamos en la temporada del Merca Semana.

0: Atención, si usted dejó nota de voz, prepárese porque ha llegado la hora de una nueva llamada ganadora. ¡Vamos al sistema! Bueno, está apareciendo por aquí nombre, barrio, teléfono. Bien, esta fue la nota de voz que nos dejaron.
1: Tropicana, Tropicana, buenos días. Yo quiero el megamercado de esta semana.
0: Listo, el mercasemana de Tropicana, la más bacana, bacanísima. Nos vamos a la llamada ganadora. ¡Marcamos! Timbra el teléfono, atención, santo y seña para ganar, yo escucho Tropicana. Yo escucho Tropicana, santo y seña para ganar.
2: Tropicana, la más bacana.
0: Tropicana, la más bacana, bacanísima, eso es correcto. Bueno, ¿en qué barrio? ¿En qué barrio responde esa llamada?
2: En el jardín.
0: Barrio El Jardín. Hablo con Diana.
2: Sí, señor. Diana.
0: Diana, bienvenida a Tropicana, la más bacana, bacanísima. La llama Tropicana porque por estar en su sintonía, Tropicana, la más bacana y Mercacentro le entregan ese mercado. Bueno, mi Diana, ¿a qué hora se levanta a poner Tropicana? Cuénteme a ver.
2: A las 5:30 de la mañana.
0: ¿Y qué le gusta de Tropicana?
2: Las noticias, sí. Todas las mañanas yendo al colegio me escucho las noticias.
0: Ah, bueno.
2: Me escucho todo lo de los animalitos, todo espectacular.
0: Diana, ¿ya habías ganado con Tropicana o es la primera vez que ganas?
2: No, es primera vez que gano con Tropicana.
0: Ah, bueno, ¿y dónde estaba ahorita? ¿Estaba haciendo el desayuno cuando la llamada ganadora o qué?
2: No,
0: qué
2: estaba aquí en una cita médica en Sanitas.
0: Ah, ¿está en este momento en una cita médica?
2: Ya salí.
0: Bueno, pero con su radio ahí escuchando Tropicana mientras tanto, ¿cierto?
2: Claro, obvio.
0: Pues Diana Restrepo, por estar en la sintonía de Tropicana, la más bacana, bacanísima Tropicana, y los supermercados Mercacentro le entregan el Mercasemana.
2: Gracias, gracias.
0: Bueno, mi Diana. Es la ganadora el día de hoy. Ya nos contactamos, mi Dianita, para decirle cómo reclamarlo. O nosotros se lo llevamos a la casa si no le alcanza el tiempo. No se preocupe, mi Diana. Una feliz mañana.
2: Gracias, Tropicana. Dios los bendiga.
0: Bueno, no me vayas a colgar, Diana, para coordinar la entrega de ese mercado.

Bueno, muy bien, están escuchando Tropicana en la Mapa, que era bacanísima. Felicitaciones a Diana Restrepo, ganadora en esa oportunidad del Merca Semana de Tropicana en la Mapa, que era bacanísima. 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
9: 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Son las...
10: Son las 10 de la mañana. 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
2: 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Son las...
3: Esta es la hora en Tropicana, la mapa que era bacanísima. Son las 10 de la mañana con 50. 10 de la mañana 5. Care 50. 10 de la mañana 5 minutos. En Tropicana 10.5.
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3: 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Son las 10 de la mañana, 6, está sonando Tropicana.
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0: escucho, ve y comparto Tropicana, la más bacana, bacanísima. Aquí estamos en este miércoles, mitad de semana.
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0: Un abrazo para todos nuestros oyentes conectados a través de tu Tropicana, Tropicana, Tropicana. A las 10 de la mañana con 11 minutos. Llego para acompañarlos como todos los días en Póngame Tropicana. El momento de programar esas canciones que suenan sabrosas. Esas canciones que suenan muy bien. Esas canciones que le hacen saber que ya la Navidad nos está respirando en la nuca. 10 de la mañana con 11 minutos. Mi nombre es Alejandro Orjuela, su DJ. Alejo Orjuela, con la dirección y programación general de Alexander Flores Guzmán, les decimos muy buenos días. Ibagué, buenos días. Solima, buenos días. Colombia, aquí estamos. En Póngame Tropicana, 310-571-7500, 310-571-7500, porque es hora de programar sus canciones.
2: 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En Tropicana son las...
0: En Tropicana ya son las 10 de la mañana, 12 minutos, 10 de la mañana, 12 minutos.
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0: Bueno, pues aquí estamos en tu Tropicana, Tropicana, Tropicana. 10 de la mañana con 12 minutos. 10 de la mañana, 12 minutos. Aquí llega el pasaje comercial de la moda Panty Jeans. Me voy con música y ya vengo para darle play a esas noticas de voz. 310-571-7500.
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0: Bueno, muy bien, aquí está con el pasaje comercial de la moda Panty Jeans. 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Aquí la Navidad.

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2: Bueno, muy bien, aquí estamos en Póngame Tropicana, póngame Tropicana a las 10 de la mañana con 18 minutos. Aquí estamos en este 2 de septiembre, señoras y señores, dándole play a esa noticia de voz de nuestros oyentes a través de nuestro WhatsApp Tropicana, 315-71-7500, 315-71-7500, desde donde me está reportando sintonía, desde donde nos escucha, a esa hora, desde donde nos pide esas canciones que suenan muy bien, que suenan muy sabrosos, que suenan aquí en la más bacana, en tu Tropicana. ¿Quién está por aquí, Tropicana? Hola.
3: Tropicana, póngamela. Mi hijo y yo, de Grupo Niche, porfa.
2: Listo. Mi hijo y yo, de Grupo Niche. Esa suena sabrosa. Esa suena bien, esa suena bacana. Bueno, sí, señores, porque vamos a darle play a esas canciones, esas noticias de voz que ustedes me van pidiendo. Y recuerde que vengo a entregar unas boleticas bien bacanas para un evento bien especial que se viene este 5 de septiembre. Ya le cuento cómo puede participar, ya le cuento cómo puede hacer para que de una participe y se vaya con nosotros de fiesta, de concierto con Tropicana. 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
2: Bueno, pues aquí llega el Grupo Niche. La agrupación de Jairo Barrera. Mi hijo y yo, la salsita que suena en ese miércoles con esa emisora bacanísima. ¡Sí!

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2: Bueno, pues aquí estamos en Tropicana. Póngame Tropicana a las 10 de la mañana, 25 minutos. 10 de la mañana, 25 minutos. Dios mío santísimo, aquí ya estamos en ese modo, los breves Tropicana que llegaron septiembre como si fuera diciembre. Muy bien, muy sabroso que suena a esa hora a través de tu Tropicana. Ya sabes, 310-571-7500.

0: Sí, señores, es Tropicana, la más bacana, bacanísima. A ver, ¿quién está por aquí, Tropicana? Hola.
1: Bueno, Tropicana, póngame ahí. Los pastores, vamos a Belén ahí de adelante, fin de año. Venga, aquí, Tropi Ryan de Tropi La Cabrera. No. Póngame.
0: Ey, Dios mío, Johncito, pero usted ya se volvió, vea. Dios mío, ¿qué es eso? Oiga, no. Se adelantó, pero no tanto, Dios mío. A ver, ¿qué más está por aquí, Tropicana? Hola.
2: Alejo, póngame la boquitrompona. Gracias, Tropicana, la más bacana.
0: Eso, bacanísima, de una. Yo me voy con música sabrosita. Eso. Con la emisora más bacana, bacanísima, tu Tropicana. 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
0: Pues aquí está la boquitrompona, hombre. Pa' que cante, trabe, compañero. 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

0: Sí, señores, aquí estamos en Póngame Tropicana a las 10 de la mañana con 36 minutos, 10:36. Atención familia, porque lo prometido es deuda y voy a entregar, a partir de ese momento, usted sabe que me encanta entregar premios. Los que se quieran ir con nosotros, con Tropicana, el próximo sábado 5 de septiembre a las 8 de la noche. Vamos a estar en la tradicional fiesta de amor y amistad. Sí, señores, con la caja de compensación familiar de los olimenses, Confa Tolima, somos familia. Y aquellos que quieran participar, aquellos que quieran llevarse ese pase doble, esas boletas dobles para irse a esa fiesta tradicional de amor y amistad con los Diablitos del Vallenato, los Ocho de Colombia, con William Gómez, que es un tributo a Darío Gómez. Vamos a estar el próximo sábado, 5 de septiembre, este sábado, a las 8 de la noche. Así que a partir de ese momento, el que quiera, de una, que me diga, venga, Tropicana, yo me quiero ir a la fiesta de amor y amistad con Confa Tolima y con Tropicana, la más bacana, bacanísima, y voy a entregar pase doble a este conciertazo con Tropicana y con Confa Tolima, somos familia. Por aquí me están programando cancioncitas, canciones que suenan muy bien. Me dicen, buenos días, Tropicana, reportando sintonía de Cajamarca, Tolima. Regáleme, por favor, la canción Golpe con Golpe de Pastor López. ¡Gracias! La Navidad nos está respirando en la nuca, Tropicana. Sí, señores, eso me están diciendo. Que la Navidad nos está respirando en la nuca. Y por aquí también me están pidiendo la canción de Oro Sólido, Abusadora. ¿Listo? Se me van diciendo. Aquí lo hacemos realidad. Y me voy con el Universo de la Moda para que te digan que bien te ves.
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0: Bueno, aquí estamos en septiembre como si fuera diciembre, las 10 de la mañana, 47 minutos. Recuerda que voy a entregar boletas pase doble para irnos a la tradicional fiesta de amor y amistad con Confa Tolima. Somos familia. A ver quién está por aquí. Tropicana. Hola.
1: Tropicana, yo quiero ganarme el pase para ir al concierto de Confa Tolima de amor y amistad. Buenas. Bendiciones. Espero la llamada ganadora. Regálame las boletas. Gracias.
0: Bueno, muy pendientes. A inscribirse. Envíeme notica de voz. 310-571-7500. 310-571-7500. Por aquí, Tropicana. Hola.
2: Hola, Alejito. Hágame un favor. Para participar con Confa Tolima para los pases. Muchas gracias.
0: Listo, Normita, de una.
2: De amor y amistad, bendiciones. Tropicana la más bacana, Tropinorma.
0: Tropinorma, listo, mi amor, de una. Muy pendiente porque va a entregar ese pase doble a esa fiesta de la tradicional fiesta de amor y amistad. Ahí usted me va diciendo, Tropicana.
3: Hola, Tropicana, la más bacana, muy buenos días, Alejito. Hola, Tropimaya, acá reportando full sintonía del Salado. Alejito, yo quiero ganarme esos pases para ir a la. Al evento de Confa Tolima y yo escucho Tropicana, la más bacana, bacanísima.
0: Listo, mi corazón, de una. Yo ya te dejo registradita porque voy a entregarles aquí en Tropicana esas bolitas de este paseo. Me voy con música a esa hora, a las 10 de la mañana, 49 minutos. Ay, Dios mío, qué canción, cómo me encanta, cómo suena nuestro amiguito. Aquí está el Indio Pastor López.

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2: En Tropicana ya son las 11 de la mañana con 2 minutos, 11 de la mañana 2 minutos.
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0: Bueno, es Tropicana, la más bacana, bacanísima. 11 de la mañana con 11 minutos. 11 de la mañana, 11 minutos. Aquí estamos en Póngame Tropicana. Y los ponemos a gozar con la más bacana, bacanísima. Y con esa fiesta tradicional de amor y amistad con Confa Tolima. Somos familia. Así que muy pendientes usted que está ahí conectado a través de nuestro WhatsApp Tropicana, porque ya vengo con el primer ganador o ganadora de ese pase doble para esa fiesta tradicional de amor y amistad. Mientras tanto, con esa música que se siente bien, se siente usted en paz. En Tropicana, 11 de la mañana con 11 minutos, 11-11.
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0: Bien, señoras y señores, es hora de irnos con estos ganadores de Tropicana. Pase doble. Atención, pase doble para irse a la fiesta de amor y amistad este sábado 5 de septiembre desde las 8 de la noche. Así que mucha atención. Vamos a verificar datos y le vamos a pedir a nuestra inteligencia artificial, nuestra querida Karinita, que nos seleccione una de las notas de voz correspondientes. Si usted en ese momento escucha su nota de voz, tiene que de una confirmarme, enviarme notica de voz. Me dice, me voy de fiesta con Tropicana, la más bacana, y con Confa Tolima, somos familia. Ahí, santo y seño. Me voy de concierto con Tropicana, la más bacana, y con Confa Tolima, somos familia. Aquí le vamos a pedir, por favor, a nuestra inteligencia artificial, por favor, seleccióneme a uno de los oyentes registraditos al 310-571-7500. Vamos a ver. Bueno, perfecto. Vamos a darle play a esta notica de voz. A ver, Tropicana.
4: Alecito, Alecito de mi corazón, Alecito, buenos días, buenos días, buenos días, bendecido Dios para toda la familia Tropicana. Alecito, yo quiero ganarme los pases dobles para ir a esa belleza de concierto, de orquesta, de baile, a Confa Tolima.
0: Listo, ahí está, dice Mónica Ávila. Le vamos a dar 20 segundos. 20 segunditos, 20 segunditos para que se reporte. Si no, se los vamos a entregar a otro oyente que esté participando. 310-571-7500. Ay, Dios mío, Mónica. Dios mío, Mónica. Ya nos quedan 10 segundos. 9, 8, 7, 6. 5, 4, 3, 2, 1. ¡Ay, no! ¿Qué pasó, mi querida Mónica, que era ganadora? ¡No, Dios mío! Listo, de una. Me voy con canción y voy a entregar otro paseo. Sí, señores, porque aquí nos encanta premiar a nuestros oyentes en Tropicana, la más bacana, bacanísima.
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1: Bueno, muy bien, Extropicana, Póngame, Póngame, Extropicana. 11 de la mañana con 21 minutos. Bueno, rápidamente, rápidamente. Eso es un 2x3. Voy a entregar el pase doble ya. Para esa fiesta, la tradicional fiesta de amor y amistad. Próximo 5 de septiembre a las 8 de la noche. Carinita, por favor, suministrame una de las notas de voz de nuestros oyentes registrados. Bueno, vamos a ver cuál es la notica de voz. A ver, Tropicana.
2: Buenos días, Alejo. Buenos días, Tropicana.
1: Buenos días.
2: Tropicana, Tropicana, yo quiero ir al concierto amor y amistad con Tropicana Bacana.
1: Bacanísima.
2: Y con Factolima.
1: Listo, de una. Le vamos a dar 20 segundos a nuestro oyente. Me tiene que decir, santo y señor. Yo escucho, veo y comparto Tropicana. Me voy de concierto con Tropicana y con Factolima. Vamos a ver qué nos dice por aquí.
2: Tropicana, Tropicana, soy el feliz ganador de las boletas dobles para el concierto con Tropicana Bacana. Bacanísima.
1: Eso es.

0: Así es, mi querido Diego Castaño, ya lo dejo registradito porque es nuestro primer ganador con Tropicana, la más bacana, bacanísima. De una, aquí ya está, pero ¿qué les parece si me voy con otro? Eso es rápido, eso es diciendo y así. Eso es diciendo y así. Vamos a ver por aquí, para que nos suministremos otro. Bueno, vamos a darle play a esa notica de voz. Ya, suena bueno.
1: Alejito. Con tropi, Elizabeth, desde Arcaniza 1, quiero ir al concierto. Tropicana, yo quiero ir al concierto, Alejito.
0: Eso,
1: con
0: mi corazón.
1: Tropicana y con Fatolima, los quiero mucho.
0: Hizo mi corazón de una. Bueno, mi querida Elizabeth, tenemos 20 segundos para que me digas, me voy de concierto con Tropicana, la más bacana, y con Confa Tolima, somos familia. 20 segunditos, esto es, Dios mío, de no creer. Ay, Dios mío, por aquí, a ver.
1: Alejito, con Tropicana, soy la feliz ganadora para ir al concierto, Alejito, yo, Elizabeth López.
0: Eso es correcto. Ay, qué bueno. Eso, listo. Bien, ganadores de Tropicana, qué bueno, qué sabroso. Oiga, está mejor dicho en la juega. Bueno, ya les voy a contar cuándo pueden venir por sus boletas, sus pases de doble, pero tranquilo, si usted no ha ganado, vengo a traer más premios. Vengo a traer más boletas aquí en Póngame Tropicana.
2: 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En Tropicana son las...
0: En Tropicana, 11 de la mañana, 24 minutos, 11:24.
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2: Bueno, es el programa en el que ustedes piden esas canciones que suenan sabrosísimo. En Tropicana, la más vaquera, bacanísima. Ya vengo con la sección de nuestros cumpleañeros. Hay muchos mensajes, así que si usted está enviando algún mensaje de cumpleaños, envíeme la tortica, el emoji de la tortica, o envíeme la palabra de cumpleaños para poder identificarlos, porque tenemos muchos oyentes. Cada día esa familia que crece, siendo la emisora más bacana de Ibagué. De una. Acá me están diciendo, Alejo, por favor, sigamos sorteando, sigamos entregando, bolixo. Yo quiero entregar otro pase doble en ese momento, de una, ya. Me encanta entregar premios. Santo y seña para ganar. Si usted escucha su notica de voz que fue seleccionada, el siguiente. Yo me voy de concierto. Me voy de concierto con Tropicana, la más bacana, y con Confa Tolima somos familia. Así es fácil. Vamos, por favor, a seleccionar uno de nuestros oyentes registrados. Karinita, por favor, regálame uno. Bueno, vamos a ver cuál es la notica de voz seleccionada.
3: Hola, Alejito, hágame un favor para participar con Confa Tolima para los pases. Muchas gracias.
2: Listo.
3: Y amor y amistad, bendiciones. Tropicana Norma Bacana, Tropinorma.
2: Eso, mi Tropinorma. Vamos a dar 20 segunditos. 20 segunditos, Normita. Si usted me está escuchando en ese momento, santo y seña, me voy de concierto con Tropicana, la más bacana, y con Confa Tolima. Así de fácil. Ay, Dios mío, corre el reloj. Nos quedan 10 segunditos, Dios mío. ¿Lo logramos? ¿No lo logramos? ¿Lo logramos? ¿No lo logramos, Tropicana?
3: Me voy de concierto con Tropicana y con Confa Tolima. Gracias, Tropicana, la más bacana, Tropinorma.
2: ¡Eso! Mi Tropinorma, eso es correcto, mi corazón. Los ganadores pueden venir a nuestras instalaciones de Tropicana aquí en el barrio Interlaken, los estudios de Caracol Radio de Tropicana, diagonal en Deportes. Eso es calle 18 entre carreras séptima y octava. Ahí se pregunte que llega, mejor dicho, rapidito contando. Ya tenemos más ganadores. Nos vamos de concierto con Confa Tolima a esa tradicional fiesta de amor y amistad. Me voy con canciones por aquí que me van diciendo Tropicana. Buenos días.
4: Buenos días, Alejito. Buenos días. Alejito, Alejito. Como la Navidad nos está respirando en la nuca.
2: Sí.
4: Póngame, por favor, un sorbito de champán para disfrutarla. Me he hecho para hacer simulacro de diciembreño desde ya.
2: ¡Dios mío! Estamos pero animadísimos. Porque en septiembre...

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0: feliz cumpleaños. Se desea Tropicana a las 11 de la mañana, 42 minutos. Les decimos feliz cumpleaños. ¿Quién les sabe Happy Birthday? ¿Quién les está dando vueltica al solecito? Feliz cumpleaños. Aquí llegamos con esos saludos especiales. 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
0: Bueno, pues, ¿quién está de cumpleaños por aquí, Tropicana? ¡Buenos días!
2: Hola, amigos de Tropicana, ¿cómo están? Quiero enviar un saludo de cumpleaños a Andrea, que está en el barrio Gaitán. Que Dios la bendiga y que cumpla muchos años más.
0: Bueno, saludos a nuestra querida Andrea Sánchez, me dice por aquí, de parte de Jorge González. Andreita, que Dios se bendiga, que cumpla muchos más, de parte de tu familia, de tus hijos, que me envían ese mensaje especial allí, que lo siga cumpliendo muy feliz, mi querida Andreita Bella. ¿Quién más sabe cumpleaños? Tropicana, hola, a ver quién está por aquí. 310-571-7500. 310-571-7500. A ver quién está de cumpleaños. Tropicana, hola.
3: Buenos días.
0: Buenos días.
3: ¿Cómo está?
0: Muy bien.
3: ¿Me puede saludar con placer a mi hija que está cumpliendo hoy?
0: Ay, qué bueno.
3: Está cumpliendo años. ¿Me puede poner el disco de No Me Des Día, hija? Que la quiero mucho, ella es una buena hija, buena madre, buena amiga. Le deseo que cumpla muchos años, que el Señor me le dé larga vida y que tenga mucha salud. Que la quiero mucho de acá de las Américas.
0: Desde el sector de las Américas, nuestra infaltable Josefina también. A esa hija hermosa que le envía ese mensaje especial. Que lo siga cumpliendo muy feliz. Como todos los oyentes, si se me va quedándose por ahí por fuera, tenemos muchas notas de voz. Entonces envíeme la palabra de cumpleaños, el emoji y la tortica para identificarlos, porque definitivamente esa familia sigue creciendo. A todos ustedes, les decimos feliz cumpleaños y que Dios los bendiga y sigan cumpliendo mucho.

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1: Bueno, muy bien, es momento de irnos con canciones. Por aquí que me van pidiendo los oyentes, 310-571-7500, Tropicana.
2: Caliche reportando sintonía, como disfruta que se está mandando. Póngame la colegiala de Rodolfo Icardi, pero me la pone, buen día.
1: Ya, esa musicota que se están mandando ustedes. Dicho de una, porque estamos en los Bredes Tropicana. Y sabes que yo me voy a entregar otro pase doble, ya, de una. Dios mío, me encanta entregar premio, me encanta que se vayan contentos ustedes con Tropicana y con Confa Tolima. Recuerde, pase doble, es para dos personas, ¿no? Pase doble, son dos boleticas. Así que de una, por favor, Karinita, seleccionemos uno de nuestros oyentes que están inscritos en ese momento, por favor. Bueno, listo, ya sabéis, santo y seña para ganar. Si usted escucha su nota de voz al aire, tiene que ser en la juega. Yo me voy de concierto con Tropicana, la más bacana, y con Confa Tolima somos familia. Santo y seña, vamos a darle play a esa notica de voz seleccionada por Karinita. Buenos días.
3: Lejo, yo quiero participar en la boleta doble. Estoy con mi hijita y mi esposito y mi yerno.
1: Ay, ¿cómo así? Pero es pase doble, Dios mío. Dios mío, vamos a ver. De una, vamos a dar 20 segunditos. El tiempo corre, tic-tac, tic-tac, tic-tac, tic-tac. 11:47, Dios mío, me va a dar un patatús con estos oyentes, Dios mío santo.
3: Voy a ir al concierto de Confa Tolima, voy con Tropicana y Confa Tolima al concierto.
1: ¡Eso! ¡Eso es correcto, señoras y señores! Familia Santo y Seña, vamos a darle play a esa notica de voz seleccionada por Karinita. Buenos días.
3: Lejo, yo quiero participar en la boleta doble. Estoy con mi hijita y mi esposito y mi yerno.
1: Ay, ¿cómo así? Pero es pase doble, Dios mío. Dios mío, vamos a ver. De una, vamos a dar 20 segunditos. El tiempo corre, tic-tac, tic-tac, tic-tac, tic-tac. 11:47, Dios mío, me va a dar un patatús con estos oyentes, Dios mío santo.
3: Voy a ir al concierto de Confa Tolima, voy con Tropicana y Confa Tolima al concierto.
1: ¡Eso! ¡Eso es correcto, señoras y señores! 10, 9, 8, 7, 6, 5, Dios mío.
3: Tropicana, son las 11:48. Quiero irme al concierto con cuatro personas. Quiero ir con mi hija y mi yerno al concierto. Somos cuatro.
1: Bueno, de una, ¿sabes qué? Nos vamos de concierto, familia. Me encanta que nos vayamos contentos. Y yo me voy con música porque aquí le ponemos ambiente y sabor. En septiembre, como si fuera diciembre.

0: en Tropicana. Son las...
1: En Tropicana ya son las 11 de la mañana, 53 minutos, 11.53.
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1: Son las 12 del mediodía. 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
2: Bueno, muy bien, aquí estamos el mediodía. Yo escucho, veo y comparto Tropical. 12 del mediodía con 10 minutos. Aquí estamos con noticias, información al mediodía para que usted se mantenga bien informado. Nuestra línea habilitada para que usted ponga el dedo en la llaga. 310-571-7500. 310-571-7500. Aquí están los principales titulares de las noticias importantes al mediodía en Tropicana. Atención, más de 600 cabezas de ganado han muerto por incendios en el Tolima. Según Fedegan, sostiene que también hay más de 400.000 hectáreas relacionadas con el sector ganadero que se han visto afectadas por los incendios en el Tolima. Cayó alias Galáctico, implicado en el homicidio de los hermanos Gaitán en Purificación. El alcalde Juan Carlos Pézolo confirmó la detención de ese nuevo sospechoso y aseguró que todos los procesados fueron trasladados a Ibagué para su judicialización. Le contamos que confirman la captura del corregidor de San Juan de la China en Ibagué. Según el general en retiro John Jairo Rojas, secretario de gobierno de Ibagué, el funcionario se le investiga por un proceso de homicidio ocurrido en el mes de enero en el año 2025. Se lo contamos al mediodía en Tropicana. Aquí están las noticias, información para que se mantenga bien informado en Tropicana. Atención, porque presuntas ratas terminaron con moto incinerada. Y además con paloterapia, tras intentar robar una droguería en el barrio La Pola. Los dos sujetos fueron retenidos por la comunidad del sector tras intentar atracar a mano armada el establecimiento y a varios de sus clientes. Aquí estamos al mediodía con noticias, información para que usted se mantenga muy bien informado con Tropicana. 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

0: 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Pruébalo ahora, en Tropicana son las...
1: Juan Tropicana, 12 del mediodía, 21 minutos, 12:21.
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1: Bueno, pues aquí estamos al mediodía. Yo escucho, veo y comparto tu Tropicana. Aquí estamos a las 12 del mediodía, 21 minutos, para que me envíen información desde el sector de la carrera sexta con calle 26. Algunos oyentes me envían fotografías de un hueco que, según ellos, está ya hace 2 años ahí cubierto de material boscoso. Los vecinos le están poniendo madera, puertas, cintas de peligro, de no pase. Nos dicen, Tropicana, aquí ya lleva 2 años este hueco, generando peligros y accidentes casi que a diario en la carrera sexta con calle 26. Ayúdenos con esa denuncia, Tropicana. Bueno, ya vamos a publicar. Visitaremos este punto de la ciudad de Ibagué para hacer los altavoces de sus denuncias. 12 del mediodía, 22 minutos, y atención, les contamos. Estos presuntos ladrones terminaron con la moto incinerada y además con una paloterapia tras intentar robar una droguería en el barrio La Pola. Pues los dos sujetos fueron retenidos por la comunidad del sector tras intentar atracar a mano armada este establecimiento y además a varios de los clientes que se

0: encontraban allí. Pues en un intento de hurto terminó con dos presuntos delincuentes retenidos por la comunidad y su motocicleta incinerada durante la tarde de ese martes en el barrio La Pola. De acuerdo con la información entregada por el mismo establecimiento, estos dos sujetos llegaron en una motocicleta, ingresaron a la droguería donde habrían intimidado con arma a una funcionaria y a varios de los clientes para exigirles que les entregaran dinero y les exigieron también que entregaran los teléfonos celulares. En medio del hecho, pues uno de los clientes se abalanzó sobre uno de los presuntos asaltantes, logró derribarlo y le quitó el arma como de película, pues los trabajadores y ciudadanos se sumaron en la rápida reacción y consiguieron retener a estos dos sujetos hasta que llegó la policía. Pues durante el forcejeo, una funcionaria y un trabajador habrían resultado golpeados. Los dos retenidos fueron trasladados para una valoración médica y posteriormente quedaron a disposición de las autoridades mientras se adelanta el proceso por el presunto intento de hurto. Ya son las 12 del mediodía, 24 minutos, 12 del mediodía, 24 minutos. 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En Tropicana, 12 del mediodía, 24 minutos, 12:24.
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0: Que posteriormente quedaron a disposición de las autoridades mientras se adelanta el proceso por el presunto intento de hurto. Ya son las 12 del mediodía, 24 minutos. 12 del mediodía, 24 minutos. 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En Tropicana, 12 del mediodía, 24 minutos, 12:24.
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4: Merci, Simon Moi.

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10: Bueno, pues al mediodía, yo escucho Pepe y comparto Tropicana a las 12 del mediodía, 37 minutos. Recuerda que estamos entregando en tu Tropicana ese plan bacanísimo para irnos juntos a la tradicional fiesta de amor y amistad con Compa Tolima. Así que ya nuestros ganadores ya han estado muy pendientes, atentos, porque vamos a seguir entregando pase doble. Pase doble. Mejor dicho, con ese entran dos personas, dos boletos para que se vaya. Eso es el sábado 5 de septiembre en Guairacapa, Compa Tolima. Guairacapa, Compa Tolima. Vamos a estar bien bacanos, parchadísimos, bacanísimos. Así que ustedes pendientes por ahí a nuestras actividades, así como nuestros ganadores, y estén siempre en la juega con tu Tropicana. 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Presentamos la obra en Tropicana, 12 del mediodía, 38 minutos, 12:38.
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que ya desde el año 2017 estaba por ahí rondando, pero que llega esa buena versión que hace con el gran Rafa Pérez. Y suena muy sabroso al mediodía con tu ropa.

0: que ya desde el año 2017 estaba por ahí rondando, pero que llega esa buena versión que hace con el gran Rafa Pérez. Y suena muy sabroso al mediodía con tu tropica. 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Y presentó este éxito que hace Penchi Castro y Rafa Pérez, Las Mariposas, aquí al mediodía con Tropicana.
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0: Vino muy bien, aquí está la música del mediodía. Llega el señor Jesse Uribe, repítela. Y ya viene la combinación vallenata. Quiero volar a las 12:47 al mediodía. Yo escucho.

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3: Es la una de la tarde. 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
2: Bueno, pues aquí estamos al mediodía. Yo escucho, veo y comparto Tropicana. A la 1:12 p.m. y 1:12 p.m. El momento de irnos con la información deportiva. Aquí, como siempre, como todos los días y a esa hora, es a nuestro querido Willy Fernando Cruz. Mi querido Willy, bienvenido, buenas tardes.
3: Mi estimado Alejo, un abrazo fuerte y especial como siempre para usted y para todos los oyentes de Tropicana, la más bacana. Vea, hoy tendremos un gran partido en el fútbol profesional colombiano. Independiente Santa Fe va a jugar como local 8:25 p.m. ¿Contra quién? Contra Millonarios, clásico capitalino que corresponde a la jornada 16 del balompié colombiano. Se adelanta este partido y van a jugar entonces el clásico bogotano. A propósito del clásico bogotano, Millonarios destituyó a su técnico, el profe Bustos. Millonarios va quinto en el campeonato con un total de 11 puntos, pero han decidido quitar al entrenador. Ya no es más el técnico del conjunto de los Millonarios, el profe Bustos, tampoco el profe Arias, es más técnico de Junior de Barranquilla. Viera, Sebastián Viera, pasó a ser el nuevo entrenador del cuadro barranquillero, aquel que fue arquero, ganador con el Junior de Barranquilla, y ahora en su faceta de entrenador, toma las riendas del Junior de Barranquilla. Suena bastante fuerte y al menos hasta hace un rato, no sé si de pronto ya habrá podido cambiar el tema, pero el candidato principal para el conjunto de los Millonarios es Alberto Gamero, técnico que ya había estado en Millonarios, señor, que salió, que fue a dirigir al Deportivo Cali, no le fue bien con el Deportivo Cali el semestre pasado. Destituyó.

0: 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En Tropicana son las...
1: En Tropicana ya es la 1:19, 19 minutos, 1:19.
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1: Bueno, pues aquí está el doble popular en Tropicana. Aquí llega el charrito negro, mi fracaso. Y ya vienen los dos carnales de todas y de todos. Ese es el doble popular de Tropicana.

0: 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Ya es la 1:26 p.m, 1:26 p.m.
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0: Bueno, pues aquí estamos al mediodía, a la 1:27 p.m. Les contamos aquí al mediodía, más de 600 cabezas de ganado han muerto por los incendios en el Tolima, según Fedegan. El Fedegan sostiene también que más de 400.000 hectáreas relacionadas con el sector ganadero se han visto afectadas por los incendios en el Tolima. En diálogo con Caracol Radio y Tropicana, el gerente del Comité de Ganaderos del Tolima, Carlos Gustavo Silva, reveló que por lo menos 619 cabezas de ganado han muerto en el departamento debido a las afectaciones provocadas por los incendios forestales que comenzaron en el mes de agosto. Así lo reveló un reciente informe de la Federación Colombiana de Ganaderos, FEDEGAN, que tomó como referencia los datos obtenidos del 1 al 25 de agosto. Nos muestran una cifra de cerca de 600 animales que se vieron afectados, 2.200 animales desplazados y un poco más de 400.000 hectáreas afectadas de alguna manera. Esto en la mayor parte del Tolima, pero las principales afectaciones se concentran en los 5 principales municipios donde se han venido canalizando las ayudas. Pues esto señaló con relación a San Luis, Ortega, Valle de San Juan, Coello y Guamo. De acuerdo con el dirigente gremial, la muerte de los animales se derivó principalmente de la inhalación de humo o en algunos casos por inanición, la falta de alimento. Indiscutiblemente la causa tiene que ser por las quemas, por el contacto directo del fuego, el humo que afecta a los pulmones de los animales. Sin embargo, pues según él, el presidente Abelardo de la Asprilla, más de 150.000 cabezas de ganado del Tolima estarían en riesgo por falta de alimento debido a los incendios, lo que hace incalculable la cifra real de ayudas necesarias solo en el sector ganadero. 1:29 p.m. Pues aquí estamos al mediodía con Tropicana.
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1: Bueno, muy bien, aquí estamos al mediodía. Yo escucho, veo y comparto Tropicana a la 1:39 p.m. Atención a inscribirse, porque ya estamos entregando el pase doble para irnos a la tradicional fiesta de amor y amistad con Tropicana, la más bacana, bacanísima. Así que váyase programando con nosotros, porque el próximo sábado ya tiene plan a las 8 de la noche, ¿no? Así que ya venimos en las tardes bacanas a entregar más de nuestro pase doble, porque nos vamos de concierto con Tropicana y con Confa Tolima Somos Familia. 1:40 p.m, es hora de irnos con el pasaje comercial de la moda Panty Jeans.
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1: Bueno, pues con Panty Jeans que te da mucho más, aquí llega Jason Jiménez. Ya no, mi amor, y ya viene mi quitaveras. ¿Y qué me pasa? A la 1:40, el mediodía, yo escucho Tropicana.

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1: 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Son las
2: 2 de la tarde. 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
1: Con el universo de la moda, momento de presentarles un éxito en Tropicana, la más bacana, bacanísima. Faltan tan solo 3 meses para que llegue diciembre. Y en Tropicana, la más bacana, septiembre, lo tenemos, lo sentimos como si fuera diciembre.

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1: Estás escuchando Tropicana, la más bacana, bacanísima. Son las 2 de la tarde, 15 minutos en Tropicana, 2 de la tarde, 15 minutos. Bendiciones a quienes van conectándose hasta ahora a través de los 106.3 que están allí en sintonía escuchando Tropicana, la más bacana, bacanísima. Recuerden que tenemos muchos regalos el día de hoy para que se programen con Tropicana, la más bacana, bacanísima. Los que están por allí, que están sin plan durante este fin de semana que viene, no se preocupen porque nosotros los vamos a llevar nada más y nada menos que a la tradicional, a la feliz fiesta de amor y amistad de Confa Tolima. Va a ser en Guairacapa y tenemos pases dobles de cortesía para mis queridos oyentes que se quieren ir a pasarla súper chévere. Tendremos precisamente a los 8 de Colombia, tendremos por allí a los Diablitos del Vallenato, si quieren cantar vallenato súper sabroso. Tendremos un homenaje también maravilloso para el gran Darío Gómez en esa gran actividad con su hermano Wilson Gómez, así que pueden registrarse conmigo ya mismo al 310-571-7500. Si quieren gozar con canciones como esta, pero a pulmón herido, regístrese 310-571-7500 en Tropicana, la más bacana. Un saludo por acá para Decido Espina, que está en sintonía escuchando Tropicana, para Wilfredo Sánchez también, que está escuchando Tropicana, la más bacana, los 8 de Colombia, que como dice Diana, son más de 8, van a estar precisamente en esa gran actividad y obviamente allí va a estar todo el parche de Tropicana. ¿Quieren boletos? Déjenme un mensaje, notica de voz al 310-571-7500 con Tropicana, la más bacana, bacanísima. 310-571-7500 porque nosotros estamos así.

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1: Estás escuchando Tropicana, la más bacana, bacanísima. ¿Qué estaban ustedes haciendo en el 2009 a las 2:25 de la tarde, un miércoles? Pues en esa época estaba pegadísima esta canción, Dragón y Caballero, desde Cartagena. Recordamos este éxito en Tropicana, la más bacana, nombre de la surtidora Panty Jeans, pasaje comercial de la moda. Son las 2:25 en Tropicana.

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2: Estás escuchando las tardes bacanas en tu Tropicana. Son las 2 de la tarde, 29 minutos, 2:29. Un abrazo así rompecostillas a quienes nos escuchen a través de www.tropicanafm.com. Saludos a Nelsi, que está por allá en sintonía escuchando Tropicana, la más bacana, bacanísima. Wilfredo Sánchez también. A Ivette Magali, que está escuchando Tropicana. Bendiciones. A esta hora, para Norma Cortés, escuchando Tropicana, la más bacana. Santiago López también, que está por allí escuchando Tropicana. Hoy tengo muchos regalos, pero uno de ellos, y es que quiero que ustedes se lleven, tengo pases dobles para que se vayan a disfrutar de la tradicional, de la maravillosa fiesta de amor y amistad en Confatolimo. Vamos a tener éxitos como eso en vivo y en directo. Imagínense bailando esto con los 8 de Colombia. Yo me puedo imaginar, yo me imagino. Yo sé que usted también. Así que regístrese al 310-571-7500. Estarán los 8 de Colombia, estarán aparte los Diablitos del Vallenato. O sea, es usted. Dígame cómo no. Pasando la super chévere ahí con los amigos, con la familia, regístrese conmigo al 310-571-7500. Lo estoy leyendo, estoy acá filtrando todos los mensajitos. Nel se acaba de conectarse. Hola, hola, hola, escuchando Tropicana, la más bacana. Bacanísima, tienes que dejarnos nota de voz, mi querida Nelsi, con los daticos personales allí, y voy a estarle dando play en ese momento con la inteligencia artificial a los ganadores de esta, de ese pase de cortesía doble. Estoy entregando pases doble para que se vayan a disfrutar de esa gran actividad con Tropicana, la más bacana, en la tradicional fiesta de amor y amistad. Adicional, también va a estar un homenaje a Darío Gómez con su hermano Wilson Gómez. Así que para todos los gustos, si le gusta el vallenatico, vallenatico, si quiere bailar, allá están los 8 de Colombia, y si, bueno, le gusta tomarse sus traguitos, aquí está también esa opción. Así que ya saben, pueden dejarme su nota de voz, 310-571-7500. Voy a estar entregando ya mismo esos pases dobles para que vayan a disfrutar ese 5 de septiembre, sábado, con Tropicana, la más bacana, bacanísima. 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
2: Que vayan a disfrutar de esa gran actividad con Tropicana, la más bacana, en la tradicional fiesta de amor y amistad. 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
2: Roberto Antonio dice presente, ella pasó por aquí. Son las 2 de la tarde, 32 minutos, en una presentación de Panty Jeans, pasaje comercial de la moda.

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Estás escuchando Tropicana, la más bacana, bacanísima. Son las 2 de la tarde, 45 minutos. Luis Alfonso dice presente a esta hora en Tropicana, la más bacana. Chismofilia, son las 2:45 en estas tardes bacanas.

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1: En Tropicana la más bacana son las 2 de la tarde, 49 minutos, 2:49.
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2: 2:52 en Tropicana, la más bacana, son las 2:52.

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1: 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Así suenan las tardes bacanas en tu Tropicana. Voy a estar entregando ya mismo con Tropicana, la más bacana, bacanísima. Pases dobles para la gran fiesta de amor y amistad. Nada más y nada menos que de Confato Lima. Estaremos nada más que con los 8 de Colombia. Se hablan los Diablitos del Vallenato. Estará un homenaje maravilloso al gran Darío Gómez. Si usted aún no se ha registrado con nosotros, déjenos nota de voz al 310-571-7500. En minutos le voy a pedir a mi inteligencia artificial, la inteligencia artificial de Tropicana, se llama Karinita, que nos arroje un oyente de todos los que nos han dejado esa nota de voz allí pendiente con datos personales. La nota de voz, ahí nos dicen: Tropicana, la más bacana, yo me quiero ganar las boletas porque quiero ir con mi novia, quiero ir con mi esposa, quiero ir con mi novio, quiero ir con mi esposo, quiero ir con mi pareja, con mi familia. Y tenemos allí, nos dejan esa nota de voz y los datos personales por escrito. Si cumplen con ese requisito, la IA los va a seleccionar. Vamos a darle play, ella le va a dar play a ese oyente ganador para que se gane, para que se lleve de una vez esas boletas. Y la pasemos súper chévere. Estaremos este 5 de septiembre en Guairacapa Lagos Club con Fato Lima, pasándola delicioso. Ya lo saben. 310-571-7500. Sin música como esa van a estar escuchando, obviamente, porque son los 8 de Colombia. Vamos a escuchar. Adivínalo. Lo que tiene Marta escondido bajo el faldón. Aparte, tendremos vallenato al son también de los Diablitos del Vallenato. A los que nos gusta el vallenato clásico, eso mejor dicho, al corazón. Al corazón. Tendremos además un homenaje a Darío Gómez. Vamos a escuchar éxitos de Darío Gómez como estos, por ejemplo. No, ahí quedé. Así que es momento de registrarse al 310-571-7500. Con Tropicana, la emisora diferente, ya lo saben, 310-571-7500. Recuerden, a esta hora yo escucho, veo y comparto Tropicana. Ya vengo a darle play a esos notas de voz. No se han registrado, háganlo. Háganlo a través de nuestro Tropic WhatsApp de Tropicana, la más bacana.
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3: En Tropicana, la más bacana, son las 3 de la tarde, 17 minutos. Un doble popular les presentamos a esta hora con el gran Jason Jiménez. La canción Vete ya viene de todas y de todos los dos carnales en esta tarde. 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

En Tropicana, la más bacana, son las 3 de la tarde, 17 minutos. Un doble popular les presentamos a esta hora con el gran Jason Jiménez. La canción Vete ya viene de todas y de todos los dos.

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0: Ha llegado el momento de ganar con Tropicana, la más bacana, bacanísima. Voy a entregar ya mismo, durante toda la tarde vamos a entregar varias ondas. En este momento voy a entregar dos pases para que se vayan a disfrutar la tradicional fiesta de amor y amistad de Confa Tolima este 5 de septiembre, o sea, este sábado, aquí a la vuelta de la esquinita está esa fiesta. Así que si usted se registró con nosotros, atento, porque voy a pedirle a nuestro sistema de inteligencia artificial, Karinita, que me regale un contacto, que me dispare un audio de todos los que se han registrado durante esa tarde con Tropicana, la más bacana, y esa persona se va a llevar ese pase doble para que se vaya con una parejita, ya sea con una amiga, con un amigo, con el novio, con la novia, a disfrutar de esa gran fiesta completamente gratis con Tropicana, la más bacana, bacanísima. Así que voy a pedirle a mi ruleta ganadora de que me seleccione un oyente con Tropicana, la más bacana. Listo, vamos a verificar, ok, cuál fue la nota de voz que nos regaló Karinita. Hola, hola.
1: Muy buenas tardes, Tropicana, la más bacana, bacanísima. Anita, quiero participar de las boletas de amor y amistad.
0: Tenemos ganadora en Tropicana, la más bacana, bacanísima. Felicidades a Nelcy Sánchez en el barrio... A ver, en el barrio Santo Fimio, ganadora con Tropicana, la más bacana, bacanísima. Ese pase doble de cortesía para que se vaya a disfrutar con los ocho de Colombia, los Diablitos del Vallenato, el homenaje que tenemos con Wilson Gómez, al gran Darío Gómez, este sábado 5 de septiembre a Lagos Club con Fato Lima, Guairacapa. Guairacapa, Lagos Club, ahí estaremos pasándola súper chévere. Usted es ganador, recuerde que si aún no, puede dejarnos nota de voz al 310-571-7500 porque venimos con muchos más premios a través de Tropicana.
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0: Con el universo de la moda, momento de presentarles septiembre, el siguiente éxito en Tropicana, la más bacana. Recordamos a La Factoría. La canción se llama Todavía la recuerdan. Bueno, son las 3:36 en Tropicana, la más bacana.

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1: 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La canción se llama Contentoso. Son las 3 de la tarde, 44 minutos en Tropicana.

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1: La hora en Tropicana, la más bacana, son las 3 de la tarde, 51 minutos.
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0: En Tropicana, son las
1: 3 de la tarde, 52 minutos. En Tropicana, la más bacana, 3:52.
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23: Son las 4 de la tarde. 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
2: En Tropicana la más bacana son las 4 de la tarde, 5 minutos, 4:05 en Tropicana.
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2: Estás escuchando las tardes bacanas en tu Tropicana. Son las 4 de la tarde, 10 minutos. A quienes se van conectando con Tropicana, la más bacana, bacanísima. Bendiciones, Tropicana. Que tengan una feliz tarde. Recuerden que hoy tenemos muchos premios para ustedes. Estamos entregando pases dobles de cortesía para que se registren, para que se vayan a disfrutar de la gran fiesta de amor y amistad con Confa Tolima y Tropicana, la más bacana, bacanísima. Estamos entregando mercado tototototote en ese Mercasemana, en esa temporada del Mercasemana de Tropicana y muchas cositas más. Ustedes ya se registraron con nosotros. Déjenos nota de voz al 310-571-7500, que es la línea oficial de Tropicana. Tropicana, hola.
3: Tropicana, yo quiero ganarme las boletas, mi hija, este cumpleaños el 7 de septiembre, me gustaría ir con ella. Gracias.
2: Bueno, mi reina, pendiente de la llamada ganadora en Tropicana, la más bacana, bacanísima. Hola, yo escucho, veo y comparto Tropicana. Bendiciones a Nelsi, que está por allí escuchando Tropicana. Hola, Tropicana.
4: Solo cuatro Jason. Oyentes escuchan Tropicana, la más bacana. Qué bueno, ¿eh? Feliz tarde. Que Dios te bendiga, que esté muy bien, ¿oíste?
2: Bendiciones. A esta hora yo escucho, veo y comparto Tropicana. ¿Qué tal? Por acá está Sebastián también, Sebastián Forero, que nos reporta sintonía escuchando Tropicana. Esperancita Telles también, por allí escuchándonos, Tropicana.
5: Buenas tardes, amigos.
2: Buenas tardes, mi reina.
5: Tropicana,
2: ¿cómo estás?
5: La más bacana.
2: Bacanísima, hola.
5: Amigos, esto para poner un clasificado.
2: Señora.
5: Me ofrezco para trabajar en las tardes, en oficios varios.
2: Ok.
5: En lo que salga. Mi teléfono es 314-329-6098.
2: Bueno, Esperanza Telles, allí saben, ya la escucharon, número de teléfono 314-329-6098. Si requieren allí ayuda en casita o de pronto lo que necesiten, 314-329-6098. A propósito, otro clasificado que nos dejaban por acá, se extravió una billetera negra por los lados de Calarcá y también del barrio Gaitán, entre Calarcá y Gaitán, con los papeles a nombre de Jessica Natalia Bermúdez Rubio. Si usted sabe, se enteró o le informaron de esta billetera que se perdió, puede comunicarse al 320-905-5617. 320-905-5617. Hasta ahora son las 4 de la tarde, 13 minutos en Tropicana, la más bacana, 413.
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1: 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Son las
2: 5 de la tarde. 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

0: Bueno, muy bien, aquí estamos en Coma Tarde, soy Baguette Tropicana, a las 5 de la tarde con 8 minutos, 5 de la tarde, 8 minutos. Noticia de no te lo puedo creer en Tropicana. Saludos para Cristian Trujillo, aquí me dice, reportando sintonía desde el sector de Jardín Santander. Vea, un abracito. Los oyentes reportando Coma Tarde, soy Baguette Tropicana, noticia de no te lo puedo creer. Y es que nos vamos para la fiesta de amor y amistad con Confa Tolima y con Tropicana, la más bacana, bacanísima. Así que ustedes pendientes, porque ya les cuento cómo pueden hacer para participar por ese pase doble. En Cómo Atardeció Ibagué y Tropicana. Ya vengo con noticias, información en ese regreso a casa, mientras ya muchos van finalizando su jornada laboral. Otro mientras tanto, por el contrario, se están alistando también para recibir el turno nuestros guardas de seguridad, quizás también en la parte médico, en la parte de salud, nuestros amigos de la fuerza pública, mejor dicho, también los amigos, nuestros tropi amarillitos, que también se van preparando para el turno de la noche. Aquí estamos en Cómo Atardeció Ibagué de Tropicana. Son las 5 de la tarde con 9 minutos. 5 de la tarde, 9 minutos. 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Ya son las 5 de la tarde con 10 minutos. 5 de la tarde, 10 minutos. 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

0: la voz de Silvestre Dangona, que son las locuras mías, ese buen vallenato que hace el señor Silvestre Dangona a las 5 de la tarde, 14 minutos. Esas canciones que se le pegan a uno en todo momento. 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Y presento este éxito que hace Silvestre con Las Locuras Mías en Tropicana.
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0: Bueno, muy bien, aquí está el señor John Alex Castaño de Bar en Bar. En ese doble popular en Tropicana. Y viene el tropezón de Joaquín Guillermo. Ese es el doble popular de Tropicana.

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1: Bueno, en Tropicana ya son las 5 de la tarde, 27 minutos, 5:27.
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1: Bueno, pues aquí están las noticias en cómo atardeció Ibagué de Tropicana. Son las 5 de la tarde con 28 minutos, 5 de la tarde 28 minutos. Aquí hay noticias, información, reporte de movilidad a través de nuestro WhatsApp Tropicana 310-571-7500. Se lo contamos mientras usted finaliza su jornada laboral y se mantiene informado con Tropicana. Atención, se lo contamos a esta hora, 5 de la tarde con 28 minutos, 5 de la tarde con 28 minutos. Las pérdidas económicas de los transportadores de Ibagué, que los tienen al borde de un nuevo paro. Según Daniel Gámez, transportador de la ciudad, una buseta está movilizando en promedio 3.800 pasajeros mensuales que no permitan tener un punto de equilibrio. Piden mayor control en la ilegalidad. Pues los propietarios de busetas de servicio público de Ibagué ratificaron que si no hay una respuesta por parte de la alcaldía al derecho de petición radicado la semana anterior, tendrán que irse a paro debido a que están a punto de caer en la quiebra. En diálogo con Daniel Gámez, transportador de la ciudad, manifestó que la pandemia le dio un duro golpe al negocio del transporte público, pero ahora la ilegalidad también los está acabando. Abro comillas. En el año 2019 llegó la primera crisis cuando se verificó la capacidad transportadora. Eran 1.200 vehículos. Uno de los estudios arrojó que se necesitaban cerca de 760. Luego de la pandemia nos perjudicó y le abrió el espacio a la ilegalidad del transporte, manifestó Gámez. Las cuentas de los transportadores indican que previo a la pandemia se manejaba un promedio mensual de 7.000 pasajeros por buseta, lo que permitía un margen de utilidad, pero luego de 6 años la situación cambió. Pues el dato de cierre es que además en el derecho de petición radicado ante la alcaldía de Ibagué solicitan que se les otorgue un subsidio para salvar la operación, aumentar control a la ilegalidad en el transporte, se diseña un fondo de chatarrización y se cree el fondo de estabilización de la tarea. ¿Qué opina usted acerca de las peticiones de nuestros tropiconductores? ¿Cuál es su opinión? Déjemela saber al 310-571-7500. Ya son las 5 de la tarde con 30 minutos. 5 de la tarde con 30 minutos. Presentamos la hora en Tropicana. 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Son las 5 de la tarde con 30 minutos. 5 de la tarde, 30
4: minutos. 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

0: Bueno, es Tropicana, la más bacana, bacanísima, a las 5 de la tarde con 38 minutos en cómo atardeció Ibagué de Tropicana. Ya venimos con ese informe de movilidad. Comienzan los principales corredores viales de la ciudad de Ibagué. ¿Hay tranconcito? ¿No hay tranconcito? Cuénteme a ver nuestros tropiconductores, ¿cómo está el panorama a esta hora en los diferentes puntos de la ciudad de Ibagué? Nuestro WhatsApp, ya sabe, 310-571-7500, 310-571-7500, con ese reporte de movilidad. Ya vengo con nuestros tropiconductores. ¿Cómo está el panorama? Ya le damos play a esa notica de voz. Mientras tanto, aquí llega el pegado de Johnny Rivera.
1: Y aquí voy.
0: En cómo atardeció Ibagué de Tropicana.

0: 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Son las...
1: En Tropicana 5 de la tarde, 46 minutos, 5:46.
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1: Bueno, pues aquí están las noticias en cómo atardeció Ibagué de Tropicana. Hacemos un recorrido nacional para contarles los principales hechos a nivel nacional. Pues hay una situación en Guayabetal, Cundinamarca, situación crítica, pues el alcalde está pidiendo ayuda al gobierno nacional, esto debido a las crecientes de los ríos Blanco y Negro, provocando el colapso del puente Ocali, dejando incomunicadas a 11 veredas. Hay preocupación por pacientes que requieren de diálisis. Pues la emergencia por las fuertes lluvias en Guayabetal, Cundinamarca, se agravó hoy miércoles, luego de que haya colapsado el puente Ocal, una estructura clave para la comunicación entre el casco urbano y las 11 veredas de la parte alta del municipio, además de 3 veredas del municipio de Acacías. Pues Simón Mejía, quien es alcalde de Guayabetal, explicó que las crecientes súbitas de los ríos Blanco y Negro, provocadas por las lluvias de las últimas horas, aumentaron la presión sobre la infraestructura. El arrastre de una gran cantidad de árboles terminó debilitando esta estructura hasta provocar su colapso total en la mañana del miércoles. En la caída de este puente dejó incomunicadas a varias comunidades y está dificultando el traslado de alimentos, medicamentos y pacientes que requieren atención médica. Según el alcalde, entre las principales preocupaciones están dos personas que necesitan tratamientos de diálisis, por lo que la administración municipal busca alternativas para garantizar su desplazamiento hacia el casco urbano, solicitando la ayuda y el apoyo del gobierno nacional. 5 de la tarde, 49 minutos, 5:49. Aquí estamos con lo que sucede, hechos importantes a nivel nacional, las noticias, para que usted esté muy bien informado en cómo atardeció Ibagué de Tropicana.

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0: bueno estar escuchando Tropicana, la más bacana, bacanísima. 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

Bueno, muy bien, ya son las 6 de la tarde con 32 minutos, 6:32. Aquí estamos en Cómo Atardeció y Paqué de Trópica. Los oyentes extra que van reportando sintonía por aquí, nos dice Cristian Leiva, reporte de sintonía, Alejandro, la carrera quinta con bastante vehículo. A esa hora en carril de descenso y ascenso desde la calle 42 hasta la, dice el calle 30 aproximadamente. Reporte de movilidad a esa hora nuestros tropiconductores, tropiamarillitos, los profesionales al volante que nos envían la información a nuestro WhatsApp 310-571-7500. Las opiniones también divididas por lo que está ocurriendo con los transportadores de la ciudad de Ibagué, que están al borde de un nuevo paro. Ahí nos estaban preguntando qué es lo que está pasando. Bueno, pues las pérdidas económicas de los transportadores de Ibagué los tienen al borde de ese nuevo paro. Según Daniel Gámez, transportador de la ciudad, pues una buseta está en promedio transportando 3.800 pasajeros mensuales. Esa cifra no le permite tener un punto de equilibrio y están también pidiendo que haya más control para combatir la ilegalidad en la ciudad de Ibagué. ¿Qué opina usted? Lo escuchamos al 310-571-7500. Aquí estamos en Cómo Atardeció Ibagué de Tropicana.

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1: En Tropicana ya son las 6 de la tarde con 40 minutos, 6:40.
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1: Bueno, pues aquí estamos en Cómo atardeció Ibagué de Tropicana. Aquí llega la voz del señor Darío Gómez. Aquí está la tirana y ya viene los siguientes del vallenato. Quiero saber de ti en Cómo atardeció Ibagué de Tropicana.

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1: Bueno, y Tropicana, la más bacana, bacanísima. Ya son las 6 de la tarde, 49 minutos, 6:49. Es momento de irnos con eso que hace Giovanni Ayala, el idiota. Y ya venimos con los olores del amor. A las 6:49 en Cómo Atardeció Ibagué de Tropicana.
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